0: 5, premio número 1 con 45 millones de pesos.
1: Muy bien, 36.035, primer premio de la lotería, apareció el primero ya.
2: Ya, qué bárbaro, tercer premio.
1: Y bueno, agencia 570, Nueva York y Libertador, quiniela, tomó la 5 de oro, la suerte en la Guada con los Vergara, ya nos va a decir Pepo toda la información, como siempre.
2: Claro.
1: Muy completa. Nos vamos a Las Toscas, Valenti, a pasar el fin de semana.
2: Avenida Central entre 8 y 9.
1: 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Jessica se sorprende de todas las pavadas que hacemos que habitualmente no se ven. Pero bueno.
2: Lo tenemos tan incorporado que no respetamos nada.
3: 45.749. Premio número 3.
0: 45.749, premio número 3.
1: 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Valenti, hoy estuve por ahí,
2: ¿sí?
1: El menú espectacular. Toda la gente llevándose la carne para el asado del fin de semana.
2: Claro,
1: y la
2: claro.
1: Música de la nostalgia, por supuesto.
2: Sí, sí. Y los lunch, ¿no?
1: Los lunch.
2: Como sí. El que trajo hoy para agasajar a Jessica.
1: Sí.
2: Un poco exagerado, 25
1: bueno, pero...
2: personas, no, somos tres.
1: Sí, bueno, pero hay mucha gente para compartir.
2: Bueno, está bien. Qué generosidad.
1: Con Diego.
2: Qué generosidad.
1: Sí, claro.

0: 7.636, premio número 12.
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2: Dice acá el amigo Ángel Gabriel, buenas noches amigos, tomando mate. Plaza Colonia arrugó y empató con Colón. Dice la persona que dio el clima, le erró porque acá llovió. Chacón empezó la carrera como niño cantor, sí. Bueno, en realidad no, lo vamos a compartir más tarde, capaz, el reporte. Y él decía yo, que podía haber alguna llovizna aislada, que fue lo que pasó.
0: 46.700, premio número 11. 46.700, premio número 11.
2: Elba del Bañero Bella Vista, saludos y suerte para todos. Acá está muy frío. Acá también.

0: está esperando la tómbola. Dice, noche muy fría y con lluvia. Suerte para todos, dice Vivi, que está en el Pinar.
1: Grande Vivi.
2: ...2874... premio número 6...
3: ...2874... premio número 6...
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0: Julito del Cadorna, dice Liverpool, ganó 4-0.
1: Bien, Julito.
0: Julito del Cadorna.
1: Qué grande.

0: 29.302. Premio número 10.
1: 29.302. Premio número 10.
2: Muy bien, muy bien. 555 de oro para este domingo, 40 millones de pesos en pozos acumulados. Hay que jugar. El que no juega, no gana. 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Todos los juegos.
3: ¿Sí?
2: La suerte.
3: ¿Dónde?
2: Están en el buceo. Ramón Anador y Andrés Aguía Grande, Enrique Lescano.
4: No tengo nada, nada, nada, nada, nada que jalar de vacaciones. Me quiero ir a ver las focas y el casino, la feliz, no me van con las hormigas. Por favor,
3: bueno, feliz. Yamilza dice hola, soleado caribeño. ¿Cómo están? ¿Cómo están pasando? Andrés lo quiere mucho. Bueno, acá no está muy caribeño.
2: No, no.
0: 14.447. Premio número 4.
2: 14.447, ¿verdad, Valentino? Ya lo vamos a confirmar en un ratito. 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
0: 1780, premio número 18.
1: 1780, premio número 18.
3: Nos había quedado por confirmar el premio número 4, 14.447.
2: Muy bien, muchas gracias, Valentico Trans, una cooperativa que crece con la gente, la cooperativa de consumo del transporte que te ofrece el mejor supermercado, tienda, bazar, electrodomésticos, herramientas, colchones, muebles, camping, todo en Cotrans. 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

0: 34.798. Premio número 2.
1: 34.798. Premio número 2.
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3: Muy bien, tenemos a José el boliviano.
2: Opa.
3: Presente como siempre, matanga, botanga, dijo sí, señor. José. Saludos para él, gran abrazo.
2: Grande, José.

0: 38.821, premio número 5.
1: La suerte del Puma, una vez más, bueno.
2: ¿Otra vez?
1: No hable mal de nadie.
2: Oh, qué barrio.
1: José Ángel Tuana va a estar en un ratito con nosotros. Todo de la lista. 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
2: Claro, Yamilla nos dice que quiso escribir que los días soleados son los días que vienen. Va a haber sol, un frío.
1: No le buenas convenció. Noticias. No, no cómo no. Ver un poco de sol, me gusta.
3: 87, premio 8.
0: 19.387, premio número 8.
1: Quiniela, tómbola, 5 de oro. La suerte la tiene Mario, la tiene Gustavo en Nápoles y Camino Maldonado. 5 de oro, que tiene 40 millones de pesos.
0: Proceder a retirarlo manualmente.
1: Muy bien.
2: Bueno, van a hacer un procedimiento manual. La escribana, por supuesto, ¿no?
1: Una bolilla.
2: Pronto.
1: Muy bien, gracias. Le decía que el 5 de oro para este domingo tiene en pozos acumulados 40 millones de pesos. 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
2: ¿Tiene todo pronto para mañana?
1: Mañana, sí.
2: ¿Pasaporte?
1: No, ¿cómo pasaporte? Voy a Tacuarembó, Valenti.
2: ¿Va a ir al mono quebrado?
1: No, el mono persa.
2: Pensé que...
1: El baile de Tacuarembó.
2: El mono quebrado. ¿Cuándo es con vos?
1: Me llevo hasta acá, centro, Valenti.
2: ¿Ángel Gabriel va a ir?
1: No sé, pregúntele.
2: Está con la plata.
3: 8.137. Número 13.
0: 8.137. Premio número 13.
2: Jessica está asombrada de la tecnología que manejamos para digitar los premios, ¿no?
1: Ah, sí, claro. La lista Mac.
2: Nuestras Mac, nuestras notebooks, ¿no?
1: Sí, claro.
2: Última generación.
1: Bueno, me manda a Pepo que el número, el 36.035, primer premio de esta noche de lotería con un premio de 45 millones de pesos, se vendió de manera electrónica.
2: Upa.
1: No sabemos en realidad si se vendió, se vendía de esa manera.
2: Claro.
1: Ya se va, en las próximas horas se va a saber si efectivamente se vendió.
3: 73, premio número 7.
0: 35.273, premio número 7.
1: Y me pregunta cómo se está portando Jessica. Muy
2: excelente.
1: Bien, ¿eh?
2: Dice Javier Pupi, saludos quinieleros, sube por Guasubirá, está lloviendo en Guasubirá. No vamos a poder ir a cenar a la casa.
1: ¿Cómo nada? ¿Y cuándo nos frenó una lluvia, vale?
2: Es verdad.
1: Aparte tenemos bebida.
2: Claro. Más hambre que el ratón de su marido. Dice Eños. Bueno, Ichi, acá voy a hacer gala de...
1: Ah, sí, políglota.
2: Bilingüe.

0: 13.261, premio número 9.
1: Diseño. Sí, bueno, Ichi se queja porque no le llevaron un número. Saludos, abrazos, una en especial para el favorito, dice Eños.
2: Muy bien.
1: Qué raro que nos mandó
2: en 5 minutos más o menos.
1: Porque está muy con mucho humor hacia los dirigentes de Nacional.
2: Y estaba oso, sí. 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
3: 26.728, premio número 14.
0: 26.728, premio número 14.
2: 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Lupinachi, la óptica del cordón en 18. Y Gaboto, para ver la lista de esta lotería del mes de agosto, 36.035, primer premio, segundo, 34.798, tercero, 45.749, Valentín me corrige si me equivoco, 14.447 el cuarto y el quinto, 38.821.
1: Correcto.
2: Gracias.
1: Mañana, gran acontecimiento, arranca la Vuelta a España.
2: ¿La Vuelta a España?
1: Sí, señor, atento Pepo Lima.
2: ¿Cuándo es la final de Ofi?
1: Final de
3: 31.566, premio número 20.
0: 31.566, premio número 20.
2: Valenti, ¿es en Juanico el primer partido?
1: No tengo
2: el dato. Sí. Yo lo tengo. Lo que ahora no me acuerdo es el rival de Juanico. Es un equipo de Salto.
1: De Salto. Ceibal.
2: Ceibal
1: de Salto.
2: Esa es la final de...
1: Es la final que tendríamos que estar jugando nosotros. La final tendría que ser...
2: ¿A qué se refiere?
1: Juanico Universal de San José.
2: ¿Por qué?
1: Y porque Ceibal fue el que no.
2: Ay, bueno, está
1: bien. Nos fletó por penales. No. Qué injusto.
2: ¿Por qué injusto?
1: Porque sí, veníamos 2 goles de ventaja.
2: Lloró. Marcelo Barrera, ¿dónde está Marcelo?
1: 5 minutos nos empataron.
2: Y bueno.
1: Toda la tanda de penales. ¿Cuánto demoramos del ómnibus hasta Trinidad?
4: Y una, dos horas y media. Ah,
1: llegamos para la cena, llegamos espectacular. Pero vamos a la casa del abuelo.
3: 17.326, premio número 19.
0: 17.326, premio número 19.
1: ¿Cuántas veces por semana le cae Pepo al suegro?
2: Porque, bueno, ¿no?
1: Porque siempre que dice asado en lo de mi suegro, pizza en lo de mi suegro.
2: Está bien, va toda la familia.
1: Claro, bueno. Pobre suegro, le cae seguido.
2: No comprometa a Jessica esa pregunta.
1: Bueno, la gente quiere saber.
2: Bueno, Valenti, va quedando poco, ¿no? Queda el premio número 16, repetido el 21.

0: 28.385, premio número 16.
1: Bueno, apareció el Puma.
2: ¿Qué dice el Puma?
1: Festejando con el 21.
0: A continuación, sí, se pasará a extraer el número correspondiente al premio extra acumulable.

0: 56.
1: Ahora sí.
0: Sorteo de Lotería, Quiniela y Tómbola del día 21 de agosto del 2026. Del primero al décimo, 36.035, 34.798, 45.749, 14.447, 38.821, 2.874, 35.273, 19.387, 13.261, 29.302, del decimoprimero al vigésimo, 46.700, 7.636, 8.137, 26.728, 49.121, 28.385, 12.525, 1.780, 17.326, 31.566. El premio extra acumulable resultó ser el 49.667. Y por repetición, para el juego de la tómbola, se sorteó el número 56.
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1: Muy bien, muy bien. 21 horas 24 minutos. Seguimos. Esto es el show de la quiniela con este sorteo especial de Lotería de Agosto, 36.035 primer premio. Pero quiero destacar, ahora que vamos a hablar con él, que salió premio número 17, 12.525 de entrada.
6: Qué bueno.
1: De entrada, ídolo.
6: De entrada, ídolo. Está salvando la plata, cachorrón, cachorrón, cachorrón. Te veo bien acompañado. Ahí, ¿quién es? No distingo sin los lentes de Lupinacci.
1: Con Jessica Lima estamos.
6: Ah, bueno, no la ubico, que me perdone, no la ubico.
1: ¿Cómo que no la ubica? Si usted la conoce, la hija de Pepo.
6: Ah, ¿cómo andás, linda? Paseando en Montevideo. ¿Te vas para Flores? ¿Sí? ¿Se va?
7: Buenas noches, bueno. Tuana.
6: Adiós, adiós, simpática. ¿Cómo anda esa familia de Pepo Lima y vos?
1: ¿Cómo anda la familia?
7: Todo bien, por suerte.
6: Bueno, ¿los estudios bien? ¿Todo bien?
7: Aún no comienzo, pero esperemos que bien.
6: Bueno, espero yo también que bien, porque hay un sacrificio de venir, ir. Así que gracias por tu visita. Vamos arriba, Valente. ¿Y qué mensaje hay?
1: Además vinieron con regalo, favorito.
6: ¿Para quién?
1: Con un 45, para nosotros.
6: Buen provecho, buen provecho.
1: Gracias.
6: Felices de ustedes que el vino es la vida, el vino. Vamos arriba, el Fata Delgado.
1: Arriba, el Fata. Valente.
6: Bueno, vamos a suspender a ellos porque ya esto no es una voz partidaria. Esta es la quiniela. ¿Les guste o no? ¿Me entiendes?
1: Sí, señor, de toda la gente.
6: Claro, de Peñarol, de Nacional, de Feni, de Huracán Buceo y de la...
1: No. Y todos, bueno, todos jugamos a Supermatch.
8: Marcelo Barrese, buenas noches para todos. Qué grata visita, saludos. Acá estamos un poco atareados hasta las 22 horas.
6: Está bien, hay que trabajar, hay que trabajar. Mañana mucho frío, el domingo mucho frío y tenemos la noche de la nostalgia, ya que es patarados. ¡Epa, epa!
1: ¡Epa!
6: Sí, son 49 divisiones. Bueno. Queman la plata, se gastan $1.000.000 y no piensan en esa gente que está inundada.
1: Bueno.
6: Hay que pensar en todo, viejo, como da Silva. La Silva quiere hacer una campaña de recolección de ropa, de bueno, hay que darle para adelante a los que hacen obra. ¿Está?
1: Muy bien.
6: ¿Qué más tenemos, pibe?
1: Y tenemos para repasar Supermatch.
6: Dígame, ¿Peñarol 1.35?
1: Peñarol 1.70. Empate 4-10 y la victoria de Deportivo Maldonado 3-55. 1.35, bueno, habíamos dicho Nacional contra Progreso. Empate 4-10 y la victoria de Progreso 6-20. Bajó un poco, ¿eh?
6: Bueno, es lógico, pero no es para que sea tan favorito Peñarol. Nacional sí, porque técnico que debuta no pierde.
1: Bueno,
6: aunque sea Cardeño, sí.
1: Y mañana en la B, Tacuarembó Fénix, Tacuarembó 2.75, empate 2.95, favorito Fénix 2.25.
6: ¿Dónde juegan en Tacuarembó?
1: Sí, en el Goyenola, ahí vamos a estar, 20.30.
6: Saludo a Gamo.
1: Sí, a López Moroy, lo voy a ver de lejos, no voy a poder ir. No voy con tiempo esta vez.
6: Una milanesa bien hecha, tráeme.
1: La milanesa más grande que el plato, como dicen. La del Gamo.
6: Bueno, seguro, eso era en Santa Lucía antes. Bueno, me diste una buena noticia, salvamos la plata del billete con ese 25.
1: ¿Cómo no? ¿Cómo no?
6: Así que el saludo para esta chica, ay, que ya me olvidé de Lima de apellido, ¿sí?
1: Jessica.
6: Jessica, lindo nombre. Gracias, Valente, a ustedes, los que llaman, los que nos acompañan, porque son 21 a 28 prácticamente, ¿no?
1: Sí.
6: Pero por lo menos mañana me levanto con otra cara, aunque esta cara es difícil de cambiar. Hoy me quedé contento porque en ese programa de Canal 12, Desayunos Informales, hicieron un recuerdo de lo que era el viejo polideportivo. Estaba flaquito en esa época, no como ahora.
1: Y buena presencia
6: tenía el morocho, según Ripa y familia. Gracias, Cachorrón.
1: Ah, lo voy a buscar, gracias, lo voy a buscar.
6: Salió hoy en la mañana, pásamelo después.
1: ¿Cómo no? ¿Cómo no?
6: ¿Nos reencontramos mañana?
1: Sí, con mucho gusto.
6: El fenómeno. Ah, oiga, saludo para el Mojarra que está con la plata.
1: Qué grande, Mojarra.
6: Vamos a estudiar mañana. Vamos a estudiar mañana la carrera, que te vaya bien. En Tacuarembó, Cachorrón, a vos, a Soria y a toda la hinchada de Fénix. Hasta mañana, si Dios quiere, buenas noches.
1: Hasta mañana. José Ángel Tuana con nosotros.
8: Marcelo Barrera dice, hoy lo mostraron el favorito, recordando el polideportivo de aquellos años en el programa de la mañana.
1: Muy bien, Marcelo. Bueno, Valenti, ¿nos vamos?
8: Nos vamos.
1: Gracias, Jessica. Gracias por venir.
7: Muchas gracias a ustedes.
1: Bueno, ha sido un placer y vuelva cuando quiera, ¿eh? Sin regalos.
8: Claro.
1: Sin regalos. Nos vamos, Valentín.
8: Nos vamos.
1: Hasta mañana, que pasen bien.
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0: Así pasó el sorteo de Quiniela y Tómbola Nocturna, que se emite de lunes a viernes a las 21 horas por Radio Fortaleza. 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
2: El Sistema Nacional de Emergencias monitorea la compleja situación en el este y noreste por inundaciones, evacuados y rutas cortadas. El Congreso de Intendentes se reúne en Montevideo para coordinar acciones de emergencia climática con el Sistema Nacional de Emergencias. La Cámara de Diputados debatirá un aditivo de Cabildo Abierto y el Frente Amplio, que habilita el pago de las asignaciones única por medios electrónicos. Diputados logró acuerdos en la rendición de cuentas y derivó a comisiones los cambios a la Ley de Medios y al Instituto de Bienestar Animal. Existe preocupación en La Valleja tras el anuncio del cierre de la planta de minas de Fábricas Nacionales de Cerveza mientras se abre una negociación tripartita. ANCAP y el sindicato alcanzaron una tregua y abren una mesa de diálogo que suspende las medidas de fuerza en la distribución de combustible. El sindicato de la construcción aprobó un acuerdo con el grupo Cipriani que permitirá el reintegro de 600 trabajadores a las obras del San Rafael. Los precios de exportación crecieron 3,5% en el primer trimestre impulsados por la carne y mejoraron los términos de intercambio comercial. Presentaron un aditivo en la rendición de cuentas para otorgar prisión domiciliaria a mayores de 65 años, condenados por hechos ocurridos hace más de 30 años. Anuncian que el Papa León XIV visitará la diócesis de Florida el próximo 8 de noviembre, con actividades en la catedral y el hipódromo. Detectaron por primera vez la presencia de la plaga del picudo rojo en Entre Ríos, encendiendo las alertas en las costas del río Uruguay. La Junta Nacional de Drogas aprobó la creación de un sistema integral de atención e impulsó la apertura de un centro en Ciudad Vieja. La justicia formalizó a 10 personas en Canelones y Montevideo tras una serie de allanamientos vinculados al combate al narcotráfico. El tiempo continuará inestable en todo el país con lluvias, tormentas aisladas, descensos de temperatura y vientos fuertes con rachas en la costa.
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2: ¿Qué tal, amigos? Comenzamos a informar en este jueves 20 de agosto de 2026, saludando a CWD33, la nueva radio de Florida, que hoy celebra 50 años. ¡Felicidades!
4: Aquí están los titulares de las principales noticias de esta edición de Inforami.
2: El Sistema Nacional de Emergencias monitorea la compleja situación en el este y noreste por inundaciones, evacuados y rutas cortadas. El Congreso de Intendentes se reúne en Montevideo para coordinar acciones de emergencia climática con el Sistema Nacional de Emergencias. La Cámara de Diputados debatirá un aditivo de Cabildo Abierto y el Frente Amplio, que habilita el pago de las asignaciones única por medios electrónicos. Diputados logró acuerdos en la rendición de cuentas y derivó a comisiones los cambios a la Ley de Medios y al Instituto de Bienestar Animal. Existe preocupación en La Valleja tras el anuncio del cierre de la planta de minas de Fábricas Nacionales de Cerveza mientras se abre una negociación tripartita. ANCAP y el sindicato alcanzaron una tregua y abren una mesa de diálogo que suspende las medidas de fuerza en la distribución de combustible. El Sindicato de la Construcción aprobó un acuerdo con el Grupo Cipriani que permitirá el reintegro de 600 trabajadores a las obras del San Rafael. Los precios de exportación crecieron 3,5% en el primer trimestre, impulsados por la carne, y mejoraron los términos de intercambio comercial. Presentaron un aditivo en la rendición de cuentas para otorgar prisión domiciliaria a mayores de 65 años, condenados por hechos ocurridos hace más de 30 años. Anuncian que el Papa León XIV visitará la diócesis de Florida el próximo 8 de noviembre con actividades en la catedral y el hipódromo. Detectaron por primera vez la presencia de la plaga del picudo rojo en Entre Ríos, encendiendo las alertas en las costas del río Uruguay. La Junta Nacional de Drogas aprobó la creación de un sistema integral de atención e impulsó la apertura de un centro en Ciudad Vieja. La justicia formalizó a 10 personas en Canelones y Montevideo tras una serie de allanamientos vinculados al combate al narcotráfico. El tiempo continuará inestable en todo el país, con lluvias, tormentas aisladas, descenso de temperatura y vientos fuertes con rachas en la costa.
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2: Desde la Asociación de Radios del Interior, para todas las emisoras afiliadas, iniciamos el desarrollo de la información más destacada al promediar la jornada de este jueves. El Sistema Nacional de Emergencias mantiene un monitoreo constante en el este y noreste del país, debido a las intensas precipitaciones que saturaron los suelos, desbordan cauces de agua, desplazaron a decenas de personas y provocaron múltiples cortes de rutas. En Cerro Largo, la creciente del arroyo Conventos dejó aislado al barrio Soñora e inundó la rambla costanera de Melo, obligando al traslado de familias a gimnasio municipal, mientras que en Río Branco las crecidas del río Yaguarón y la laguna Merín motivaron evacuaciones hacia la UTU local y fincas particulares. En 33, registros de lluvia de hasta 250 milímetros llevaron al río Olimar a superar los 6 metros, alojando a los afectados en el estadio municipal, al tiempo que Rivera registra desbordes en varios barrios periféricos. Por su parte, la producción agropecuaria enfrenta complicaciones severas. En la zona rural de 18 de julio, en Rocha, debieron evacuarse 15.000 vacunos hacia Campos Altos ante la inundación de miles de hectáreas bajas, sumado a la intransitabilidad de caminos vecinales que dificulta la tarea lechera y ganadera. Asimismo, Policía Caminera informó sobre numerosos tramos cortados por agua acumulada, destacándose interrupciones en las rutas 6, 28 y 44 en Rivera, la ruta 14 a la altura de Paso 30 Bocas en Rocha, y la ruta 91, el tramo viejo de la ruta 18, el puente Víctor Lima y pasos en las rutas 19 y 98 en 33 y Vergara. En ese contexto, el Congreso de Intendentes realiza en esta jornada su 15ª sesión plenaria en Montevideo, con una agenda centrada en la coordinación ante emergencias climáticas y la innovación en los gobiernos departamentales. Los jefes departamentales reciben durante la reunión un informe del Sistema Nacional de Emergencias sobre las acciones previstas ante el fenómeno de El Niño. Tras el encuentro mantenido por la mesa del Congreso con el presidente Yamandú Orsi, donde acordaron la creación de un centro de acopio de materiales en Durazno. La jornada incluye además presentaciones de la Agencia Nacional de Investigación e Innovación sobre herramientas tecnológicas para las comunas, así como audiencias con la Cámara Uruguaya de Turismo y la Fundación Pérez Scremini. En forma paralela, el sistema de cobro del SUSIBE habilitó un nuevo procedimiento digital para que los conductores consulten las restricciones médicas de su permiso único nacional de conducir a través de la plataforma gub.uy. El mecanismo permite que cada ciudadano revise sus antecedentes desde el teléfono móvil y decida en qué momento exhibirlos ante el profesional médico.
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2: La Cámara de Diputados debatirá un aditivo al proyecto de rendición de cuentas presentado por los legisladores cabildantes Álvaro Perrone y Silvana Pérez Bonavita, con el aval del Frente Amplio, para habilitar que la asignación única para la infancia y la adolescencia pueda abonarse a través de instituciones de intermediación financiera o instrumentos de dinero electrónico. La iniciativa introduce cambios respecto a las manifestaciones públicas del senador Guido Manini Ríos, quien había señalado como condición indispensable para acompañar el proyecto que los pagos se realizaran de manera exclusiva mediante la tarjeta Uruguay Social y no en efectivo. La redacción impulsada sustituye el planteo original del Poder Ejecutivo, que disponía la entrega del dinero en efectivo de forma directa. Sobre esto, el diputado oficialista Joaquín Garlo aclaró que el texto aún permanece sujeto a ajustes y se le incorporará una precisión referente a la reglamentación posterior, la cual definirá la operatividad del pago por tarjeta y el descuento correspondiente del impuesto al valor agregado, manteniendo el espíritu de lo conversado previamente con las autoridades del gobierno. Durante la jornada del miércoles, la Cámara de Representantes avanzó en la discusión en particular de la rendición de cuentas, abordando diversos incisos ministeriales. En el Ministerio de Ganadería, Agricultura y Pesca se acordó desglosar el artículo que creaba el Instituto Nacional de Bienestar Animal como persona jurídica de derecho público no estatal, enviándola a la comisión respectiva ante cuestionamientos por falta de presupuesto y de personal. En la misma cartera, se votó reasignar desde 2027 el 50% del impuesto del valor en aduana de exportación de lácteos en favor del Instituto Nacional de la Leche. En materia de transporte, se aprobó únicamente con votos del Frente Amplio y Cabildo Abierto la creación de un fideicomiso ferroviario para obras e infraestructura con el rechazo de la coalición republicana. Por otra parte, los artículos vinculados a la ley de medios del inciso de industria pasaron a comisión, rechazándose la caducidad automática de licencias. En el Ministerio del Interior se ratificó la creación de 300 cargos policiales y dos direcciones especiales, al tiempo que postergaron la votación sobre la gobernanza del Instituto Nacional de Reinserción. Finalmente, en Defensa Nacional se ratificó que no habrá recortes presupuestales tras el acuerdo con Cabildo Abierto, aprobándose compensaciones para la custodia de cárceles y una prórroga de 3 años para que el personal militar complete el ciclo básico.
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2: La ex intendente y actual diputada por Lavalleja, Adriana Peña, manifestó su profunda preocupación y críticas hacia la gestión gubernamental tras la decisión del cierre de la planta de Fábricas Nacionales de Cerveza en Minas. La legisladora señaló que existían alternativas para evitar esta medida mediante acuerdos que otorgaran beneficios competitivos a la firma, remarcando que el cese de operaciones afecta de forma directa a 59 familias e impacta negativamente en la cadena de distribución y en la actividad comercial de la capital serrana. Peña lamentó que la empresa resuelva concentrar su infraestructura operativa en la capital, dejando al interior del país golpeado por la pérdida de puestos de trabajo.
3: Hemos hablado con el ministro de Economía hace un mes y medio. Teníamos expectativas de que dentro del acuerdo se pudiera mantener Minas a cambio de disminución en el porcentaje de IMESI y de distintas mejoras que se le pudiera dar a la empresa con esto de la competitividad, pero lamentablemente ayer nos dieron este mazazo para el departamento de Lavalleja, que es que cierran, pero además van a invertir y van a invertir en Montevideo. Yo creo que acá el golpe mayor es para el interior, que ya no venimos bien, el departamento de Lavalleja no viene bien, y que esto se suma a un gran golpe, que no son 59 familias, que es todo lo que derrama, además de la distribución y todas las empresas y el comercio que lo afecta
2: mucho. En respuesta a este escenario, la empresa y la organización sindical acordaron la apertura de un ámbito de negociación tripartita por un lapso de 45 días, periodo en el cual la patronal no ejecutará despidos ni el gremio aplicará medidas de fuerza. Las conversaciones abarcan la situación de unos 80 trabajadores en total. Por su parte, el ministro de Trabajo, Juan Castillo, aseguró que la prioridad del Poder Ejecutivo radica en la protección de los puestos laborales y en buscar alternativas que eviten la centralización industrial en Montevideo, reafirmando el compromiso oficial con la descentralización de las inversiones en el territorio nacional.
4: Volver al ámbito de la negociación tripartita, cosa que acordaron posteriormente con el sindicato en el marco de su propio acuerdo de convenio, y fue en la jornada de ayer que trasladan allí su decisión. Un montón de cosas nos dijeron de eventos en torno a cómo sería el trabajo o cómo piensan hacer el trabajo en Fábrica Nacional de Cerveza. Dijeron poco o casi nada sobre lo de Paysandú, pero lo de Minas particularmente fue el anuncio que dijeron que no iban a producir más en esa planta. A partir de ahí, las partes allí pidieron al Ministerio de Trabajo de que ellos se iban a encargar de trasladar públicamente la noticia. El sindicato necesitaba ir a hacer asamblea con los trabajadores en la planta Minas y nos parecía correcto. Por lo tanto, se dio a conocer efectivamente en la tarde-noche de ayer esta noticia. A partir de ahora ellos vuelven al ámbito de negociación tripartita, seguramente con contrapropuesta de parte del sindicato, los trabajadores. La semana que viene ya está convocada el ámbito nuevamente. Y nosotros vamos a estar analizando con el gobierno algunas medidas alternativas que ellos nos habían planteado y que habían quedado por el camino todavía. Ese es el anuncio que nos dijeron que trasladaron. O sea, la estrategia de la empresa es hacer una inversión importante en determinadas condiciones para la planta Montevideo. Creo que lo que muda es la parte del envasado de latas para Montevideo. Es su intención que expresó ayer.
5: ¿Qué pasa con los trabajadores, ministro? ¿Hay alguna novedad en ese sentido?
4: Bueno, los trabajadores, la prioridad una para nosotros fue dicho, creo que ustedes estaban en la cobertura de una reunión que hicimos los tres ministros de Industria, de Economía y de Trabajo hace unos 15 días atrás, donde marcamos claramente la posición del gobierno es conservar las plantas, no cerrar ninguna fábrica o tener el menor daño posible de ese punto de vista, el menor impacto posible de ese punto de vista, asegurar la mayor cantidad de puestos de trabajo y discutir y negociar con los trabajadores cualquier tipo de reestructura. Ahora estamos en esa etapa, veamos qué es lo que plantean para los trabajadores. Tengo entendido, yo insisto que no estuve en la negociación, ustedes me vieron en varias actividades que durante la jornada de ayer mantuvimos, pero el traslado que tenemos es que ofrecieron o darían la oportunidad a ver la decisión personal que cada trabajador tiene si se mudaría para venir a contratarlo en la empresa, en la empresa de Montevideo. Veamos qué es lo que ocurre allí. Todavía no tenemos la respuesta hasta que no vuelva el sindicato del ámbito de negociación y haga los
2: ANCAP
4: planteos.
2: Y la Federación ANCAP alcanzaron un acuerdo para establecer un cuarto intermedio en el conflicto que mantienen desde hace 3 meses, comprometiéndose a suspender las medidas de fuerza tras una reunión concretada en el Ministerio de Trabajo y Seguridad Social con la presencia de autoridades de Economía y de la Oficina de Planeamiento y Presupuesto. La fórmula de entendimiento deberá ser ratificada por la Asamblea de Trabajadores durante un paro breve de 2 o 3 horas convocado por la presente jornada, aunque desde la directiva del gremio, encabezada por Salvador Sprovieri, se confirmó que la medida no provocará desabastecimiento y que la distribución de combustible mantendrá un ritmo normal. El diferendo se originó ante el reclamo sindical por falta de personal operativo y falencias de mantenimiento en la planta de distribución de la Tablada, habiéndose registrado en semanas anteriores paros de 24 horas y severos cortes de guardia. Las tensiones alcanzaron un punto elevado cuando las autoridades del Ministerio de Industria, Energía y Minería evaluaron solicitar la declaración de esencialidad de la operativa del ente en caso de que se afectara el suministro a la población, mientras que la gremial de vendedores de nafta constató que pese a las complicaciones logísticas provocadas en las estaciones de servicio, el impacto directo hacia los consumidores finales fue acotado. El Sindicato Único Nacional de la Construcción y Anexos, filial Maldonado, aprobó en asamblea un acuerdo alcanzado por el grupo inversor Cipriani, el cual permitirá que a partir del próximo lunes un total de 600 trabajadores se reintegren a las tareas en las obras del complejo Ex Hotel San Rafael en Punta del Este. El dirigente gremial Michel Pistone informó que la reincorporación del personal se concretará de forma independiente de la empresa constructora que finalmente quede a cargo del proyecto, dado que se mantenían dudas sobre la continuidad de la firma Criba. La resolución sindical llega luego de que el diferendo entre el grupo inversor y la empresa constructora escalara de manera pública a través de comunicados cruzados donde se atribuyeron responsabilidades mutuas por los retrasos en los plazos de ejecución de la obra, situación que había derivado en que más de 200 obreros ingresaran al subsidio por desempleo. En ese marco, el intendente de Maldonado, Miguel Abella, mantuvo un encuentro con el empresario Giuseppe Cipriani, quien ratificó la voluntad del grupo económico de dar continuidad a la mega obra edilicia y avanzar en las tratativas necesarias tanto con los representantes de los trabajadores como con la firma constructora para destrabar el normal desarrollo del emprendimiento. Durante el primer trimestre del año 2026, los precios de exportación de los bienes uruguayos registraron un incremento interanual del 3,5%, al tiempo que las importaciones experimentaron un descenso del 4,5%, determinando un balance favorable del 8,4% en la relación de los términos de intercambio comercial. De acuerdo al informe elaborado por la Cámara de Industrias del Uruguay, esta evolución de los valores relativos en el comercio exterior le otorga al país una mayor capacidad de compra, permitiendo que, por cada volumen de ventas colocado en el exterior, se acceda a una mayor cantidad de productos importados. El impulso principal en los valores exportados provino del sector manufacturero, con un aumento promedio del 4,7%, donde sobresalió la carne vacuna al registrar un incremento del 16% en sus precios internacionales frente a igual periodo del año anterior, acompañada por una suba del 5,1% en los productos de origen agropecuario. Por otra parte, la caída del 4,5% en los costos de las importaciones profundizó la brecha positiva, hasta alcanzar los 8 puntos porcentuales entre ambos sectores, configurando una coyuntura favorable para el comercio exterior nacional, sostenida tanto por el aumento de la oferta exportable como por la baja de costos en los insumos provenientes del mercado internacional.
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2: El diputado de Vamos Uruguay, Juan Martín Jorge, presentó un aditivo a la rendición de cuentas solicitando que se otorgue la prisión domiciliaria a mayores de 65 años, imputados o condenados por delitos cuya consumación hubiere iniciado hace más de 30 años, iniciativa alineada a expresiones recientes del senador Pedro Bordaberry. La propuesta prevé que la solicitud sea evaluada por la Fiscalía únicamente en cuanto a los requisitos de edad y antigüedad del hecho, estableciendo que el juez deberá disponer la medida de forma preceptiva independientemente de todos los requisitos. La presentación generó sorpresa en la bancada del Partido Colorado, donde conviven visiones encontradas, habiéndose manifestado en contra sectores juveniles que defienden la independencia judicial en casos de violaciones a los derechos humanos. Por su parte, la senadora nacionalista Graciela Bianchi respaldó el espíritu de la propuesta, mientras que la bancada de diputados del Partido Nacional aún no definió una posición conjunta. En tanto, desde Cabildo Abierto, el ex senador Guido Vanini Ríos recordó el proyecto de similares características presentado por su colectividad en 2021, al tiempo que el Frente Amplio y el Partido Independiente confirmaron que no acompañarán la iniciativa parlamentaria. El obispo Alfonso María Bauer anunció en conferencia de prensa los detalles de la visita oficial que el Papa León XIV realizará a la diócesis de Florida el próximo domingo 8 de noviembre durante las primeras horas de la mañana. El representante de la Iglesia Católica subrayó que la actividad constituye una convocatoria abierta a toda la ciudadanía, independientemente de sus convicciones religiosas, destacando la figura del Papa como un referente global en favor de la paz, la fraternidad y la solidaridad entre las naciones.
7: La patrona de Uruguay, que va a ser un domingo, el domingo en la mañana. Entonces esperamos que el Papa ingrese a la ciudad de Florida, cerca de las 8:30 de la mañana, pueda dirigirse también a tener un momento de oración en la catedral metropolitana, visitar así la imagen de la Virgen de los 33, y luego ir hacia el lugar de la misa, que tenemos pensado, planeado, que sea un lugar amplio, espacioso, de fácil llegada, y tenemos conmoción en el hipódromo de allí de la ciudad de Florida, como un lugar.
2: El Ministerio de Desarrollo Económico de Entre Ríos y el SENASA argentino confirmaron la presencia del picudo rojo por primera vez en las cercanías de Colonia Elía, sobre la margen del río Uruguay, a escasa distancia de San Javier y de las costas de los departamentos de Río Negro y Paysandú. Las autoridades advirtieron que los esteros de Farrapos representan una vía potencial de avance para el insecto debido a la proximidad entre sus islas, si bien no hay evidencia científica de que la plaga ataque a la especie de palmera yatay. El diario El Telégrafo informa hoy que desde la Intendencia de Paysandú, la directora de la Unidad Rural, Natalia Teiza, confirmó que el departamento no registra especímenes detectados y mantiene activas las trampas del Sistema Nacional de Vigilancia para lograr una detección precoz de la plaga. La Junta Nacional de Drogas aprobó la implementación del Sistema Integral de Atención de Drogas e impulsó la habilitación del Centro Lindolfo en el barrio Ciudad Vieja de Montevideo. El prosecretario de la Presidencia, Jorge Díaz, destacó el alcance de esta iniciativa estratégica, señalando que se coordinan acciones conjuntamente con diversas comunidades de fe para extender la red de asistencia. En tanto, el secretario general de la Junta Nacional de Drogas, Aldo Tomasini, confirmó que las nuevas instalaciones de Ciudad Vieja quedarán operativas como un centro enfocado en el tratamiento y asistencia especializada.
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2: La justicia formalizó y condenó a 10 personas tras una serie de allanamientos simultáneos ejecutados en distintos puntos de los departamentos de Canelones y Montevideo. El jefe de policía de Canelones, Fabio Quevedo, detalló que los procedimientos derivan de una investigación iniciada en el año 2024 a raíz de denuncias por venta de estupefacientes en la localidad de San Ramón e indicó que las actuaciones continúan para determinar posibles conexiones operativas de los detenidos con el narcotraficante Luis Fernández.
8: Un procedimiento o una operación de largo aliento, casi 2 años de trabajo, 1 año y 8 meses de un trabajo intenso, que arrancó allá por el año 2024 con una denuncia venta de estupefacientes en la ciudad de San Ramón. Allá por el mes de diciembre del 2024 surge una incautación de 1 kilo de cocaína en San Bautista, en la ciudad de San Bautista. 1 año después, el año 2025, diciembre del año 2025, también siguiendo ese hilo conductor, esa línea de trabajo, que se pudo incautar en el Pinar a interceptar a un vehículo e incautar 15 kilos de cocaína, lo cual relaciona al primer evento que le conté en San Ramón. Y se culminó en estos días con 14 allanamientos llevados a cabo en Montevideo, 13 en Montevideo y el resto en la ciudad de la costa, más precisamente en El Pinar y algunos en Lago Mar, donde se pudieron detener en principio a 13 personas. De esas 13 personas, dos recuperaron la libertad luego de las indagatorias y quedaron 11 y fueron formalizadas y algunos condenados por la justicia, 10 personas. Por distintos delitos que van desde lavado activo, asociación para delinquir, hurto, tenencia estupefaciente, tráfico interno de municiones, negociación de sustancias estupefacientes, y las penas van desde 2 años de prisión efectiva para otros, tuvieron penas de prisión domiciliaria.
9: Porque trascendió, ¿tienen vinculación con Fernando Fernández Albín esta operación, esta banda?
8: Es algo que se está investigando, es parte de la investigación que aún continúa. No descartamos, pero la investigación continúa y preferimos mantener una reserva de sal.
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2: El Instituto Uruguayo de Meteorología prevé para lo que resta de la jornada de este jueves un clima inestable en todo el país, con abundante nubosidad, precipitaciones, tormentas aisladas, vientos fuertes y bajas sensaciones térmicas. En Montevideo y el área metropolitana estará nuboso a cubierto con lluvias y neblinas, registrándose rachas de viento de hasta 60 kilómetros por hora hacia la tarde y la noche, alcanzando una temperatura máxima de 12 grados. En la zona norte se esperan lluvias y tormentas aisladas con vientos de hasta 50 kilómetros por hora y una máxima de 14 grados, manteniéndose la alerta amarilla por lluvias abundantes para Rivera y Artigas. En las regiones centro, sur y este persistirán las precipitaciones con vientos fuertes en la franja costera de hasta 60 kilómetros por hora y temperaturas máximas de entre 11 y 13 grados, mientras que en el litoral oeste las condiciones mejorarán hacia la noche con una máxima estimada en 16 grados. Estas fueron las principales informaciones al promediar la jornada. Las próximas, mañana a esta hora y en esta misma emisora. Gracias. Hasta entonces.
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1: Y a mí me cuentan estas cosas que pasan por ahí. Escuela, un aula con 50 alumnos, el maestro que tenía códigos propios para manejarse con los chicos, en vez de decirle, a ver, Martínez, a ver, Domínguez, a ver, Ángel, vos, los tenía numerados. Del 1 al 50, entonces decía, a ver, el 23, ahora el 37, 42, a ver. Y cada uno tenía que saber su número. Y un buen día le dice, bueno, mañana voy a empezar en orden correlativo por el 1 y voy a terminar por el 50. Y cada uno me tiene que dar un color. El que repita un color está aplazado. Empiezo por el 1, termino por el 50. ¿Está claro? Un color. Los que ya están dichos, ojo con repetirlo, porque están aplazados. El 50 una calentura tenía. Llegó llorando a la casa. Y la madre dice, ¿qué te pasa? Dice que el maestro, dice, lo que se le ocurre, dice que mañana va a empezar por el 1 y va a terminar por el 50. Y cada uno de nosotros tenemos que decir un color. Cuando llegue al 50, ¿qué color voy a tener yo para decir? La madre dice, tranquilízate, tranquilízate. Hay una cosa que vos no sabés, porque sos chiquito, que hay colores que los chicos no saben. Yo te voy a decir un color que por ahí hasta tu maestro lo va a tener que pensar. Sí, pero tiene que ser un color que exista, porque si no igual voy a ir preso. Yo te voy a decir un color que existe, pero que no lo va a tener en cuenta nadie. Ahora eso sí, ni lo escriba ni lo repita en voz alta, porque te lo van a copiar los compañeros. ¿Y qué color es? Azul cobalto. ¿Y eso qué color? ¿Viste que vos no lo conocías? Pues sos chiquito. Pero es un color, azul cobalto. Entonces vos metételo acá ahora, azul cobalto, repetite así, azul cobalto. Cuando llegue el momento, estate tranquilo que hasta ese momento nadie lo va a decir. Y te parás, lo mirás, este azul cobalto se va a caer de espalda. Y empezó. Mientras tomaba la merienda, azul cobalto, azul cobalto, azul cobalto, azul cobalto. Empezó a hacer los deberes y azul cobalto, y hacer los deberes, azul cobalto y azul cobalto. La hora de la cena, tomaba la sopa y azul cobalto, azul cobalto. Era de rezar ante acostarse y Padre Nuestro que te diga azul cobalto y azul cobalto. Y Dios te salva y azul cobalto y azul cobalto. Y se levantó con azul cobalto y se cepillaba los dientes y azul cobalto y azul. El asunto era no olvidarse. Manteca en el pan y azul cobalto y café con leche y azul cobalto y juntó los útiles, los ató con un cinto, los iba revoleando para la escuela. Azul cobalto, azul cobalto, azul cobalto. Y llegó a la escuela y se formaron cada grado con su maestro en el patio interior, Aurora, izada de bandera, y después cada carancho a su rancho. Cada escuadra a sus aulas y entran. Y el maestro dice, no vayan a creer que me olvidé, ¿eh? Empezamos con los colores. Ojo, el que repita un color está aplazado, ¿eh? Está entendido, ¿no? Número 1, blanco. Número 2, verde. Número 3, amarillo. Número 4, azul. El otro azul cobalto, azul cobalto, azul cobalto, azul cobalto. Pero era azul nomás, digo. Por ahí, por el 7, el 8, uno dice negro, bien. Y en el 9 otro dice negro, ya dijeron negro, negro azabache, ah, está bien, es una variante. Era. Por el 15 más o menos otra vez, si vienen con los colores, colores, uno dice azul, ya dijeron azul. Y el otro, y esperaba a ver qué sí. Azul eléctrico, está bien, adelante, adelante. Azul cobalto, azul cobalto, azul cobalto, azul cobalto. Por allá otro negro, ya dijeron negro, negro noche, está bien, es una variante, muy bien, adelante. Sigue. Y por ahí otro, allá por el 30 y tanto. Azul, ya dijeron azul. ¿Qué azul? Y temblaba este, azul celeste. Y azul cobalto, azul cobalto. Y faltaban dos nomás. El 48, el 49 y él. Y el 48 se pone de pie y dice anaranjado. Y el 49 era un negrito, bien negrito, mota, mota, ¿viste? Pero bien negrito. Y se para el negrito y dice azul cobalto. Y este le sale el alma negro. Y dice, ¿negro qué? Negro piojoso.

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1: Y un maestro en la zona del Alto Valle de Río Negro, en Neuquén, tratando de sopesar hasta dónde llegaba el conocimiento de sus educandos en relación a la región en donde viven. Que es una cosa que se está aplicando ahora, desde hace poco, porque antes en los primeros grados los chicos estudiaban Asia Menor, pero no sabía por qué venía la gramilla. Entonces se está estudiando primero la región de uno, para saber quién es uno. Entonces el maestro, pulsando eso, le pregunta: bueno, ustedes saben muy bien, el que no era hijo de peones de chacra frutihortícola, y sobre todo frutales, ¿no? Era hijo de algún encargado de quinta o dueño de quinta. Entonces quería saber si sabían de qué vive la zona y en qué momento. Bueno, esta es una zona de producción, sobre todo de manzanas. Dice: a ver si alguno de mis alumnos sabe cuál es el mejor momento, cuál es el momento indicado para juntar las manzanas, hablándole, por supuesto, de la cosecha, ¿no? Y hubo como un silencio. Pero no me digan que alumnos nacidos y criados en el paraíso de la manzana no saben cuándo es el momento justo de juntar la manzana. Y se para uno con cara de vago al fondo. Y el mejor momento, dice, cuando el dueño de la quinta no está, si no están los perros.
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1: En un pueblo, ni muy grande ni muy chico de Entre Ríos, parecido a tantos pueblos que jalonan lo largo y lo ancho de nuestro bendito territorio, pueblo que suele definir el comentario popular como pueblos donde nunca pasa nada, y cosa con la que yo no estoy de acuerdo tampoco para nada, porque ¿qué es que pase algo? Aparecer en los diarios. Desgraciadamente, cada vez que un pueblo chico aparece en los diarios, por alguna cosa ingrata, porque los diarios no se ocupan de las cosas cotidianas, de las cosas simples, donde las noticias de policía llegan a ser hechos exclusivamente accidentales, porque no hay delitos premeditados, porque todo el mundo se conoce. Y nadie cometería la torpeza de robar ni siquiera un timbre de bicicleta, o estaría en el comentario de todo el pueblo al otro día. Y el comisario de ese pueblo, un poco de tanto no anotar nada, porque escuché, anotaba nomás lo esencial, las cosas, estaba, no pasaba de ahí, de un partido de básquet, un partido de fútbol con el otro pueblo. Una noche cualquiera le dijo a los amigos: che, vamos a hacer un asado esta noche, para romper la rutina. Asado de hombres, pues en la comisaría no van a ir con mujeres. ¿Y quién eran los hombres invitados? Los hombres sobresalientes del pueblo: juez de paz, jefe correo, jefe estación, boticario, gerente de la tienda, el dueño de los almacenes Ramos Generales, el presidente de la cooperadora policial, el carnicero que puso la carne, abogado, médico, intendente. Y te dirán: ¿y para comer asado no vas a juntar? No, el asado era un pretexto para estar un rato juntos, jugar algún truco, contar algún cuento, reírse un rato. Y empezaron temprano, con lo que nosotros llamamos comúnmente el vermucito, y que nunca es vermucito, porque es la picada con el mismo vino con el que vamos a acompañar el asado. Ya arrancamos con la picada organizada por una mujer. Al no querer, siempre tiene cierto detalle estético, cosa que no ocurre cuando la reunión es de hombres solos. El hombre es muy guasuncho para la cosa. Y estarán todos hombres solos, que nunca entran a la cocina para nada. Entonces, te imaginas, se organiza la picada, mortadela, bola, cortada a los guasos, queso duro y picante para hacerse. Y aceituna de las ordinarionas, estas que le arrimás el escarbadiente y rajan para afuera. Que llegás a comer un 25%, las otras están todas en el suelo. Y empezaron con eso y con algún truco, algún tute, se hicieron mesas así. Y el asado era entrerriana, despacito, casi al resplandor del abrazo. Porque no había ningún apuro. Se hicieron las 2 de la mañana en estos trámites, 2 y pico, y se terminó el vino. Y el comisario lo llama al cabo de cuarto, porque era en el patio de la comisaría, y le dice al cabo de la guardia: Medina, hermano, vení. Y viene Medina: orden, señor. Que le hizo el saludo porque había gente, si no, nunca le decía. Y le dice: haceme el favor de llamar Boliche Cabral y decirle que manden vino. Del que a mí me gusta, decirle para el comisario, él ya sabe el que a mí me gusta. Una dama Juana, decirle que mande, decirle que yo después paso a arreglar con él. A la orden, señor. Y pega la vuelta y sobre el mismo talón vuelve a girar y le dice: discúlpeme, señor, ¿te recuerda el número del boliche Cabral? Se memoria el comisario y le dice: 2232. Muchas gracias, señor. Y se va. Ustedes estarán pensando, en un pueblo chico, a las 2:30 puede haber un boliche capaz de atender un pedido telefónico. Ahí está la cuestión. Este es un boliche de doble juego. O sea, de dudosa reputación. No sé si me explico para los más grandes. Vendía pimentón y otras cosas. Y va este y de apurado, che, mete mal el dedo. Y en vez de 2232, que era el boliche Cabral, marca 2222. Y ese no era el boliche Cabral. Era la parroquia del pueblo. 2:30 de la mañana suena el timbre en el teléfono, en la mesa de luz del cura párroco. Un salto así pegó el curita porque dijo: extrema unción clavada. Nadie va a llamar para un bautismo a esa hora. Y casi con temor de una mala noticia de alguno de los compueblanos, el sacerdote dice: hola, así, el cabo de cuarto acá en la comisaría local, el cabo Medina le habla. Dice el comisario que le mande vino. Dice: ¿cómo? Que dice el comisario que le mande vino. Le dice: ¿está seguro? Sí, sí, del que usted ya sabe. Y le puso tanta voz de cómplice que se desorientó el cura, porque ahí recordó que lo había convidado con vino de misa al comisario. Y pensó para adentro: estará de antojo, pero no le entendía el horario. Entonces le dice: ¿pero a esta hora? Sí, sí. Y una dama Juana dice que le mande. Ahí se dio cuenta el cura párroco que estaba equivocada la dama. Y como buen cura párroco, decidió investigar qué estaba pasando en su pueblo para ver si tenía argumentos para el sermón del domingo. Le dice: ¿para qué quiere vino el comisario, si es que se puede saber? Ah, se está con los amigos acá, tan de farra. Ah, no me diga. ¿Y quiénes son los amigos? Y le da la lista el otro. Ah, dice, están todos, sí, sí, y seguramente desde temprano. ¡Ja! Desde las 9 están chupando tupido y meta con tacos cuentos verdes tan. Ah, qué bien. ¿Y qué hora es ahora, cabo? Y miran el reloj de la guardia y dice: ahora son 3:20 de la mañana. Ah, 3:20 de la mañana. Así que están chupando de las 9, se terminó el vino y el mismo comisario en persona pide más vino para seguir chupando en la misma comisaría a las 3:20 de la mañana. Un ejemplo el comisario, ¿eh? Habría que destacarlo esto en los diarios, porque es un ejemplo para la comunidad. Lo felicito por el jefe que tiene. ¡Oh! Se quedó duro el cabo. Y pensó para sus adentros: ¿quién es el atrevido este que se permite poner en tela de juicio las actitudes de mi jefe? Y endureció el tono. ¿Quién habla de ese lado? Y del otro lado, con no menos firmeza en el tono de voz, dice: para que sepa, mi amigo, de este lado habla el cura párroco. ¡Ja! ¡El cura párroco! Y lindo cura tenemos en el pueblo, ¿eh? A las 3:20 en el boliche de Cabral.

0: Bueno, y hay también el gusto de los cuentos, o por los cuentos, de parte de la gente. A veces me llegan cartas, a veces me paran en la calle, a veces me paran después de una actuación y me dicen, ¿sabes qué cuentos me gustan? Tal o cual, o de tal tipo. Y uno de los cuentos que más les gusta a la gente son los cuentos de Opa. Yo he comentado que en mi familia tengo varios, entonces tengo testimonios cerca. Llevo a mi primo, por ejemplo, con el Julián, otro Opa del pueblo, abanderado y escolta. Iban caminando y le dice mi primo al Julián, Julián, mira, ¿qué? Mira, hay un paquete. Uy, tenés razón, es un paquete. ¿Lo levantamos? Lo levantemos. Lo levantan. Mi primo le dice al Julián, ¿lo abrimos? Lo abramos. Lo abren y era un libro, o sea, Aprenda a cabalgar en 20 lecciones. Mi primo dice, yo voy a aprender. El otro dice, ¿tenés caballo vos? No, dice, pues tengo escoba. ¿Y cómo vas a practicar primero? Después le pido el caballo a Samaniego, mi vecino. Ah, meta. ¿Crees que yo te tome la lesión? Meta. Y le tomaba las lesiones y venía lindo la cosa. Al quinto día le pidió el caballo a Samaniego. Y le dijo mi primo al Julián, vamos ahí mañana al terraplén del cementerio que hay poca gente y vos te vas a parar en la cuneta con el libro y me va a corregir, ¿querés? La mañana tempranito le habían prestado el caballo bien ensillado y bien enfrenado. Mi primo se había puesto la ropa de montar, que era la misma de todos los días, pero atada con un hilo abajo. Y agregado espuela, porque las espuelas venían como parte de la pelo. Lindas espuelas, pigüelo largo. Salieron para el lado del terraplén, cuando llegaron, llamó, parate ahí, corregimos. Julián se para, abre el libro y... ¿Estás listo? Estoy listo. Bueno. Calzar el pie izquierdo en el estribo izquierdo, revolear la pierna derecha por encima de la montura y calzarlo inmediatamente en el estribo derecho. Sin descuidar la rienda, dice acá, ¿eh? Bueno. El otro se sube al pie de la letra todo y queda hecho una estatua. Entonces Julián le dice, ¡hacele ngu, ngu, ngu! Le da arranque y sale. Entra a caminar 30, 40, 60 metros. Y a los 60 metros escucha el grito del instructor que dice, ¡volvé, che! Y vuelve mi primo. Hace el giro completo. Entra a desandar el camino andado y en la mitad del trayecto se le da por clavarle la espuela para ver qué pasa. Se las clavó muy de golpe. Y se enteró enseguida lo que pasaba. Se estaba tratando de desenredar de los alambrados del costado del camino cuando venía corriendo el otro en sentido contrario y a los gritos y flameando el libro. Está mal, te equivocaste, te equivocaste. Mi primo en el suelo dice, ¿en qué me equivoqué? Acá no dice que tenés que bajar tan rápido. Bueno, yo los quise reunir conmigo para contarles una intención que tengo, la intención de grabar una contata criolla. Ustedes dirán por qué ese ribombante título, ¿no? Y ustedes vieron que cuando alguien quiere dignificar algo, le pone así un gran título, un gran nombre. Yo hice lo mismo, contata criolla. Ustedes dirán, ¿qué es la contata criolla? Y bueno, es una pila de cuentos, son cuentos. Lo de la contata... tiene una intención, contar los cuentos que cuenta el pueblo. Los cuenta a veces eligiendo de distintos casilleros el cuento que va a contar, porque los cuentos tienen casillero. Hay cuentos de borracho, hay cuentos de locos, cuentos de tontos, cuentos de opas, cuentos de animales, cuentos de mentirosos, o sea, los exagerados. Y claro, lo que más gracia le causa a la gente, por ejemplo, son los cuentos de mamá. Los cuentos de mamá son los que causan más gracia porque, sobre todo si el contador de cuentos sabe imitar bien al borracho, ¿no es cierto? Como yo conozco amigos míos, por ejemplo, que un amigo de mi pueblo se llamaba Juan, que le decía a la mujer que no tomó más, no tomó más, y la mujer le dijo, mirá, no, a mí no me jorobés, a mí no me tomes el pelo, porque ya va para 6 meses que me decís, no tomo más, no tomo más. Y le dice, Juan le dice, está bien, dice, no tomo más, dice, pero menos tampoco. Él ya tenía, tenía su cuota. Claro, uno sigue por los caminos del cuento y encuentra cosas, por ejemplo, en los festivales, nosotros andamos mucho en los festivales. Y a veces observamos lo que hace la gente. Y casi siempre, además de los conjuntos, en los festivales, aunque no estén contratados, están los que llamamos comúnmente los mamás. O sea, se contratan conjuntos, conjuntos de danza, de baile, de canto, de zapateo, de bombo. Pero los que no están contratados y están en todos los festivales son los mamás. Y estábamos observando uno que le decía piropo a las mujeres al entrar. Era un lujo el tipo, porque no era atrevido. Porque el mamau que es atrevido y grosero no tiene gracia. Lo lindo es cuando, además de mamau, es galano, ¿viste? Y le decía, por ejemplo, a alguno, las miraba, sobre todo en los festivales las mujeres usan mucho el pantalón para estar cómoda en la tribuna. Entonces la mira cuando cruzaba, ¿no? De atrás le decía, si el pantalón era ajustado, por ejemplo, dice, adiós. ¡No se vaya a agachar de golpe! O sea, está atento con la sugerencia del mamado y todo. Y una agudeza para observar una cosa bárbara, porque el tipo miraba, por ejemplo, y le decía, ¡adiós, rubia, raíces negras! Clavao que era teñida, ¿viste? Esta que se había olvidado la refregada la última semana. Y por ahí, como a la media hora, lo volvimos a observar y ahí nos dimos cuenta que estaba muy mamado ya. Y por un detalle, por el requiebro, casi se agachó para el piropoche. Y la siguió con la mirada y dice, adiós, de luto la gordita. Y era el cura que entraba. Suele ocurrir que cuando cuento este cuento y digo, llegó fulano a la casa y menciono el oficio, la gente, algunas se estremece. Porque yo digo, llegó el sepulturero a la casa. Y la gente, claro, le entra un... ¡Ay, el sepulturero! Como si no fuera un oficio. Y como si no fuera necesario ese oficio. Y como si no fuera necesario de que hubiera hombres capaces de hacerlo. Porque hay muchos que le hacen asco a ese tipo de oficio, pero que es necesario, como la muerte y como la vida. Entonces este señor, que tiene un oficio que no todos agarran, pero que tiene que haber quien lo haga, llega a la casa muerto. Cansado, le dice a la mujer, tuvimos un día hoy. Y la mujer lo alcanzándole las chancletas, ¿viste? Mucho trabajo, una cosa de loco. Mucho finado. No, dice uno solo. Sí. Pero no dice que tuvieron mucho trabajo. Sí, dice. Pero uno solo. Pero ¿y qué? ¿Era tan gordo que te dio tanto trabajo? No, dice. No sabe quién era el muerto. ¿Quién era el muerto? Y el usurero del pueblo, el prestamista. ¿Y? Y cada vez que lo bajamos a la fosa, la gente aplaudía, decía, ¡oh, otra otra! Y lo teníamos que sacar. Inmediatamente después, los que éramos creyentes y sobre todo de la confesión católica, a buscar en el santoral del almanaque que santo estaba de turno para ponerle el nombre al chico. Algunos están agradecidos con el santo que le tocó en suelo. Pero la gran mayoría. Nosotros tenemos en el pueblo uno que nació el primero de enero, apellido Ramírez. ¿Saben cómo se llama? Circuncisión del señor Ramírez. Porque lo que han querido es ser fieles a lo que estaba en el almanaque. Y le podría enumerar de estos hasta el cansancio. Nombres que tienen que ver con santos que son larguísimos, ¿sí? O hay un tal González en Barranquera, provincia del Chaco, que nació el 12 de octubre, se llama Día de la Raza. Pero que lo que les quiero contar es del año pasado. Hay un cura amigo que me cuenta, casi siempre, a los que contamos cuentos, cuando sale algo gracioso, che, te tengo que contar algo que por ahí te sirve.
1: Dice que cayó uno a anotar el chico. Y venía con cara de contento. Dice, vengo a anotar el chico. Bueno, dice, se ve que es primerizo por la alegría. No, el cuarto es. Pero lo que pasa es que las otras tres eran chancletas. Y yo ya estaba con miedo que me dijeran que era otra mujer. No es porque uno las desprecie, pero uno quiere estar en su varón, ¿no? Como para que no se pierda el apellido. Qué bien, dice. ¿Cómo se llama? Dice García. Claro, por ahí eran los de la rama de él que él no quería que se pierda. Y le dije, bueno, pase, pase. Dice, ¿qué nombre le va a poner? Dice, Agosto Catedral. El cura medio lo miró como para carnearlo. Dice, ¿cómo le va a poner ese nombre? Dice, ¿por qué? ¿Cómo le va a poner Agosto Catedral? ¿Y qué tiene? ¿Pero cómo le va a poner Agosto Catedral, mi amigo? Vea, yo soy sacerdote y le agradezco más que nadie que sea creyente. Es más, es parte de la creencia hacer alguna promesa de vez en cuando. Pero el sacrificio de la promesa tiene que ser para el que hace la promesa, no para el otro. ¿Pero por qué? ¿Cómo le va a poner Agosto Catedral? ¿Y por qué no se puede? No es que no se pueda. Creo que no se debe. Ah, tipo ya... Debe ser porque yo no tengo plata. Dice, ¿pero qué tiene que ver la plata con esto si yo no le voy a cobrar para anotarlo? ¿Y por qué no le puedo poner Agosto Catedral? Me parece que no. ¿Y si cuánto pagó el otro? ¿Cuál? El famoso. ¿Cuál? El Julio Iglesias.

Bueno, aprovechando de que nos juntamos para matear, entre mate y mate yo les voy a ir contando algunos de los cuentos, para mí incluso algunos de los mejores cuentos que me mandaron para el certamen de cuentos argentinísimo. Yo quiero conformar con esto, larga duración, que se llame El humor de mi país. Por supuesto, algunas provincias van a estar ausentes, pero no puedo poner las 24. Pero voy a empezar contándole, por ejemplo, el cuento que ganó la primera rueda del certamen de cuentos que me mandó el señor Osvaldo Gómez, de Los Álamos, Lonchamp. Este señor es oriundo de Corrientes, pero hace mucho que está acá. Y el cuento según el jurado, reunía las condiciones para ganar como cuento criollo, porque tenía picardía, tenía intención, tenía costumbrismo. Y relata el hecho de un muchacho de la ciudad que fue a pasar unos días a una estancia con un amigo, y podando una parra se cae de la escalera y casi se descaderó el muchacho. Bueno, entonces, como había llovido, no podían ir al pueblo por la ruta de tierra, el hijo del dueño de la estancia, el compañero del accidentado, le dice: mira, dice, acá cerca hay una curandera muy famosa, es doña Agripina, y esta mujer cura cualquier cosa. Entonces dice: ah, déjame bromar, ¿cómo me venía a esta altura del campeonato, ha llegado el hombre a la luna a hablar de curandera? Bueno, mirá, yo no te voy a decir que yo creo, pero acá en el pago es famosa la mano santa, hay gente que se ha curado, pero mirá, hasta de cualquier cosa, ¿eh? Gente que tenía úlceras perforadas, que ya, pero toman vinagre puro que no les pasa nada. Entonces le dice: mira, si querés, yo te llevo. Bueno, mira, lo haría por curiosidad, pero no porque crees. Yo no voy a crear una curandera. Bueno, mira, vamos. Total, no vamos a perder nada. No podemos ir al pueblo, por lo menos por ahí te da unas friegas y te acomoda la cadera. Bueno, vamos. Llegan allá. Claro, era un rancho partido en dos. De un lado estaba la curandera, ¿no es cierto? Y del otro lado estaba una chica, que era la parte del consultorio, una criadita que tenía la curandera, de unas 12 o 13 años, que tomaba todos los datos de los pacientes. Entonces, el mecanismo era que mientras le tomaba los datos, la vieja escuchaba, y cuando entraba el paciente con la botella con las aguas, ella ya sabía todo. Entonces, le toca entrar al asientado, este muchacho de la ciudad, y dice: buenas tardes. Buenas tardes. ¿Y se trajo las aguas? Sí. Alcanza la botella con las aguas y mira a la vieja hacia el trasluz. Uy, usted no es de acá, ¿no? Y el muchacho dice: no. ¡Oh! Y la deja mirando la botella, ¿no? Usted se ha pegado un porrazo bárbaro. Y asombrándose el tipo dice: sí, sí, en realidad sí, un porrazo bárbaro. Uy, usted se cayó una escalera. Y el tipo no podía creer lo que estaba escuchando. Dice: sí, se me caí de una escalera. ¡Oh! Y usted debe tener 29 años, recién cumplido. Sí, señora, dice, 29 años, recién cumplido. Y él no se podía convencer lo que estaba escuchando. Entonces, le dice la señora, está la curandera, dice: mire, no se aflija, dice, porque le vamos a preparar unos ungüentos y en 3, 4 días va a estar para jugar al fútbol, mire. Una cosa de... Entonces el tipo como no podía creer lo que estaba escuchando, dice: dígame, dice, así que usted vio ahí de que yo soy de la ciudad, que tengo 29 años y que me... Por supuesto, dice, usted cree que el oficio, no, este es un oficio que no es cualquiera, yo estoy la vista ya para esto, para otra cosa no, pero para esto yo le leo cualquier cosa. Dígame, dice, ya que sabe que me caí de una escalera, dice, ¿de cuántos escalones me caí? Y ahí la refundió a la vieja porque no tenía ese dato. Y la vieja calcula más o menos, así le carbura rápido la... Porque es muy pícara. Y usted se tiene que haber caído de 8 escalones. Y el tipo le dice: no. Dice: fíjese que no, de 11 me caí. Entonces la vieja sobre el pucho me dice: dígame, usted me trajo todas las aguas, dice. Entonces él le dice: bueno, no, mire, dice, porque no entró todo en la botella.

0: andaba mal en las cosas, la había fracasado 5 veces seguida la cosecha. Entonces viene al banco, lo habían mandado a llamar del banco, el gerente del banco le dice, mire, don fulano, no vamos a decirle apellido porque allá todos los apellidos son parecidos, por ahí van a creer que es alguno. Entonces, miren fulano, lo llamamos para avisarle que, bueno, se estableció que le vamos a tener que hacer el remate legal de la chacra. Y el gringo dice, ¿cómo, hija? Que le vamos a hacer el remate legal de la chacra porque nosotros podíamos prorrogarle la cuenta, el plazo 2 años, pero no 5.
1: Pero ¿y cómo no va a esperar si yo voy a andar cosecha este año?
0: Entonces dice, mire, yo lo lamento más que usted, dice, pues a mí no me gusta hacer estas cosas, no vaya a creer que a mí me alegra, le dice el gerente del banco, usted cree que yo me alegro, pero es una orden de arriba, vino el inspector y dice que está bien, para matar, está bien. Pero no se ponga así. No, ¿qué quiere que me ponga? ¡Que aplauda! ¿Quiere que aplauda? Bueno, no. Está bien. Y sale el gringo, cabrerísimo. Y ante la impotencia de poder solucionar su problema, llega a la decisión, esta tremenda de suicidarse. Se va al campo, a la chacra de él. Hay un mogote, un montecito no muy bajo ni muy alto. Se saca la faja el gringo. Se ata la punta de la faja al cuello. Se sube al algarrobo, hasta la otra punta de la faja del algarrobo y se larga. Ahora, hasta ese momento era un gringo bien comido, como 130 kilos tenía el gringo. Y te imaginas 130 kilos de gringo, ni faja ni llama que lo aguante. Se largó el gringo y se pasó de largo. Y quedó en el suelo desparramado como tornudo de ñato. Ahí claro, el tipo se estaba tratando de enderezar, y en eso pasa un vecino en una volanta, la volanta es la jardinera, nosotros le decimos volanta, ¿verdad? Y lo ve al gringo para, se tira del carro, ¡Don José! Dice, ¿qué le pasó? Y le dice el gringo, ¡deja de embromar! Dice que por ahorcarme casi me mato. Alcanzarle una más a Julio y que tiene cara de tener hambre. Ustedes saben que Julio es paisano mío, es del Chaco, somos viejos amigos. Y mira, a propósito de Chaco, voy a contar de una vecina nuestra, una muchacha de Corriente. Va, yo digo muchacha, Nelly Davés Sánchez me mandó este cuento. Ella es de Felipe Joffre, ¿puede ser? Así el, ¿no? Bueno, dice que una pareja de novio de acá de Buenos Aires estaban próximos a casarse, entonces él la llama a ella y le dice, mira querida, nosotros no vamos a hacer como hace todo el mundo, dice que se casa y llevan de luna de miel a Bariloche, a Mar del Plata, a Punta del Este, a seguirse intoxicando, dice, con el aglomeramiento de gente. Nosotros vamos a casarnos y vamos a alquilar un chalecito por ahí en algún pueblo de provincia. Está bien, dice, querido, como vos digas, te imaginás, ya que lo había agarrado no le iba a poner contra, ¿no? Eso es lo que vos digas. Bueno, se realiza el casamiento, efectivamente alquilaron un chalecito en un pueblo de alguna provincia del país, y bueno, después del tercer, cuarto día, que ya conocían bien la casa, todo, él le dice, mira querida, si vos no te opones, acá cerca me dijeron que hay un campo con alfalfa, que está lleno de perdices, el tío Miguel me regaló una escopeta, yo en Buenos Aires nunca había tenido oportunidad de ir a tirar unos tiros, así que si no te opones, dice, yo voy a tirar unos tiros mientras vos compras el pan y regalas plantas, que es lo que nos recomendó el dueño del chale. Sí, lo que vos quieras, querido. Efectivamente sale él a tirar unos tiros y ella sale a regalar las plantas y pasa un paisano del lugar y la ve nueva en el pago, buena moza, rozagante. Entonces la mira y le dice adiós, envío. Y esta media tontona ahí, ¿sabes? Miró y se metió para adentro. Y al segundo día, cuando el marido salió a comprar pan, el paisano que pasa y la cabecea otra vez le dice adiós, envío. Y esta no sabía si contestarle o no, te imaginas, tenía un julepe arriba de... más recién arrancada y de afuera, y entonces ya para el cuarto día no aguantó más y le dijo, mira querido, le dice al marido, yo te tengo que contar algo, cada vez que vos salís pasa un paisanito de acá y me dice adiós y envido. Y el marido, te imaginas, porteñazo, le dice, ah sí. Bueno, Macanú, yo mañana voy a hacer que salgo a comprar pan y voy a volver a entrar.

0: por la parte de atrás, me voy a esconder detrás de la persiana. Y vos salí afuera para cualquier cosa, como a baldear la vereda, como a regar las plantas. Y cuando él pase y te diga adiós y envido, vos decirle quiero y truco a ver qué pasa. Dicho y hecho, al otro día sale el marido con la bolsa del pan, pega la vuelta y se queda escondido detrás de la persiana. Y le hace señas que salí, salí. Y sale ella con la regadera. Y estaba ahí haciéndose la tonta como perro que volteó la olla, ¿sabes? Y en eso pasa el paisano, la mira y le dice adiós, envido. Y entonces ella con así, con toda la gracia e insinuante, le dice quiero y truco. Y él mira así, el paisano, le dice yo no quiero, dice, porque lo vi a las de espada. Vos sabés que también ahí el corriente me mandó una de esas cosas tontitas, ¿no? Así de estas que empiezan a hablar, dice, vos sabés que fulano, dice, lo estoy escuchando, dice, a Guillermo Rico, dice, el que era de los cinco grandes, dice, ¿cómo lo imita este muchacho? Dice, a Castillo, al del Jopo, qué bien. Y salta otro, dice, pero para imitar no hay como el Beto de dos. No, ¿cómo imita, tipo? Y el compañero del dúo, dice, a la Mercedes Sosa, le imita, vos cerrás los ojos, parece que es la Mercedes. Una cosa, mirá, en serio. Y salta otro que nunca falta, dice, el que imita ahí entra en mi hermana. ¿Y a quién imita a tu hermano? Mi hermano se imita a los gatos. Dice, bueno, yo, pero no es ninguna gracia imitar a los gatos, y cualquiera hace miau, miau. Ah, sí, pero no cualquiera caza y come ratones.
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2: Esta es una picardía de campo. Vieron que con todas estas reformas que hay de caminos como para cobrar peaje, también por las provincias se hacen. Y cuando tienen que volar un puente hay que hacer un desvío. Y hay tres categorías de caminos: nacionales, provinciales y los vecinales. Su nombre lo indica, está asistido por los vecinos. Son los caminos internos. ¿Qué son caminos de tierra? Son y han sido y van a ser de tierra. No son una, porque eso es a partir del esfuerzo de los propios vecinos. Entonces, cuanti más, después de unas grandes lluvias, si la cosa está fea, porque ahí quedan huellas, se juntan los vecinos, siempre hay un líder. Che, vamos a poner 10 litros de gasoil cada uno y, y le pedimos la máquina de vialidad, le damos unos pesos al peón de vialidad y que nos pase la Champions. Y así se relega. Bueno, en este caso, uno de los desvíos, después de explotar un puente, era por un camino vecinal, camino de tierra. Y eran como 14 kilómetros de desvío. Y pasaba por el campo de los Medina. Los Medina habían comprado ese campo y ya tenía la casa hecha. Porque si hubiera sido por decir que la hubieran hecho tan cerca al alambrado, porque ningún tipo que es de campo hace la casa pegada al alambrado. Porque sabe que cada vez que pase un auto le va a tapar la casa con tierra. Y esta raramente, yo no sé si estaba hecha ahí y después trazaron el camino, pero la cuestión es que estaba muy cerca al alambrado. No sabe lo que eran los autos pasando por ahí. Le tapaban la casa con tierra, porque el tipo cuando desvía en el tráfico, un tipo que tiene un cálculo hecho sobre asfalto y se encuentra que hay un desvío y tiene que ir por tierra, se enoja mucho. Y ese enojo lo traduce en el pie derecho, acelera. Porque quiere recuperar eso, anda a saber dónde salgo ahora ya. Y pasaban chile esa con tierra Medina. No podían tomar mate. No podían tender la ropa, le habían liquidado no sé cuántas gallinas. Los perros afónicos no podían ni ladrar, tapados de tierra. Y Medina averiguó y dice, ¿para cuánto hay de desvío? Y hablan de 4 o 5 meses. Ah, no, dijo, es mucho tiempo. Algo va a haber que hacer. Y se ve que algo hizo, porque a los 2 días... los autos venían, sí, y en el esquinero norte de Medina es como que echaran un ancla y entraban a reducir a 20. Y se veía que de los autos miraban para los costados como esperando ferrocarril. Y después que pasaban los Medina, recién aceleraban y se iban. Y los vecinos entraron a comentar. Che, dice, ¿Medina le habrá hecho zanjas en el camino? No, dice, porque no se los ve saltar, frenan nomás. Y lomo de burro tampoco, ¿no? No. Le habrá echado algunos miguelitos, no, dice, porque pararían a cambiar las gomas. Él dijo que algo había que hacer. Allá parece que hay un letrero, vamos a ver, dicen los vecinos, y fueron a ver. Y había hecho un letrero Medina. Y había puesto en el letrero: atención, señora automovilista, precaución, en los próximos metros campo nudista.

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Los amores como el mío, este mío solamente, están presos por cadenas que por la noche se sueltan. 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

cuando si agarro el hilo del secreto del chufer, calculo que esto va a ser como cantar un estilo. Cuando tanteé la palanca dejándolo en punto muerto, pensé, voy a ver si acierto cuál es el botón que arranca. Le hundí una perilla blanca y al rugir como una fiera, dije, acerté de primera. Pero lo que había prendido fue el radio, que metía ruido de música nueva obrera. Después toqué el clavijero del medidor de benzina, los faroles, la bocina, la escobilla y el yesquero. Y todito aquel tablero de teclas al por mayor, nervioso y de mal humor, toqué tantas que al final no pude saber con cuál hice arrancar el motor. El radio anunció un conjunto con la zamba La Engañera. Y al sentir gritar, ¡primera!, puse el cambio en ese punto. Como llevando un disjunto salí con paso de entierro y escuchando como el perro con la atención más profunda cuando dijeron, ¡segunda!, le obedecí en el fierro. Ladeándole el bulto al centro, rumbié para el lado del estadio y el bastonero del radio le dio por gritar, ¡adentro! Yo iba a marchar al encuentro del portón a rienda suelta cuando aquella voz resuelta quiso evitar el desorden y acaté la contraorden cuando me dijo, ¡otra vuelta! Fui a doblar a la derecha, pero aquel mandón porfiado, por gritarme, ¡al otro lado!, me zambulló contra aquello. Como la calle era estrecha, vi que la cosa era brava, porque un camión se acercaba tremendamente veloz y alcancé a escuchar la voz advirtiéndome, ¡se acaba!

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Esto que les voy a contar ahora, yo soy poco protagonista de la historia porque me ocurrió a mí. Yo se lo conté el otro día a los muchachos del automovilismo acá, porque ocurrió en una carrera en Concepción del Uruguay, Entre Ríos. En abril del año 88 debutaba mi hijo más chico ahí con el campeonato rally, porque el más grande todavía no tenía preparado su auto. Y para los que no sepan nada de carreras, les explico que en el auto, por reglamento de la comisión de carrera, tiene que estar el nombre del que maneja y del acompañante. Y el grupo sanguíneo, por si hay algún accidente, que los médicos sepan a qué atenerse con los heridos. Llega mi hijo con el tráiler, con el auto, y lo estaciona frente al hotel donde va a parar, en Concepción. Y da la casualidad que está enfrente del diario, el diario La Calle de Concepción. Y sale el director, un amigo, se llama Mir, y ve el nombre. Y dice: Fabio Landresina, ¿vos sos el hijo de Landresina? ¿De Luis Landresina? ¿Sí? ¿Querés verte cuando eras chico? Vení. Y lo llevan para el diario y dice: mirá, acá vinieron con tu viejo, vos, tu hermano, Fraclán González, Fangio, para unas carreras que se hacían final de campeonato de la Fórmula Entrerriana. Y eran chicos. Y si tu viejo, ¿cuándo viene? Creo que esta noche, le dice mi hijo. ¿Y tiene algún compromiso? No, no, porque viene para la carrera nomás. Bueno, entonces, ¿sabes lo que vamos a hacer? Vamos a hacer un asadito entre unos pocos, dice. Gente tuerca toda, ¿eh? Y se arma el asado. Y acá debe haber gente con distintos gustos para el deporte. Cuando se juntan los que juegan a las bochas, hablan de bochas. Hacen un asado los que juegan al golf, hablan de golf. Los que juegan ajedrez, hablan de ajedrez. Y lo de fútbol, fútbol. Cuando nos juntamos lo de los fierros, hermano, al ratito en ese asado un olor a nafta había. Doblábamos con las puertas, era una cosa, cada cual contaba su historia y siempre se agranda. Es como los pescadores, los corredores siempre tienen mil vueltas más cuando están en la mesa. Sí, yo esa vez no quise ganar porque... Entonces era todo así, el que no había andado con Menditegui le prestó una rueda a Fangio, todos estaban, todos eran importantes. Y por acá hay, en un momento dado, textual como le estoy contando, y capaz que hay alguien de Concepción acá y sabe lo que estoy diciendo. Hay un médico, un traumatólogo en Concepción que es coleccionista de autos, colecciona autos antiguos incluso, y hasta algunos de turismo carretera tiene, apasionado el automovilismo. Y entra, y me dice el director del diario: mire, este es el paisano que yo le dije que iba a venir, este le gusta todas estas cosas. Ponchito al hombro, una timidez como de peón pidiendo permiso para entrar, ¿viste? Y me lo sientan al lado mío, en esos quinchos que son los bancos largos, y él al lado mío. Y entra a escuchar los comentarios. El que no había hecho 13 segundos entre palo y palo, que le llaman entre mojón y mojón, había hecho 12. Marcha atrás, contraviento. Y él me mira a mí y dice: yo tengo un Sulky que da 140 kilómetros por hora. A mí me pareció una irrespetuosidad recién llegado y que mienta tan fiero. Porque si hubiera estado desde los chinchulines ya, pero él llega casi a la ensalada de fruto y entra a macanear así de... Entonces yo lo miro y le digo: ¿el qué? Que tengo un Sulky, dice que da 140 kilómetros por hora. Y le digo: ¿Sulky? Le digo: ¿140 kilómetros por hora? Y le vuelvo a insistir por la duda, haya escuchado mal. ¿Sulky? Sí, dice, lo que no consigo es caballo. Y me pasó a mí. Y me la comí. Pero...

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El hombre pertenece a la tierra.

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¿Está todo en orden? Bueno, los gestos de la inocencia, los humores que surgen sin querer, los que después cuando los cuentan son graciosos, cuando alguien lo hace, inocentemente hace una cosa graciosa. Yo le voy a analizar dos o tres cosas que me las mandaron la gente, a mí me escriben y me cuentan. Y este es un maestro que me cuenta que dice que estaba explicando sobre que no hay que tenerle tanto miedo a los reptiles, que hay algunos que son venenosos, pero hay una gran mayoría de culebras que son inofensivas, le dice, y que incluso hay que preservarlas, no hay que matarlas porque nos ayudan, porque terminan con un montón de alimañas y cosas, y son totalmente inofensivas. Y claro, y se olvidó que estaba hablando para chicos de la primaria que no conocían el término. Y le dice uno, ¿y qué es inofensiva? Y ahí se avivó el que a veces los adultos nos olvidamos del lenguaje que tenemos que usar para con los más chicos. Ah, bueno, de paso ya lo aprenden al término. ¿Vieron que cuando van a comprar para fin de año cohetes, si no van con el papá no les venden? Salvo unas cajitas que parecen de fósforo, que sí le venden a los chicos, que son unas que se raspan y hacen un ruido. ¿Y por qué se la venden a los chicos? Porque no hay peligro de que exploten. Y dice en la cajita, petarditos inofensivos, cohetes inofensivos. ¿Eh? ¡Ah, sí! ¿Ahora qué digo? Sí. Bueno, ¿entendieron? A ver vos. Entonces, ¿qué es cuando una culebra es inofensiva? Dice que no explota. Eso me lo contó el propio maestro, porque son los razonamientos de los chistes. Después queda, el maestro analiza eso y dice, mira que es un gesto inocente.

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0: La embolizó nomás.
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1: Esta es una picardía de campo. Vieron que con todas estas reformas que hay de caminos como para cobrar peaje, también por las provincias se hacen. Y cuando tienen que volar un puente hay que hacer un desvío. Y hay tres categorías de caminos: nacionales, provinciales y vecinales. Y los vecinales, como su nombre lo indica, está asistido por los vecinos. Son los caminos interchacras, eso. Que son caminos de tierra, son y han sido y van a ser de tierra. No se van a faltar nunca, porque eso es a partir del esfuerzo de los propios vecinos. Entonces, cuanti más, después de unas grandes lluvias, si la cosa está fea, porque ahí quedan huellas, se juntan los vecinos, siempre hay un líder. Che, vamos a poner 10 litros de gasoil cada uno, y le pedimos la máquina de vialidad, le damos unos pesos al peón de vialidad y que nos pase la Champions. Y así se arregla. Bueno, en este caso, uno de los desvíos, después de explotar un puente, era por un camino vecinal, camino de tierra. Y eran como 14 kilómetros de desvío. Y pasaba por el campo de los Medina. Los Medina habían comprado ese campo y ya tenía la casa hecha. Porque si hubiera sido por decisión de ellos, nunca la hubieran hecho tan cerca del alambrado, porque ningún tipo que es de campo hace la casa pegada al alambrado. Porque sabe que cada vez que pase un auto le va a tapar la casa con tierra. Y esta raramente, yo no sé si estaba hecha ahí y después trazaron el camino, pero la cuestión es que estaba muy cerca del alambrado. No sabe lo que eran los autos pasando por ahí. Le tapaban la casa con tierra, porque el tipo, cuando desvía en el tráfico, un tipo que tiene un cálculo hecho sobre asfalto y se encuentra que hay un desvío y tiene que ir por tierra, se enoja mucho. Y ese enojo lo traduce en el pie derecho, acelera. Porque quiere recuperar eso, anda a saber dónde salgo ahora ya. Y pasaban, che, y le tapaban la casa con tierra a Medina. No podían tomar mate. No podían tender la ropa. Le habían liquidado no sé cuántas gallinas. Los perros afónicos no podían ni ladrar, tapados de tierra. Y Medina averiguó y dice, ¿para cuánto hay de desvío? Y hablan de 4 o 5 meses. Ah, no, dijo, es mucho tiempo. Algo va a haber que hacer. Y se ve que algo hizo, porque a los 2 días los autos venían, sí, y en el esquinero norte de Medina es como que echaran un ancla. Y entraban a reducir a 20. Y se veía que los de los autos miraban para los costados como esperando ferrocarril. Y después que pasaban los Medina, recién aceleraban y se iban. Y los vecinos entraron a comentar. Che, dice, ¿Medina le habrá hecho zanjas en el camino? No, dice, porque no se los ve saltar, frenan nomás. Y lomo de burro tampoco, ¿no? No. ¿Le habrá echado algunos miguelitos? No, dice, porque pararían a cambiar las gomas. Él dijo que algo había que hacer. Allá parece que hay un letrero, vamos a ver, dicen los vecinos, y fueron a ver. Y había hecho un letrero Medina. Y había puesto en el letrero: atención, señora automovilista, precaución, en los próximos metros campo nudista.

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0: Hay mil cosas que la vida nos alcanza, ¿no? Sobre todo, por ejemplo, la viveza que tienen algunos para salir de ciertos embrollos que ellos mismos se meten cuando se ponen a mentir. Pero no a mentir para hacer daño, sino a mentir para hacer reír a los otros, que ya les he comentado alguna vez que para mí esa es la mejor mentira, la mentira que no es dañina, la mentira que cumple una función social. Hacer reír a un semejante, y eso ya es importante. Una mentira a través de la fantasía. Decía un tipo contando en una rueda sus aventuras de cacería. Y si usted sabe, dice que una vez salí sin herramienta, mi amigo. Sin cuchillo, sin revólver, sin winchete. En el medio del monte, yo solo, mire. Y por un senderito, esos tipos guasuncheros, ¿no? Y usted sabe que se me aparece, un tigre de un lado. Entonces se agarré para atrás y no traía nada yo. Agarro para allá, ¿usted sabe lo que es? Un puma del otro lado. Entonces dije, bueno, voy a agarrar para este costado. Cuando voy a agarrar para este costado, dos chanchos moros, los gargantillos, ¿ves? Son los grandes. ¿Usted sabe lo que es? Y se me venían los locos. Entonces encaré para el lado derecho. Cuando voy a agarrar para el lado derecho, una guaraguazú. Parece ser que con un pariente de los chanchos de este lado, porque venían juntos. Y yo dije, bueno, ¿para qué lado son menos? Y vi a agarrar para el lado el puma, y el puma ya estaba con la señora ya. Miro para el lado del tigre, ya eran tres. Y ya cuando miré para el lado de los chanchos, ya estaba toda la manada. Y del otro lado parece que venían a encontrarse. Y me rodearon, ¿usted sabe lo que? Tigres adelante, pumas atrás, chanchos al costado, aguaraguazú y más chancho para este lado. Y me rodeaban y estaban a dos metros y estaban uno. Y yo sin saber, mire, no tenía camino para salir, mire, rodeado de animales. Y le dice uno de los viejos que estaba ahí, ¿y cómo hizo don Serafín? Y le dije, permiso, permiso, y me fui.
1: Este es otro caso también, paisano mío, ya que quería ser policía él. Y le dice a otro policía, che, dice, a mí me gustaría entrar en la policía. ¿Y cómo hay que hacer para entrar en la policía? Y te tenés que anotar, te ahí te inscribí, decido que voy a querer ser policía. Y para ser oficial, no tenés edad vos ya. Y tampoco tenés secundaria, porque para hacer cosas tenés que ser secundaria ya. Ah. ¿Y su oficial, che? No, eso va a ser llegar a su oficial después con los años, por escalafón. O como en el caso mío, que a mí me ascendieron al grado inmediato superior de agente pase a cabo, que yo me tiroteé con unos malandras. ¿Te acordás que yo bajé dos malandras y uno me hirió a mí? Y ya por acto de arrojo, herido en acción, ahí ya me ascendieron. Ah, pero capaz que yo haciendo rápido que le iba a meter bala a lo que cruce yo. Sí, ¿cómo es los grados de ustedes? Y bueno, una tira es cabo. Y tira y media, ese ya es cabo primero. Y dos tiras, sargento. Y dos tiras y media viene a ser sargento primero. Y el otro le dice, ¿y tres tiras? Ese ya es Adidas. Hasta ahí no me sabía.
2: Y mal podría hacer yo una recorrida por provincia tocando el humor y no tocar Córdoba. Porque Córdoba es un poco la inventora del humor espontáneo. El generado en relación a las circunstancias que se está viviendo, son gente muy ligera. Este cuento que les voy a contar fue el primer cuento que yo aprendí de los cordobeses. Lo aprendí en el Chaco de un chaqueño. Y ustedes les deben andar dando vuelta a la duda de cómo aprendí un cuento cordobés en el Chaco de un chaqueño. Tiene su razón. Un estudiante de mi pueblo fue a estudiar medicina a Córdoba y demoró tanto en recibirse que cuando volvió, había gente que se había olvidado que este se había ido. Y había venido tan contagiado de la idiosincrasia cordobesa que muchos decían, vino un médico nuevo de Córdoba. Era este joven estudiante que había demorado un tiempo porque había habido inconvenientes, eso, pero la cuestión que hoy ya lleva 25 años atendiendo a sus pacientes de su propio pueblo, de su propia adicción, y no se le ha ido la cordobeseada. Y no solo es médico notable, sino hombre público, que es político, y notable político además, y cuando sube a hablar en nombre de su partido te desorienta porque dice, ¡nosotros los chaqueños! Y te descoloca, ¿viste? Pero un hombre muy amante de lo folclórico y muy gracioso, y me cuenta esta historia. Dice que un 20 de junio a la mañana, Día de la Bandera, por el centro de la ciudad de Córdoba venía lo que ellos llaman un chupa. Porque el cordobés no dice ni mamao, ni borracho, ni ebrio, ni beodo, ni caú, ni curda, ni chumao, ni machao. Ellos dicen chupa. Y si está muy bandeado de alcohol, es rechupadas. O en su defecto dicen, tenía un chupado, no sosón. Este traía las tres escalas, el chupado este. Había empezado a tomar el 19 de junio de la tarde y venía intacto él y la kurda porque no se habían acostado ninguno los dos. No tenía mejor intención el chupado este que querer cruzar por el centro de la plaza donde estaba el acto de homenaje a la bandera y su creador, el general Belgrano. El policía que estaba para desviar el tráfico lo ve. Y lo ve que venía como camión que ha reventado las duales traseras y no sabe en qué banquina va a quedar. Entonces, para evitar problemas posteriores por las dudas, abierto de piernas a la gente, le hace el amague con la mano, así, está corta de la circulación, no se puede padecer. Cualquier borracho es de ser... tiende a ser cargoso pidiendo explicaciones, pero un cordobés te puede llegar a agotar la paciencia. Bien, se le paró a una cuarta al policía enfrente y casi lo mamó con el aliento. Y le dice, ¿qué es lo que está cortado? Está cortado el tráfico, no se puede pasar. ¿Por qué razón? Y le dice el policía ya puesto en legule, yo dice, por la sencilla razón de que está el ato. ¿Y el qué está? Está el ato, no estáis viendo las escuelas, los colegios, las autoridades, o soy ciego vos. Y entra a agacharse para ver mejor. ¿Para qué están? Le dice el policía, dice, ¿cómo para qué están? ¿Para qué van a estar? Dice, para el homenaje. Y el chupo le dice, ¿el homenaje a quién? Y el policía no podía creer que estuviera tan desorientado con la fecha, porque además estaba todo embanderado. Le dice, ¿cómo el homenaje a quién? ¿Y a quién va a ser? ¿A Belgrano? Dice, ¿a quién va a ser? Ah, a Belgrano. Dice, le habrá ganado a Talleres.
0: Decía que la gente suele confundir a los locos con los OPA. El OPA tiene una salida mucho más inocente, casi infantil. Yo tengo en mi familia varios OPA. Algunas tías dicen que somos todos, pero las aguanto. Fíjense que, por ejemplo, la reacción, para que vean cómo es un OPA, la vez pasada encontró uno de los primos míos en el cordón de la vereda sentado comiendo banana. Le digo, ¿qué haces? Comiendo banana. Y lo miro bien, le digo, ¿estás comiendo banana? Le digo, ¿por qué no las pelás? ¿Y para qué la voy a pelar si sé lo que tiene adentro? En cambio el otro, el primo más grande, ya tiene 19 para 20 años, venía una noche... callejón oscuro, altas horas de la noche, lo atracan entre dos asaltantes, lo encañonan, le ponen los fierros en el estómago y le dicen, venga la guita, ¿eh? Que venga la guita. No, que venga la guita, no le voy a dar. ¿Cómo que no le voy a dar? Y no le voy a dar, te vamos a reventar. Que van a reventar. Y ya le pegaron un par de sopapos y ya se quiso atajar y le mandaron... una trompada al estómago, unas patadas a la canilla, ya lo tiraron al suelo, le pegaron unos golpes en el suelo, lo revisaron, tenía 80 pesos. Y le dice uno de los asaltantes, ¿no ve que vos sos loco? ¿No ve que sos tarado? ¿No ve que casi te hace amasijar, dice, por 80 pesos mugriento? Y le dice mi prima, ah, sí, los 100 mil que tengo en la media...

0: Estoy haciendo memoria qué provincia nos falta. ¿Qué nos va a faltar? Provincia de Buenos Aires. Y yo les voy a contar un cuento digno de un paisano de Buenos Aires. Después les voy a contar otro, pero este va para el disco. El otro no se puede grabar porque es visual. Paisano de la provincia de Buenos Aires, yo lo he visto en las fiestas, en jineteadas, fiestas patrias, con qué orgullo lleva su prenda y cómo la sabe usar. Porque claro, hay gauchos que se visten de tanto en tanto y hay otros que viven en gaucho porque tienen tareas rurales. Y usted los ve, che, por la manera de pararse, ¿sabe? Cuando el hombre es de campo, este, tienen esa... Saca un cuarto de cola para afuera como para estacionar. Y suele poner manos a cabeza, así. Y la conversación puede nacer de cualquier cosa. Por ahí uno dice, ¿sabes que estoy aburrido? Y le dice el otro, ya encontró punta para seguir con su relato. La vuelta va a pasar, yo estaba tan aburrido. Estaba aburrido, un sábado a la tarde, era, me acuerdo, como si fuera. Y dije, ¿qué hago? Dije yo, para mí. Y dije, me voy a pescar. Y busqué la cosa y me fui. Busqué un recodo del río que tuviera sombra y me senté ahí. Encarné, revolví la línea y la largué. Y estaba ahí. Habrán pasado unos 15, 16 minutos y sentí un tirón. Ni muy fuerte, ni muy tirón. Y yo dejé que venga el segundo y el tercero, y cuando vino el tercero, tiré para enganchar y enganché y traje. Recojo y sale un pescadito así. Y me dio lástima verlo tan chico, que dije, lo voy a volver al agua, que se haga hombre, porque así no sirve para nada. Y lo desenganché, ¿sabes? Lo desengancho con cuidado para no lastimarle la boca, pobrecito, y le saco el anzuelo y con la zurda nomás así lo largo para el agua. ¿Vos sabés que el pescado en el aire hace una pirueta y se vuelve para afuera por su propia voluntad? Y cae al lado mío y me queda mirando como diciendo, ¿qué me hace, mi amigo? Como diciéndome, si me sacó, me sacó, che. Como herido en su orgullo de pescado, como diciéndome, ¿qué digo yo ahora si vuelvo allá que no sirvo para pescado? Y me dio como una vergüenza a mí, fíjese. Me puse colorado y lo agarré casi sin mirar y lo puse en un balde con agua que yo suelo llevar para que no se le sequen las agallas a los pescados y lo pongo ahí. Y yo estaba pescando, pero sin pescar, che. Porque estaba intrigado con la actitud del pescado, y el pescado se ve que pensaba en mí porque me relojeaba del balde. Y llegó el momento de irse, porque ya había matado el tiempo como quería, que yo estuve ahí pescando no por pescar, sino para matar el tiempo. Y pensé, ¿qué hago con el pescado este? ¿Al río no quiere volver? Matar no lo voy a matar, es un crimen matar este pescado tan chico. Y lo llevé para las casas. Y lo entré a criar en las casas. Al rato en el cuentón, al rato en la palangana. Y lo iba cambiando según el tamaño. Y ya se me había criado, lo tenía en el bebedero. Porque lo crié con poca cosa, no era delicado, con galletas y esas cosas. Y usted sabe que en el campo nosotros tenemos la costumbre, cuando usted va a criar un animal, le da de comer y le dice un nombre. Y eso es como una campana para él. Porque usted sabe que con la comida, ese sabe que es él. Y yo le puse Pancho al pescado. Y le decía Pancho, al mes le decía Pancho, desde la cocina. Y él sacaba la cabeza así, yo le largaba la galleta desde el... Y él en el aire la balajaba. Y ya era tremendo el pescado y estaba en el bebedero, porque no entraba en otro lado. Y un día estaba tomando mate así en la cocina, estaba yo en una silla petida sentado. Y siento un revuelo en el patio. Salgo a ver el pescado corriéndome los pollos. Y fui y le dije, no, Pancho, hermano, usted es pescado, hermano, usted es pescado, hágame el favor. Y lo largué para el agua y medio de mal modo, porque se quedó mirándome como diciendo, ufa, también. Porque le mentiría si le diría que no tenía carácter, tenía su carácter el pescado. Me vuelvo a la cocina a tomar, habré tomado tres mates más y siento otra vez revuelo, salgo y otra vez peleando con el perro, porque se tenían inquínalos. Y ahí fue, le dije, bueno, Pancho, ¿qué hacemos? Usted es del agua, hermano, no me ande por el patio. Y vos sabés que lo metió en el agua y se me saltaba para el otro lado como diciendo, acá estoy yo. Y se me desacostumbró, che, estar en el agua, estaba más afuera y se me hizo pescado de patio. Pero a tal forma, mire, que yo a veces volvía del pueblo y él sentía el galope de mi tobiano y salía a la tranquera a esperarme, a hacerme fiesta. Que el caballo quedaba desorientado porque no tenía visto perro sin pata. Y el perro le tenía una envidia porque pa' colmo este, cuando ya se acreció a estar afuera, cuando yo me sentaba, me trancaba a tomar mate así, él se me arrimaba y me jugueteaba con los flecos de la alpargata. Y se ponía cariñoso y yo le pasaba la mano como si fuera un perro guachito. Y el sultán le tenía una bronca, el perro lo miraba de lejos. Y un día me acuerdo como si fuera hoy, un calor. Y yo le digo al Pancho, Pancho, está calientito el día, le digo. ¿Qué le parece si nos vamos al arroyo y nos pegamos una remojada? Y me miró con una cara agradecida de pescado, que una cosa que me conmovió. Y nos fuimos los dos. Y el sultán nos seguía de lejos, 50 metros atrás, una bronca el perro. Llegamos a la orilla del arroyo, yo en la parte honda. Y me quedó mirando como diciendo, no se ha de tirar con ropa. Y me saqué la ropa y le digo al Pancho, bueno, ya estamos iguales ahora, mijo. A las 3 de zambullida, ¿eh? Y le hago 1, 2 y 3 y nos largamos los dos juntos. ¿No va a creer que se me ahogó, che? El italiano le ha dejado muchísimo rastro en las actitudes al argentino. Y a cierto tipo de porteño no le digo nada. Cierto tipo de italiano. Piensen en algún italiano pariente que tengan, o familiar, o vecino, o alguna película italiana, y piensen en un italiano enojado. Piensen en este gesto. ¿Más qué hacemos? Traslade este gesto a una esquina porteña. Baja un taxista que le acaban de arremangar el guardabarro delantero derecho, un colectivero de la línea 60 que dio marcha atrás sin mirar. Y baja el taxista con otro acento y dice, ¿qué haces, loco? ¿Pero dónde tenés los ojos, vos, tarado? Y es el mismo gesto que el italiano, nada más que con otro acento, porque esto no lo heredamos de los mapuches. Esto vino de algún lado. Fundamentalmente Italia, esto de ser gritones, gesticuladores, y hablar a los gritos, y ser como ellos también un poco Santa Bárbara con la idea del honor, la hija más vale morta antes que pierda el honor. Si no está muerta, la mato yo, ¿eh? Y nosotros somos como ellos, un poco machista, la mujer allá, nosotros los hombres somos lo que valemos a la cosa. Y somos como ellos, leche hervida. ¡Te grito, está rabiando! Y como ellos somos capaces de darnos cuenta de que nos salimos de los canales y volvernos románticos y hasta tiernos. Y solemos tener grandeza para decirle al amigo, mirá, discúlpame, se me fue la mano, no sabía lo que decía, viste, cuando uno está enojado. Y si el otro tiene grandeza, dice, está bien, ya pasó. Te entiendo porque te vi que estás muy enojado. Esto en italiano diría, estaba calentito. Y cuando uno está calentito, te dice cualquiera cosa, vos tenés que entenderle esto. Y esto ocurrió en Italia entre dos italianos. Enojado, malo, como bolsa de gato. Por un problema de honor decidieron precisamente, en el campo del honor, terminar sus diferencias. Batirse a duelo. Esta noche a la 22:30 en la esquina Garibaldi, Rey Humberto, a la 22:30 en Mundo. ¡Ah! Esto fue a la mañana. Se iban a batir a duelo. A la 22:30 en la esquina Garibaldi, Rey Humberto. A las 5 de la tarde a uno se le había pasado el enojo. Y no debe haber nada peor para un tipo que pelear en frío. Además, un tipo que sabe que tiene que ir a matar o morir, es feísimo. Y no podía dar marcha atrás, porque por una cuestión de dignidad. Porque el otro va a pensar que yo le tengo miedo, y no tengo miedo. Ahí entra a funcionar el machismo y el orgullo del latino. ¿Qué? ¿Le va a hablar para decirle no, no vamos a pelear, para que el otro cree que le tengo miedo? Nunca. ¿Y cómo daba marcha atrás si no podía? No quería pelear, pero tenía que ir a pelear. Y se acuerda que eso está penado por la ley. Ahí está la salida airosa. Llama al jefe de policía. Señores, jefe de policía, este es un llamado anónimo. Soy un ciudadano italiano sin antecedentes de que quedó inconsciente esta noche a la 22:30 en la esquina Garibaldi y Rey Humberto. Piensan faltar a la ley, señores jefes de policía. Estoy inconsciente, piensa batirse a duelo. Hay que detenerlo, hay que llegar antes y detenerlo. Y le dice el jefe, dice, ya me enteré, hace 10 minutos me habló el otro. Este cuento de gallegos de Galicia. En un pueblo de los chicos, de los nuestros, de cualquier provincia, de esos pueblos donde hay un solo cine y dan una sola película. La misma toda la semana. La gastan y la mandan de vuelta el lunes. Le dice Manuel a Jesús. Dice, Jesús, ¿no me acompañas al cine esta noche? Y le dice Jesús a Manuel, hombre, tú sabes que iba anoche. No me digas que fuiste a ver la película que están dando. Dice, sí, anoche. Hombre, qué pena. Porque pensaba invitarte, porque no sé qué me da estar solo como un estúpido ahí en el cine. Así que fuiste esa noche. Dice, sí, anoche. Así que la viste. Dice, sí, anoche la vi. ¿Y qué tal es la película esta que están dando? Hombres interesantes de acción, de piñas, tiros. Estas cosas de los norteamericanos, de los convoyes estos que andan a caballos y arrean vacas y estas cosas. Así que ya la viste. Dice, sí, anoche. Porque yo te pensaba invitar, porque no sé qué me da estar solo como un estúpido en el cine. Pero si ya la viste, dice, sí, anoche. ¿Y no te animas a venir lo mismo? Te pago la entrada. Hombre, dice que la ha visto anoche. ¿Y qué tiene? La repasas sin no gastar nada, yo te pago la entrada. A la salida nos vamos al bar, tomamos una cerveciña, jugamos un tute, ¿eh? Hombre, siendo así, si me esperas me pongo la chaqueta y vamos. Se ponen la chaqueta y van y se instalan en el cine. Empieza la película, película del Far West. Los títulos, y en el fondo un cerro, y del cerro venía bajando el muchachito de la película, de a caballo. Caballo blanco, una cola como de peluquería. Venía tac, tac, tac, tac, tac, tac. Dice que la cola del caballo, el muchachito, nunca tiene abrojo, nada. Sombrero claro y pañuelo al cuello, nada de tierra. Venía por la tierra, pero nada de tierra. No sé cómo se las arreglan estos norteamericanos, tienen. Y venía tac, tac, tac, tac, tac, tac. Y de tanto en tanto, una cuerda de guitarra eléctrica así de fondo. Tan, tan, tan, tan, tan. Y el gallego este, de el que la había visto a la película, le dice al que no la vio, dice, Manuel, te apuesto un millón de los viejos que el tío ese que viene en el caballo blanco para frente al bar a maja entrar y no entra. Dice, que has tomado vivarachol hoy. Dice, ¿por qué lo dices? Hombre, dice, viste la película anoche y te quieres ganar un millón de pesos con lo que hace el tío de la película. No sé qué piensas que soy yo, el hijo de la pavota. Anda, te apuesto un millón de pesos a que no entres en el bar, anda. ¿Hablas en serio? Te estoy diciendo, te juego un millón de pesos. Pero hablas en serio pensando que yo te voy a aceptar la puerta. Que la viste anoche, sabes todo lo que ha hecho el tío de la película y me quieres apostar.
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ya no está alegre mi valle, nublarse sus cielos vi, y están marchitas las flores que enamorado le di. Y de aquel antiguo canto del viejo río materno, no queda más que este llanto que va rodando entre tanto, se hace más

cuando me doble el cansancio de mis afanes perdidos, he de tornar a la sombra de tus viejas arboledas, al frescor de mis aleros, a la paz de tu sembrado, al oro de tu poniente cuando prolonga la tarde su agonía entre las lomas, y al fogón de tus pastores envejecidos de invierno. Entre cantos de cencerros y quejumbres de vihuelas, con el ay de las tonadas, y en callada mansedumbre como quien se va durmiendo, quiero morirme sonriendo bajo la luz de tu cielo.

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canta mi corazón su íntima canción por ti, dulce amada. Mi sublime oración modulando voy muy dentro del alma. 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

0: de Washington Benavides y Eduardo Larbanois, Tanta vida en cuatro versos, Alfredo Zitarrosa.
1: Ese alazán nunca sirvió pa' nada. Tiene el pelo nomás. Un baño de oro que ande lo friegue contra un pingo guapo se descascara y le aparece el plomo. No le gusta el camino. A gatas muertos ya sale medio loro mostrándole los dientes a la cincha. Y ande le cierra las espuelas flaco y todo, se arrastra a bellaquear porque conserva su dignidad de potro. A mí me sufre, pero hasta ahí cerquita no vaya a creer. Si me la arrimo es pronto, ya le entran calambres en las patas. Tengo que hablarle, ¿sabe? Y con buen modo. Soy yo, don Alazán. Vengo de visita. Si no, me atraca a diente igual que a todo. Y hay mucho matorrango con espuela. El hospir, Serray, no creen en potro. En una por probarse que son gauchos, le aprietan el botón de los corcovos, pierdo el recao y a lo mejor Dios sabe si no paso esa noche en un velorio. Por eso más que nada, hace 2 años, se lo vendió un tropero, hombre criollo. Cuando se fue, ya me borró el olvido ese mestizo de tortuga y potro. No había pasado una semana de eso cuando un día me asomo y encuentro a mi alazán en la portera, chupao de sed, pero soplao de abrojo. Volviste y me pasaba por la mano el hocico sedoso. No sos tan desmadrao, matungo viejo. Tenés el pelo y la memoria de oro. Se me casó la hija y nunca he vuelto. Creo, muchachón, que no volvió tampoco. Y este pobre animal galopió leguas sin tomar ni agua para volver más pronto. Me entró una vergüenza. Era un amigo y lo había vendido por un puñado de oro. Montado en él, fui a devolver los pesos. El otro dueño comprendió, es un criollo, y lo truje pa' siempre a su querencia. Vino bufando, pero alegre y todo, si lo pincho, ¡ay, rompemos amistades! Porque él conserva su altivez de potro.
0: De Regules y Martínez, Querencia, la voz de Rufino Mario García.

0: De Pascal y Freire, Una pena y un cariño, Santiago Chalar.
1: Sonora de pájaros, despierta la laguna. Desde ella se levanta un niño con dos alas rojas sobre el corazón. Llama en vasco a los perros y a las vacas lecheras. Tiene un pan de rondín en la mano y los ojos le caminan hacia las sandías arenosas. Una moneda vuela en el tiempo y entra zigzagueando en la laguna. Tras ella zambulla el recuerdo cortando el agua como una flecha de sol.

0: papalote, flor azul donde remansa el paisaje, pinta el mangrullo celaje si en el tiempo evocador la rana y el roncador cruzan tus aguas nadando y el verso gira formando remolinos de emoción.
1: Desde el mangrullo

0: De Romildo Rizzo, la voz de Teresita Viretti, Los Horneros.
1: Yo no atrancaba la puerta de mi rancho, ni durmiendo. ¿Pa' qué? Si del lado de afuera, por malo que fuese el tiempo, la enrejaba de colmillos el coraje de mi perro. Cimarrón, medio atigrao, lo hallé perdido en las sierras boqueando de agusanao. Malo como manga de piedra, tuve que traerlo enlazado pa' curarle las bicheras. Y ahí se quedó, aquerenciao, compañero de las lerdas, troteando bajo el estribo ni calculaba las leguas. Y al de aflojaba las hinchas, se echaba a cuidar las prendas. Eso sí, muy delicado, manosearlo, ni le cuento. Se ponía de ojo extraviado y se le erizaba el pelo, con que tenía bien ganado su apelativo, el maleo. ¡Qué animal capacitado para el trabajo en campo abierto! Había que verlo al mentao trajinando en un rodeo. De ser cristiano clavao, que era doctor aquel perro. Yo echar tropilla al corral, le chiflaba entre dos dedos y embretajo en el chiflido me los traía clean al viento. Y era un abrojo prendido en los garrones de un trueno. Una vez, bandeando tropa con mucha agua en el Río Negro, caí quebrado de un apretón entre un remolino de cuernos y me ganó la mollera, la oscuridad y el silencio. Cuando volví a abrir los ojos, cruzaba una nube el cielo, gemidos y lambetazos llegaban como de lejos. De repente comprendí, medio me senté en el suelo para darle gracias. Hermano, de esta te quedo debiendo, no me haya ni el pan bendito si no me sacas maleo. Y una inmensa gratitud se me atracó en el garguero. Bueno, la cosa pasó. Yo entré para el casamiento. Hice el horno, la cocina. Mi rancho estiró un alero y en su chúcara clinera charqueó el arrorró y el rezo. A los 2 años gateaba mi gurí sobre un pelego o andaba por el guardapatio prendido a las cruces el perro porque él me le sacó las cosquillas al maleo. Habrá tomado por cachorro de su cría el pendenciero, le soportaba imprudencia, se prestaba para su juego y ande amenazaba caerse, se le echaba bajo el cuerpo. La cosa fue tan de golpe que hasta me parece cuento. Fue después de un mediodía como para fines de enero. Yo me

0: salto me puse frente, le pegué el grito. ¡Malevo! Le vi soltar una baba.
1: ¡Está rabioso, Rosendo!
0: No te me acerques, hermano, echa para atrás. ¡Fuera, perro! De repente me saltó. La diepa a un costado del cuerpo. Sentí como que la mano lo golpeaba contra el pecho y cayó casi sin ruido, como una jerga en el suelo. Cuando lo miré, los ojos se le habían puesto muy buenos, como dándome las gracias. Se le acortaba el resuello, se arrastró, lambió mis pies y me brotó un lagrimeo. No tenía para elegir, hermano, estabas enfermo, fue por el gurí, ¿sabes? De no lo hubiera hecho. Meneó la cola una vez, dos veces, y quedó muerto. Por eso es que desde entonces no me gusta tener perro. Y cuando voy de galope me parece que lo siento. Siempre abajo del estribo, trote y trote por el tiempo.
2: La poesía de Rufino Mario García, de Osiris Rodríguez Castillo, El Balevo.

Bueno, ¿qué te puedo decir? Contentazo con el nuevo trabajo. En mi vida me había visto de camisita, de pantaloncito de vestir, de mocasín, bien lustrado y una buena corbata, ¿no? Mírame, yo estoy una mantequita, ¿no? La verdad, demasiado para mí, para este rico muñeco, demasiado. Y un buen perfume. Estoy de guardia de chofer. El cuestión es así, hace un ratito me vino un papel para anotar las quejas y las cosas que podría cambiar la empresa. Anoté un montón de cosas en una hoja blanca.

lo primero. Yo soy los que digo que el que sube tiene que le cortar el boleto, tiene que quedarse quietito. Si tiene la 126 y hay uno sentado en la 26, que no complique. Se siente en la falda, lo contrario, se siente al lado. Está pelado. No estoy para que me complique en la cabeza y mucho menos un viaje largo. Segundo, la bodega. Vamos a cargar un poquitito cada uno. Porque de a granito la gallina es en el buche. Si entre todos cargamos poquitito, menos trabajo para mí y al mismo tiempo da para llevar todo, porque tienen que ir todo, que sea compañero. Tercero, de la gatera al disco. Me parece a mí que de tres cruces hasta donde vaya. Eso anda pijeando y parando y parando, para eso no va. Es una buena cosa porque estamos pijeando al chofer, pobre bicho, que va sentado manejando y que frene y que arranque y que pare. No, no, si a usted le gusta parar, como si el auto pare cuando quiera. Así que de la gatera al disco, como dice Maroña. Cuarto, anoté la hoja. Cuarto, para tomar mate. La hora del mate, la hora del mate, esas dos horas entre yo y el chofer, es sagrada. No me molesta ni el viejo la bolsa. No se puede hablar conmigo. Así que pueden, después de cerrar esa puerta, se pueden matar. A mí no me interesa, no los conozco para nada. A complicar en otro lado. Y quinto y bien grande, con mi camarada, que es el chofer, soy el único que puedo conversar. Nadie más tiene que conversar con él. No se puede hablar con el conductor, no sé si no sabían. Les digo, yo estoy bien empapado ahora, ¿no? Y después, que se cuiden la lanzada, ¿no? Que se cuiden la lanzada. La gente que se cuide la lanzada, porque si está mal director, mal lo que fuere, bueno, que se vea, que lanza afuera. No venga a lanzar el galónico y después uno tiene que estar limpiado, pasar un trabajo al pedo. Bueno. Y está, y anoté bien abajo como último coso que no hay ni chicoleo, ni jugo, ni nada. No, no, no. Eso no corre más. Antiguamente se daba fajor y cuanta cosa, pero después ya no daba más nada. Así que está. Viene con hambre, bueno, pare, compre y sube y coma. Porque al fin de cuentas, en un mebrero viejo toro, un montón de mugre, y uno tiene que andar activando y limpiando para después, para poder reenganchar con 99 para atrás de vuelta. Bien derechito. Estoy contentazo con la hoja que di, sin el buzón de queja. Yo acho que va a andar. Y medio me quieren, ¿no? Ah, medio me quieren. Medio me quieren porque yo ando en la vuelta, corriendo la vuelta del ónimo y golpeo las ruedas para si tiene aire. No, no sé ni cuánto aire lleva, pero por lo menos sirvo para eso, para golpear. Asco aire tiene. Y le hago seña, dobla para aquí, agarra para allá. Y el chofer, camarada, camarada, camarada. Ando con un buen perfume, bien afeitadito. La gente me mira, ya soy otro tuturano. No soy aquel bichito. No, soy aquel bichito del campo, soy...

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No me niegues la huella que camino. 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No me dejes dudar y ven conmigo. 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No me niegues tu mano, la preciso. Necesito tu rostro y tu alegría. 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En este vendaval de mis ideas, en el hombre que habito, me reparto. Me hieren las espinas y no me aparto. 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

castigo de Dios o simple mala fortuna. Una vez jugué con una, uno hasta el dos de tres, dos. Me aseguró a viva voz que pa'l truco era fatal, y como yo soy igual, desafiamos a dos viejos que juntos desde muy lejos venían dejando el tendal. Nos sentamos frente a frente, y frente a ambos la vieja atenta de ojo y oreja pa' ver y oír claramente. Pero en el truco obviamente se dicen y se hacen cosas que ante las madres celosas que ignoran el reglamento pueden en cualquier momento resultar muy peligrosas. Por eso la vieja esta pensó dándose manija que yo tenía con su hija una intención deshonesta. Se había puesto tan molesta con las señas que yo hacía que a cada instante perdía un poco más de su aplomo, soplando e hinchando el lomo igual que gata con cría. Pa' peor, en una jugada al ligar cuatro y perico, primero estiré el hocico e hice luego una guiñada. Y al tener estrés de espada, la moza aumentó el relajo, haciendo el simple trabajo de la seña respectiva, pues con los dientes de arriba se mordió el labio de abajo. La vieja como una fiera se revolvió en la poltrona, furiosa como una leona encerrada en su leonera. En tanto mi compañera, que no advirtió tal fiereza, me dijo con su viveza de truquera muy resuelta: como viene bien la vuelta, si quiere voy a su pieza. Luego en la mano siguiente, al ver el cinco orejeando, me hizo la seña arrugando la nariz graciosamente. Entonces yo de repente, poniendo cara de loco y en la voz también un poco de picardía y de intriga, le dije: mande la liga, que si a mí me gusta, toco. Con total desasosiego, golpeando diente con diente, la vieja de tan caliente se estaba prendiendo fuego. Y ensimismada en el juego, la moza, alzando el cachete, me dijo: le mando el 7 para que vea cómo estoy, y eche grande que no soy ni miedosa ni amarrete. La vieja llegó a la fase más alta del histerismo, entrando al momento mismo de una reacción de otra clase. Cuando en la siguiente base, la moza me dijo: mande. Y provocando el desbande le mentí y le dije: venga con lo más chico que tenga, que lo mío es todo grande. Allí sí, colmado el vaso de la paciencia, la vieja me hizo zumbar una oreja de un tremendo carterazo. Se armó un revuelo machazo de platos y vasos rotos, y como en los alborotos de la más sangrienta lucha,

es desgracia y castigo del cielo pa'l desamparao. Por la gracia de Naides y de todos se nos parte el cuero. No hay paciencia que aguante más tiempo que la eternidad. Por el mismo camino de siempre me voy y me vuelvo, sin más rumbo, ni cielo, ni pago que la soledad.

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Bueno, ¿qué te voy a decir? Estoy contentazo. Conseguí la changa del año. Aquí en este pueblo donde yo estoy, aquí no hay nada. Aquí no hay un doctor, no hay nada. Me coloqué una sábana vieja, hice tipo un saco así, le encajé unos botones. Conseguí una cruz que había de un vaquero viejo, le metí en el bolsillo y soy el doctor, ¿no? ¡Ojaldre! Sí, sí, sí. Aquí, bueno, arranqué para la casa de un pobre viejo, mandaron llamar. Tenía 75 frascos arriba de la mesa, 95 blisters de... Vos tienes todo, usted no tiene nada, está pelado, mañana está mejor. Contestazo, el viejo me quería invitar a tomar mate. Digo, no, ¿qué es esto? Vinieron a consultarme, porque ahora vienen a consultarme, ¿no? Aquí en las casas. Vinieron a consultarme por un gurisito que vivía lanzando. Digo, eso de comer golosina. Afloja la golosina, se acomoda la panza. Para afuera. Vino un pobre viejo, deshecho las caderas. Dice que hace días que estaba mal. Acuérdese a sestear, se levanta, pero como nuevo. Usted lo que precisa es sestear. No, no. Ojo que estoy muy bien aquí, ¿no? Aquí ya soy el doctor del pueblo. El gentío está contentazo conmigo. Yo no receto nada. Parece mentira que vos vas a los médicos, pues seguro ahí está la cagada. Vos vas a los médicos por un dolor de cabeza y terminás con un cáncer, viejo toro. Es así. No, yo soy al revés. Yo no tienes nada, no tienes nada, no tienes nada. Están todo acomodado. Llegás deshecho, te faltó un cuarto porque perdiste en un accidente. Para mí está lo más bien. Ya va, está lo más bien. No, no puede ser. Entonces, claro, la gente lo que le gusta es eso, ¿viste? Que son los, no los alarme y que no queden tan nerviosos, ¿viste? Entonces está el doctor. Llegan con cada dolor, viejo toro, la cabeza, le digo, eso, falta mate. Yo si no tomo mate también me duele la cabeza. Y así seguimos. No, y a veces no falta alguno que quiera alarmar, ¿no? Ah, sí, doctor, si no será una vena en la cabeza. No, si usted sabe tanto, ¿por qué no queda usted doctor? Entonces, a los cortos, ¿viste? No, el changón agarré aquí. Estoy bien contento. No, me voy más para la estancia. Me voy a quedar doctor del pueblo porque veo que aquí se precisa un hombre de fundamento y estoy yo aquí.

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4: La próxima temporada, cuando veas los gansos emigrar dirigiéndose hacia un lugar más cálido para pasar el invierno, fíjate que vuelan en forma de V corta. Tal vez te interese saber el porqué. Lo hacen en esa forma. Lo hacen porque al batir sus alas, cada pájaro produce un movimiento en el aire que ayuda al pájaro que va detrás de él. Volando en V, la bandada de gansos aumenta por lo menos un 71% más su poder de vuelo, en comparación con un pájaro que vuela solo. Las personas que comparten una dirección común y tienen sentido de comunidad pueden llegar a cumplir sus objetivos más fácil y rápidamente, porque ayudándonos entre nosotros, los logros son mejores. Cada vez que un ganso sale de la formación, siente inmediatamente la resistencia del aire, se da cuenta de la dificultad de hacerlo solo y rápidamente vuelve a la formación para beneficiarse del compañero que va adelante. Si nos unimos y nos mantenemos junto a aquellos que van en nuestra misma dirección, el esfuerzo será menor, será más sencillo y más placentero alcanzar las metas. Cuando el líder de los gansos se cansa, se pasa a uno de los lugares de atrás y otro ganso toma su lugar. Los hombres obtenemos mejores resultados si nos apoyamos en los momentos duros. Si nos respetamos mutuamente, en todo momento, compartiendo los problemas y los trabajos más difíciles. Los gansos que van atrás graznan para alentar a los que van adelante a mantener la velocidad. Una palabra de aliento a tiempo ayuda, da fuerza, motiva, produce el mejor de los beneficios. Finalmente, cuando un ganso se enferma o cae herido por un disparo, otros dos gansos salen de la formación y lo siguen para apoyarlo y protegerlo. Si nos mantenemos uno al lado del otro, apoyándonos y acompañándonos, si hacemos realidad el espíritu de equipo, si pese a las diferencias podemos conformar un grupo humano para afrontar todo tipo de situaciones, si entendemos el verdadero valor de la amistad, si somos conscientes del sentimiento de compartir, la vida será más simple y el vuelo de los años más placentero.
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0: Tiene que haber sido maravillosa la experiencia de Juan Diego.
1: I want to share a marvelous experience of Juan Diego.
0: Cuando vio a la Virgen de Guadalupe.
1: When he saw the Virgin of Guadalupe.
0: Cuando vio aquellas flores.
1: When he saw those flowers.
0: Cuando contempló la belleza de María.
1: When he contemplated the beauty of Mary.
0: Y Dios está tan cerca de nosotros muchas veces, se nos revela. Y tenemos los ojos cerrados. Porque miramos otras cosas. Porque tenemos tantas cosas que nos distraen. Y Él está tan cerca. Tan cerca que hasta lo puedes tocar. Le hablaré sin miedo al oído. Le contaré cosas que hay en mí y que solo a él le interesarán. Él es más que un mito para mí.
1: God is close to us, yet many times we rebel. Many times our eyes are closed because we see other things. So many things distract us. And he is so close that he could be touched.

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0: recordar el día que escribí esta alabanza, cansado física y espiritualmente. Y en vez de quejarme ante Dios, asumí una postura de fe, de perseverancia, y anoté en un papel: voy a seguir levantando las manos aunque no tenga fuerzas. Y es que levantar las manos significa estoy de pie. Levantar las manos significa soy más que vencedor. Levantar las manos significa estoy derribado, pero no estoy destruido. Algo pasa en el cielo cuando usted y yo levantamos las manos. Por eso dice la palabra que cuando Moisés levantaba las manos, su victoria se activaba. Hay cosas que se activan cuando usted y yo, en el nombre de Jesús, nos atrevemos a levantar las manos. Eso no es mucha molestia para usted. Levante las dos manos bien altas al cielo. Conmigo.
1: Levanto mis manos
0: ante lo que siento a Dios en este lugar.

Señor. Aunque tenga mis problemas, oh muchacho, con fuerza dice.

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1: Hola, vamos a hacer hoy la canción que dice: tal vez no hay cosa que yo anhele más.

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Muy rico.

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siempre una bendición llegar aquí al Estudio 3 a sentarme ante estos micrófonos y pasar una hora con ustedes escuchando la música de nuestros grupos y cantantes católicos de todo el mundo hispano. Y vaya programa que tenemos para ustedes el día de hoy, amigos, que estamos terminando la semana. El estudio está lleno. Jejo y todos sus amigos han venido porque tenemos tremendo invitado el día de hoy en Fe Hecha Canción en este viernes. ¡Bienvenidos! Primero quiero recordarles que estamos en vivo hoy a través de nuestras redes. Así que si nos quieren seguir por YouTube o por Facebook, búsquenos por ahí en YouTube como Fe Hecha Canción. También en el canal de EWTN Español estamos ahí también. Y en los Facebooks, aunque bueno, yo siempre digo que yo prefiero que pongas tu face en un book. Pero bueno, en Facebook también nos pueden seguir el día de hoy en el Facebook de Fe Hecha Canción y en el Facebook de EWTN Radio Católica Mundial. Así que bueno, amigos, el día de hoy tenemos con nosotros aquí en el Estudio 3 uno de los pioneros de nuestra música. Si tú vas a misa, por ejemplo, cada domingo, seguramente tú has cantado algún canto litúrgico de este grupo. Y si vas a tu encuentro juvenil o tu encuentro de oración o a algún evento católico, seguramente habrás escuchado una canción de este grupo, porque este grupo lleva quién sabe cuántos años, ahorita nos va a contar, pero híjole, muchísimos años, muchísimas canciones, muchísimos discos. Y es un verdadero placer, amigos, y gusto que el día de hoy podamos recibir al fundador del grupo Hesed, Federico Carranza. Y bueno, yo no sé cuántas canciones son. Creo que él me dijo antes del programa como, no sé, 800 canciones o 1,000 canciones, quién sabe cuántas. Hoy día solo nos dará tiempo para 6 o 7 de ellas. Pero vamos a comenzar con una que es una belleza de canción que estoy seguro que muchos de ustedes habrán escuchado en algún momento u otro. Y es una canción que se titula Aquí Hay Un Muchacho. Aquí está Fede Carranza en Fe Hecha Canción.

0: Qué bonita canción, amigos. Estamos aquí en vivo el día de hoy con nuestro invitado Federico Carranza. Él es director y fundador del grupo Hesed de México. Fede, hermano, bienvenido.
1: Gracias, qué gusto, Douglas, arquero de Dios. Estoy feliz de estar aquí por primera vez en EWTN, Radio Mundial, Radio Católica Mundial. Muy agradecido de esta invitación y muy contento de cantar. Aquí hay un muchacho y agradecido, aunque ya soy abuelo, sigo siendo un muchacho. Seguimos siendo muchachos a los ojos de Dios.
0: Qué dicha. Así es. Aquí hay dos abuelos. Ajá. Hoy en Fe Hecha Canción, amigos. Así que, Fede, vienes desde Monterrey, México, ¿cierto?
1: Sí, sí, sí. Monterrey, México. Ahí Ana y yo tenemos ya 40 años de casados, 4 hijos, 16 nietos. Oh. Y felices de estar por aquí visitando y conociendo las instalaciones de EWTN que están hechas para servir al Señor, para la gloria de Dios.
0: qué maravilla, Fede. 16 nietos.
1: Sí,
0: yo solo tengo 2, así que me falta todavía mucho camino.
1: Mucho camino, sí, sí.
0: Oye, entonces, Monterrey es la ciudad donde nació Ministerio Hesed, ¿no?
1: Sí.
0: ¿En qué año fue eso?
1: La comunidad Hesed, a la cual pertenecemos Ana y yo, nació como una asociación privada de fieles, primero como un grupo de oración de estudiantes en el año 79. Yo llegué en el año 81 y me integré, tuve una conversión a la fe católica, un retorno a la fe católica más bien, y de eso me gustaría ahorita cantar un poco. Y en el año 82 me pidieron hacerme cargo del Ministerio de Música, y en el 85...
0: De la comunidad, ¿no?
1: Sí, del Ministerio de Música de la comunidad.
0: De Hesed.
1: Sí, sí, gracias por esa aclaración. La comunidad de espiritualidad carismática, y entonces pues yo vi

0: unión de la renovación carismática, en donde estamos ahí como parte de eso. Después el siguiente álbum fue en el 90, y a partir del 90, uno por año, un álbum por año, y ya después te contaré más.
1: Bueno, hasta, bueno, después más de uno por año.
0: Ah, sí, sí, sí.
1: Oye, así Fede, pero entonces, ¿por qué se fijaron en ti para ese papel de llevar a cabo o de llevar adelante la música? ¿Por qué? O sea, tú de joven ya estabas metido en la música, era pues talento que tenías desde jovencito.
0: Sí, ¿Cómo desde muy chiquillo a mí la música me fascinó, me cautivó. Al inicio, a los 14, 15 años, yo iba a un colegio lasallista y tuve mi formación católica, digamos, en un colegio lasallista. Y también participé en Acapulco, donde yo vivía. De toda mi juventud fue Acapulco hasta los 18. Pero al llegar ese tiempo de la rebeldía, de la preparatoria, de high school, digamos, yo me aparté de las cosas de Dios, me metí a un grupo de música de protesta. No protestante, sino de el pueblo unido jamás será vencido. Y cuando llegué a Monterrey sentí un choque cultural fuertísimo. Monterrey es una ciudad muy vuelta hacia a ir de compras a los Estados Unidos. Ahí está McAllen, está Laredo. Y yo digo en broma que los regiomontanos quisieran que la frontera estuviera más cerca todavía, ¿no? No tener que viajar tanto hacia el norte. Pero allí fue justo donde redescubrí la fe católica. Empecé a asistir a un grupo de oración. Pero
1: sí,
0: yo decía,
1: sí. Cuéntanos cómo fue ese encuentro con el Señor.
0: Bueno, Lalo Sotelo, un saludo a Lalo Sotelo en Acapulco. Me decía, Lico, vamos al grupo, vamos, pues. Así hablan en Guerrero, ¿no? Y entonces yo por fin, por esta insistencia de Lalo, fui y me impactó fuertísimo la música, Douglas, la música, la fe hecha canción, ¿no? Eso fue como, Dios mío, yo de aquí soy, pero no soy católico, ¿eh? Entonces yo volteaba y sacaba mi espada de todos los panfletos que había leído contra la fe. Hasta el 13 de mayo del 81, que fue el atentado al Papa.
1: Wow, 13 de mayo, sí, 81.
0: Sí. Atentado contra Juan Pablo II, a mí me conmovió profundamente y dije, yo quiero volver, quiero regresar a la fe católica. Y eso da pie para la siguiente canción, porque entonces yo fui redescubriendo la fe, ¿por qué la intercesión de los santos? ¿Y por qué tenemos esto? ¿Y por qué tenemos los sacramentos? Y así, pero me daba mucha pena Nuestra Madre Santísima. Yo sentía que la había ofendido. Y decía, ¿cómo me acerco yo a María, no? Hasta que leyendo en el Evangelio de San Juan me topé con el discípulo amado. Y ahí dije, aquí estoy yo. Porque al pie de la cruz estaba Juan, el discípulo amado. Y Jesús le dice, allí tienes a tu madre. Y entonces en un momento de conversión, así genuinamente, salió de golpe esta canción que se llama El discípulo amado.
1: Y qué bonito porque, o sea, además, pues como ustedes bien saben, ¿no? Ese 13 de mayo del 81, que fue cuando hubo el atentado contra Juan Pablo II, fue en el día de Nuestra Señora de Fátima. Y Juan Pablo II atribuyó su milagrosa
0: protección, digamos.
1: Sí, exacto. A la intercesión de Nuestra Señora de Fátima. Así y entonces es. Nació esta canción que Fede va a tocar para nosotros el día de hoy, amigos, aquí en Fe Hecha Canción, y que se llama El Discípulo Amado.

0: Amigos, estamos aquí el día de hoy con Fede Carranza del grupo Hesed de México. Y escuchamos este tema que se llama El Discípulo Amado. Una de las primeras canciones que Fede compuso luego de su conversión. Ahí, pues a principios de los años 80.
1: Wow.
0: Eso suena como para los jóvenes, eso suena como para tú y yo cuando hablamos de los 60.
1: Sí.
0: Sí. Wow. Oye, Fede, estabas hablando ahora cuando estabas contando esta historia de tu conversión. Mencionaste a los santos y cómo pues entró en tu mente pues esa pregunta, pues, ¿y cómo, verdad? O sea, los santos, ¿y cómo voy a ser santo como los santos y seguir los santos? Ahí fue como cuando nació esta inspiración, Fede, de componer canciones a los santos, porque cuando uno mira el repertorio de Hesed, uff, híjole. O sea, creo que hay un disco para prácticamente todos los santos.
1: Bueno, digamos que ahí se sembró la semilla, porque venía, nuestra música venía siendo de alabanza y adoración para nuestras asambleas, y pues digamos música de culto, también música litúrgica, pero justamente con el discípulo amado, nace un álbum. Yo me acompañé de una comunidad San Juan. Ellos son hermanos franceses. Algo que me dijo un hermano fue, tú deberías hacer algo de Santa Teresita del Niño Jesús. Y yo, Santa Teresita, pues no la conozco. Solamente sabía que se murió de amor. Y me parecía como muy romántico, muy francés, ¿no? No, algo muy... No. Yo decía, no, a mí denme San Ignacio, un santo guerrero, así... ¡Ah! Y entonces otro sacerdote que yo no conocía, Padre Rodolfo Escobedo, me mandó decir lo mismo. Yo dije, ya dos sacerdotes que te digan lo mismo y uno de ellos no te conoce, pues más vale que te metas a enterarte de qué va la cosa. ¿Quién es Santa Teresita? ¿Qué escribió? Y este Padre Rodolfo fue muy preciso. Lee obras completas. Primero, haz oración. Pide al Señor luz de si te llama a hacer un álbum dedicado a Teresita. Y luego, si sí, haz oración. Lee todas las obras completas y no escribas nada hasta no haber leído obras completas. No historia de un alma, sino obras completas. Yo no sabía ni de qué me hablaba. Pero entonces un amigo me enseña una foto, Martín Joya, en paz descanse. Me dijo, sí, Teresita es mi amiga. ¿Cómo que mi amiga? ¿Puede ser amigo de los santos? Claro que puede ser amigo de los santos. Y entonces me enseñó una foto. Y yo al mirar esa foto, Teresita de niña, me conmovió hasta las lágrimas. De verdad, te lo digo así como wow. Y entonces empecé a leer en el vertiginoso vuelo de mis días ocupados. Estaba yo trabajando en un proyecto de Estados Unidos. Venía acá para un joint venture que se hizo. Yo soy ingeniero. Y ahí iba leyendo. Y al llegar al hotel, en vez de prender la tele, me ponía a leer los poemas y hacer las canciones. Y nació...
0: todo un disco.
1: Sí, un álbum, se llamó Corazón de Arpa. Y ese fue un parteaguas para nosotros, porque Teresita, en esta canción que se llama Vocación al Amor, habla del amor a todas las vocaciones. Dice, sentí en mí deseo de ser sacerdote, de ser mártir, de ser guerrero, de ser apóstol, de ser misionero. Y todo eso yo dije, yo también lo siento, yo también he sentido esos deseos, ¿no? Y ahí... Digamos que ahí sí fue ya donde es una nueva conversión, si se puede decir así, con vocación al amor.
0: Bueno, vamos a escuchar entonces, amigos, una de las canciones de ese disco dedicado a Santa Teresita del Niño Jesús. Y esta canción se llama precisamente, como dijo Fede,

canción inspirada en las palabras de Teresita del Niño Jesús, de un disco dedicado a ella que se llama Corazón de Arpa, y del grupo Hesed. Y esta canción, bueno, y todas las canciones del disco, composiciones de nuestro invitado el día de hoy, Fede Federico Carranza. Y bueno, amigos, déjenme decirles, Fede está sentado acá en el estudio con la guitarra y frente al micrófono. No tiene un atril, no tiene papeles, no tiene las letras, no tiene los acordes. Tiene en su teléfono nada más la lista de las canciones que vamos a tocar, y todas y cada una de estas canciones y las letras y todo las está tocando y recordando en vivo y en directo, amigos, el día de hoy. Impresionante los dones y talentos que Dios le ha dado a este gran hermano nuestro que ha hecho tanto bien a lo largo de los años con la música en nuestro continente. Y bueno, pues llegamos al final del primer segmento. Cuando regresemos, híjole, tenemos muchas cosas que platicar todavía con Fede. Así que no se nos vayan, amigos, porque enseguida regresamos con el segundo bloque de Fe Hecha Canción.

tal, amigos? Aquí estamos de vuelta, listos para comenzar el segundo segmento de nuestro programa. El día de hoy, fecha canción desde el estudio 3 de EWTN Radio Católica Mundial. Llegamos, amigos, al final de otra semana más, lo cual, ya ustedes saben qué significa eso. Significa que Jejo y todos sus amigos están acá y están haciendo cola para que después del programa todos coman sus tacos y sus refrescos. Bienvenidos, amigos. Aquí estamos. Solo abro los micrófonos ambientales ahí por unos segunditos para escuchar sus aplausos y gritos. Ahora, okay, gracias. Ahora hay que cerrar mi micrófono, Fede, porque si no, la bulla ya es impresionante. Pero bueno, estamos contentísimos porque en este día viernes, amigos, nos llega aquí al Estudio 3 de visita Federico Carranza, director y fundador del Ministerio de Música de GESED de México. Y estamos escuchando todas las canciones que Fede ha escogido para compartir con nosotros el día de hoy. Estamos en vivo, como siempre, amigos, a través de todas nuestras plataformas. Y si nos quieren seguir hoy por YouTube y Facebook, ahí estamos. Así que búsquenos por el canal de Fecha Canción, el canal de EWTN Español, y en Facebook, Fecha Canción y Radio Católica Mundial. Y toda esta transmisión por las redes, pues gracias al trabajo de nuestro querido amigo y hermano y compañero en nuestra propia guerra musical, Edgar Muñoz. Así que bueno, vamos a comenzar, amigos, este segundo segmento con otra canción del grupo GESED, aquí en la voz de su director y fundador, Federico Carranza. Y esta canción que tenemos ahora se titula Busca Primero el Reino de Dios.

0: Aquí estamos, amigos, hoy en Fe Hecha Canción con Federico Carranza del grupo Hesed. Hermano, bienvenido nuevamente. Gracias por estar aquí.
1: Gracias, muchas gracias, Douglas. Esta es de las canciones más nuevas, digamos nuevas.
0: ¿Así?
1: Sí, pues los padres teatinos. Bueno, la historia, nos quedamos en Teresita, ¿no? Ahora recorremos 25 más años, 30 años. Teresita fue en el 96.
0: Ajá.
1: Pero después las hermanas Clarisas, una hermana llamó y dijo, ya supimos. ¿Qué, hermana? Que le hicieron un álbum a Santa Teresita. ¿Y cuándo le van a hacer a Santa Clara?
0: Híjole, de ahí, hermana, empezaron a llamar todas, sí, las diferentes comunidades,
1: sí,
0: y órdenes. Sí. ¿Dónde está nuestro disco, Fede?
1: Sí. Y fue una cosa tremenda, Douglas, de decir de que hubo un año que hicimos nueve álbums.
0: ¿En serio?
1: Sí, sí, sí.
0: ¿Sobre los santos?
1: Sí, sí, Padre Pío, San Vicente de Paúl, Santa Luisa de Marilac. O sea, un año, Dios mío, no nos dábamos abasto. Pusimos nuestro propio estudio de grabación en el patio de la casa. Y ahí teníamos, pues, el estudio, y ahí yo salí del trabajo, de mi oficina. Yo sigo siendo ingeniero, y yo digo ingeniero de temas de energía, ingeniero químico, así, y llegaba a cantar. Y bueno, fue una gracia de Dios, un don de componer. Otros hermanos también entraron a la espiritualidad. La mística de Teresita es el amor a todas las vocaciones. Cantare amantis est, diría San Agustín. Y el Papa León seguro estará contento de que citemos a San Agustín. Cantar es propio del que ama. Y si Teresita nos enseña a amar todas las vocaciones tan diversas de la Iglesia, pues ¿por qué no las hemos de cantar? Y entonces eso fue, lo fuimos descubriendo cuando una y otra y otra y otra comunidades nos pedían un álbum, así, wow, directamente, es, ¿no? Wow. Entonces, oye, van a hacer los,
0: sí,
1: se van a celebrar ahora. Y entonces la última, Busca Primera, nació casi en italiano, porque estaba yo en Roma con los padres teatinos que están celebrando 500 años de su fundación. Saludos al padre Juan Miguel, a todos los padres teatinos, clérigos regulares, no regulares porque no sean buenos, sino porque siguen una regla de vida, ¿no?
0: Uh-huh.
1: Fundados en 1524, y este es su lema: busca primero el reino de Dios y su justicia, y lo demás se te dará por añadidura.
0: Wow.
1: Y renunciaron a todas las prebendas, los beneficios que en aquel entonces lamentablemente se tenían, como una situación que necesitaba purificarse, y surgieron, y de allí tomó ejemplo San Ignacio de Loyola para la Compañía de Jesús, y así sucesivamente. Bueno, pues esta canción por eso es muy, muy significativa, sí, para mí, porque nació, claro, en Roma después de tomarme un capuchino doble.
0: Oye, Fede, entonces, bueno, mira, hemos comentado, amigos, que, bueno, no sé si todas, pero muchísimas, muchísimas de estas canciones, ¿verdad?, son composiciones de Federico. Pero Fede no ha estado solo en todo este apostolado de música del grupo Hesed. De hecho, amigos, es increíble porque cuando uno empieza a revisar, o sea, todo el repertorio del grupo, uno a veces escucha orquestas sinfónicas, a veces coros muy hermosos, a veces bandas de rock, ajá, de guitarras eléctricas, sí, y eso. Entonces hay muchos músicos, muchos cantantes, sí, Fede, ¿no?
1: Sí.
0: Que han participado, que han colaborado en este grupo a lo largo de los años. Incluso tus propios hijos.
1: Así, ¿verdad?, es. Así.
0: Cuéntanos un poco de esta dimensión del ministerio, Fede.
1: Sí. Hesed como ministerio de música, como apostolado, digamos, surge como una misión evangelística de la comunidad Hesed. Tenemos misión para matrimonios, para universitarios y también misión música, digamos. Y entonces por eso mismo tiene sus raíces y su vivencia en la comunidad. Yo sigo siendo miembro de la comunidad Hesed, gracias a Dios, y es de donde yo me nutro, asisto a mi grupo. Saludos a Poncho y a todos los hermanos de mi grupo pastoral. Son grupos pequeños. Y por eso mismo esa es la cantera. digamos, ¿no? De donde pueden salir más talentos, más músicos, más jóvenes, muchachos, muchachas que quieren participar sirviendo al Señor en la música. Y la música la ponemos al servicio de la iglesia. Entonces, ¿qué significa eso? Que es adoptar el lenguaje musical de la comunidad que nos pide. Por ejemplo, cuando hicimos el Padre Pío, ellos querían canto casi como gregoriano, un estilo muy... El Hijo es holocausto de obediencia. Ahorita no tengo el reverb, pero... En el altar del mundo. Y abre el paraíso al pecador. O sea, si tú escuchas Cinco Heridas de Amor, es un álbum muy, muy gregoriano, muy en ese lenguaje, ¿no? O si escuchas otro que es cumbia, otro que es estilo puertorriqueño. ¿Por qué? Porque la música se pone al servicio de la comunidad y la comunidad nos dice qué lenguaje musical quieren para ir a sus respectivas comunidades, ¿no? Eso amplía mucho la necesidad y de recursos. Por eso tenemos, gracias a Dios, somos cerca de 40 miembros en GESED Ministerio de Música. Y ayer tuvimos un evento, hoy tenemos un evento, mañana hay un evento. Y entonces puede haber, GESED puede tener bilocación. Trilocación ya es más difícil y ya hasta ahí paramos, ¿no? O sea, ha habido veces que hemos tenido 3 eventos al mismo tiempo en 3 lugares diferentes, ¿no? Es muy, muy difícil coordinar una agenda así, pero lo hemos hecho gracias a que tenemos varios bajistas, varios bateristas, varios solistas, varios hermanos que pueden dirigir la música en un evento. Mi hijo Federico, por ejemplo, está especializado en eventos para jóvenes, ¿no? Jornada de juventud, vamos a, no sé, al Cerro del Cubilete, pues ahí está Fede con la guitarra eléctrica y ¡hola a todos! Así, en un evento en Nicaragua, 10,000 jóvenes, cuando se podía, ¿verdad? Y entonces, pues eso le da a GESED, gracias a Dios, esa diversidad para servir a la iglesia.
0: Qué bonito, qué bonito. Bueno, vamos a seguir escuchando algunas de las canciones de GESED, amigos, el día de hoy, con nuestro invitado Federico Carranza. Y la siguiente, esta es una conocidísima, Fede. Si no estoy mal. Si no estoy mal, ¿no?
1: Sí, porque si
0: vengo y toco la puerta, estoy llamando a la puerta, tocando la puerta, esperando que me abra.
1: Así es.
0: Pienso en esta canción.
1: Apocalipsis 3, pero con un toque también de la Beata Conchita Cabrera de Armida. En el álbum Yo Nací para la Cruz, Conchita también recibió de Jesús como ese complemento que dice, si no me abres, seguiré afuera como un mendigo. Estoy a la puerta y llamo.

0: Estoy a la puerta y llamo. Y esta canción, amigos, es composición de nuestro invitado el día de hoy, Federico Carranza, del grupo Hesed. Qué bonita canción. Me piden mucho esta canción.
1: Sí, sí.
0: En mi programa, sí. Cada cierto tiempo me llega mensaje de un oyente que me dice: Douglas, hoy escuchemos la de Hesed. Sí. Estoy a la puerta y amo.
1: Sí, y como te decías, Apocalipsis 3, ¿verdad? La primera parte: mira que estoy a la puerta y llamo. Si me abres, entraré, cenaré contigo. Y la parte del corazón, eso se lo dice en sus coloquios San de Jesús a la Beata Conchita uh-huh. Cabrera.
0: Y Fede, entonces, ¿cuántos años dijiste que llevas en este ministerio de música? Como 40 años, ¿no?
1: Pues sí, propiamente como un apostolado de la comunidad, sí, desde casi 40.
0: ¿Y cuántos discos?
1: Pues como 80 y como algo.
0: 80 y algo de discos.
1: Sí.
0: Como quién sabe cuántas, no sé, ya. 800 o 1000 canciones.
1: Sí, ya perdí la cuenta.
0: Entonces, díganme. Fede, cuando ahora pues vienen y te dicen: Fede, queremos un disco sobre tal santo, tal tema. ¿Alguna vez cuando regresas a tu casa y, no sé, te dices, pero... híjole, ¿qué hago ahora? Que ya he hecho esto, he hecho lo otro, este estilo, estos acordes, esta progresión, estas letras. ¿Alguna vez te ha pasado eso? O
1: claro. Dios, sí. Hay momentos, yo creo que es como, obviamente que hay una gracia de Dios, ¿no? O sea, nosotros somos, como dicen, violín de rancho, y el Señor es el profesor, Él es el que te toca. Y hay que dejarse tocar. Pero yo creo que es como la oración. A veces hay que sacar, dice Santa Teresa, hay que sacar el agua del pozo con mucho esfuerzo. A veces la oración es así, me cuesta. Y otras veces llueve. Y tú no tienes que hacer nada para regar el huerto donde quieres que Dios se pasee en tu interior. Es el palacio interior o el jardín interior. Pero ya sea con esfuerzo, con trabajo pesado, o bien que llueva, lo importante es que tú te estés con el Señor, tratando con Él de amistad. Como tratar a Jesús como un amigo todos los días en secreto en tu interior. Independientemente de tu espiritualidad, la forma de orar en comunitariamente, pero en lo personal, en lo interior, siempre buscar. Y entonces hay días que digo: Señor, hoy no siento nada de inspiración. Ayúdame, porque yo esto no sale sin ti. Uh-huh. Otras veces hasta he soñado canciones, Douglas, uh-huh. así te lo digo. Una vez soñé una que no está en el pautada, pero lo puedo cantar si quieres. Se llama Cantaré, uh-huh. que la soñé enterita. Era una canción, gran canción. Y fue un regalo. A veces que Dios te regala una canción así, uh-huh. y otras veces que la tienes que trabajar mucho.
0: Ay, Fede, podríamos seguir.
1: Sí.
0: Podríamos seguir horas y horas, amigos, pero sí. Ya nos toca el momento de entregar los micrófonos. Quiero darte las gracias por estar aquí, por pues dejarnos ver un poco de tu camino con el Señor. Y bueno, qué bonito, ¿verdad, amigos? Toda la espiritualidad tan profunda que está presente en el trabajo de Federico, es un referente para nosotros los músicos católicos. Así que, pues, muchísimas gracias por todos estos años que ustedes han dedicado a la música y todo el regalo que han hecho a la iglesia con estas canciones, ¿verdad? De todos sus discos y todos sus proyectos. Y bueno, ustedes, amigos, no, solo tiene que buscar Hesed en las redes y van a encontrar su música por todos lados. Así que busquen en YouTube, en iTunes, en Spotify, que es menos que me gusta, pero bueno, Spotify, iTunes, bueno, por todos lados van a encontrar la música del grupo Hesed. Hesed, ¿qué significa? Tienes que decirnos rapidito.
1: En hebreo, amor misericordioso y comprometido de Dios para su pueblo.
0: En una sola palabra, wow.
1: Sí. Hay un salmo que dice: den gracias al Señor que es bueno, porque es eterno su gesed. La palabra hebrea es gesed y la traduce misericordia, gracia, amor, amor misericordioso. Teresita se ofrece como víctima de holocausto al amor misericordioso. Uh-huh. No sé si nos queda tiempo
0: nos
1: para
0: queda una, tiempo para una más.
1: Una breve o la...
0: Bueno, tenemos como 4 minutos.
1: Entonces completa. Estamos en el año de San Juan de la Cruz. Uh-huh. 300 años de su canonización, entonces, y 100 de su doctorado. Noche Oscura, que también no sé si te la piden, pero...

0: Federico Carranza, muchísimas gracias por acompañarnos el día de hoy en Fecha Canción, hermano.
1: Gracias, Douglas, arquero de Dios. Que el Señor te siga usando en Fe Hecha Canción y que nuestra fe católica la podamos seguir haciendo canción en todas partes del mundo, en todos los apostolados y todos los carismas de la iglesia. ¡Amén!
0: ¡Amén! Ok, amigos. Ya nos despedimos de todos ustedes entonces. Hasta la próxima semana. El lunes, amigos, nos vamos a poner al día con todos los estrenos y lanzamientos que han salido el día de hoy y en este fin de semana. Y gracias a Edgar Muñoz,
2: Edgar,
0: por ayudarnos con las transmisiones por redes. Gracias a todos ustedes por acompañarnos. Y primero Dios, aquí nos encontramos la próxima semana en Fecha Canción. Chao, amigos.

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3: Hola, ¿cómo están? Vamos a hacer hoy la canción Solamente en Cristo. Solamente en Él, la salvación se encuentra en Él. Solamente en Cristo.

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0: Despiértame bien, despierta, mira que ya amaneció. Dios está tocando la puerta y nosotros ya estamos listos para entrar en este fin de semana. Gracias a Dios, es viernes y estoy muy contento de poder compartir de nuevo con ustedes, amigos, amigas, familias. Les saludamos desde Sherman, Texas. Aquí su amigo Carlos Canseco, acompañado desde Yucatán, desde este espacio maravilloso con el padre Jorge Herrera. Bienvenido, padre Jorge.
1: Maní, Yucatán, México. Quiero mandarles pues a todos un saludo y me da mucha alegría el poder compartir pues en esta mañana este momento con ustedes.
0: Gracias, padre Jorge, y también pues ese abrazo y saludo para todos, donde quiera que estén, en la casa, en la oficina, en el trabajo, en la carretera, en el internet, en su celular, desde la aplicación de WTN. Acuérdese, descárguela en su celular. También estamos en Spotify, Apple Podcast, estamos en la página de WTN.com en español, en el YouTube de EWTN Español. Ahí también tenemos, y bueno, pues es una alegría de poder tener un equipo que nos ayuda a llegar hasta los confines de la tierra, Jorge Graña y todo el equipo de WTN Radio Católica Mundial y de todas las estaciones afiliadas, que hace posible que estemos al aire todos los días. También acuérdense que estamos con nuestro equipo en Mérida, Yucatán, gracias a César Carreño en las redes sociales de Alianza de Vida. Hoy es tu gran día. En el WhatsApp, en el +1 682 772 1958. Los teléfonos del estudio están abiertos y nosotros, como todos los días, nos ponemos en nuestro momento diario de intercesión familiar, pidiendo por toda nuestra familia cercana y nuestra familia humana. Por la señal de la Santa Cruz de nuestros enemigos, líbranos, Señor Dios nuestro, en el nombre del Padre, del Hijo y del Espíritu Santo. Amén. Hacemos un acto de contrición pidiendo la misericordia de Dios. Padre Santo, soy un pecador y de familia pecadora. Me pesa de todo corazón haberte ofendido, porque eres infinitamente bueno, me amas incondicionalmente y enviaste a tu Hijo Jesús al mundo para salvarnos y redimirnos. Ten misericordia de todos nuestros pecados y por el Espíritu Santo danos la gracia de una perfecta contrición, el don de la conversión para no ofenderte más y la piedad para reparar nuestros pecados. Amén. Oramos al Padre desde el corazón de Jesús, ¿no? Nos ayuda respondiendo, Padre Jorge. Padre nuestro que estás en el cielo, santificado sea tu nombre. Venga a nosotros tu reino, hágase tu voluntad en la tierra como en el cielo.
1: Danos hoy nuestro pan de cada día. Perdona nuestras ofensas, como también nosotros perdonamos a los que nos ofenden. No nos dejes caer en tentación y líbranos del mal. Amén.
0: Nos confiamos a la Virgen María. Santa María de Guadalupe, Madre nuestra, ruega por la conversión, purificación y salvación de nosotros y de toda nuestra familia humana. Dios te salve María, llena eres de gracia, el Señor es contigo. Bendita tú eres entre todas las mujeres y bendito es el fruto de tu vientre, Jesús.
1: Santa María, Madre de Dios, ruega por nosotros los pecadores, ahora y en la hora de nuestra muerte. Amén.
0: Gloria al Padre, al Hijo y al Espíritu Santo.
1: Como era en el principio, ahora y siempre, por los siglos de los siglos. Amén.
0: Proclamamos la fe que recibimos en nuestro bautismo. Creo en ti, Dios trino y uno, Padre, Hijo y Espíritu Santo. Creo en la Iglesia, que es una, santa, católica y apostólica. Creo en tu plan de salvación universal y en la vida eterna. Amén. Ofrecemos a Cristo como nuestro Redentor.
1: Santísima Trinidad, Padre, Hijo y Espíritu Santo, te adoramos profundamente y te ofrecemos el preciosísimo cuerpo, sangre, alma y divinidad de nuestro Señor Jesucristo, presente hoy en todas las misas y sagrarios del mundo. En reparación de nuestros pecados, los del mundo entero y de todas las almas del purgatorio, por los méritos infinitos de su sacratísimo corazón y de sus santas llagas, unidos a los corazones de la Virgen María y San José, en la Sagrada Familia Gloriosa, por el amor eucarístico del Espíritu Santo, te suplicamos que derrames tu gracia sobre nosotros y sobre todos aquellos por los que ofrecemos este día en tu eterno presente. Amén.
0: Ofrecemos nuestra vida, oración, trabajo, sufrimientos y sacrificios, purificados en el corazón de la Virgen y unidos a la pasión de Cristo en reparación de nuestros pecados y en reparación del Sagrado Corazón de Jesús, el Inmaculado Corazón de María y por las intenciones de sus corazones. Ponemos ante la presencia de Dios todas las necesidades, anhelos e intenciones que hay en nuestros corazones. Oramos por el Papa para que el Espíritu Santo lo guíe, le dé sabiduría y protección, valentía y autoridad en el camino de la verdad. Oramos por las intenciones del mes que nos invita el Papa y ofrecemos nuestra oración como obra de misericordia, pidiendo por todo el orden sacerdotal, la vida consagrada, la vida del alcalde y la vida familiar, por la pureza, la humildad, la fidelidad y la fortaleza en el corazón de todos los bautizados y por todos los que se alejan de la verdadera doctrina de Cristo.
1: Sagrada Familia Gloriosa, hagan nuestros corazones semejantes a los suyos. Pedimos su gracia para la santificación de cada familia y que nos libren del pecado mortal. Rogamos por la intercesión de Santa María de Guadalupe para que nos ayuden a construir la casita sagrada del Tepeyac en cada hogar, para formar la iglesia doméstica, levantando una red de oración familiar para sanar nuestras relaciones y nuestros corazones. Pedimos los dones de tu divina providencia y que sean buenos administradores. Pedimos por todas las vocaciones al sacerdocio, al matrimonio y la vida consagrada y misionera en nuestras familias. Rogamos por los más alejados de la misericordia de Dios, por nuestros enemigos, por los no creyentes y por la conversión de todos nosotros los pecadores.
0: Oramos por todos los que están en el mundo del gobierno, la política, la economía y el trabajo, para que Dios guíe nuestras patrias y nuestros gobiernos, para que venga su reino en la tierra como en el cielo. Clamamos por el fin del aborto y de toda la cultura de la muerte y del miedo, por las necesidades de los enfermos, los presos, los perseguidos, los pobres, los migrantes y por todos los que sufren discriminación y exclusión, por todos los países que sufren de la violencia y las guerras y por la conversión de sus gobernantes y sus habitantes. Unidos al Papa, pedimos por el desarme y la paz, para que las naciones elijan el camino del diálogo, la diplomacia y la reconciliación, y para que cada uno de nosotros desarme también su propio corazón del odio, el rencor y la indiferencia.
1: Ponemos en nuestra oración a los que van a fallecer el día de hoy. Guardamos nuestras intenciones junto con nuestros corazones, todo nuestro ser, nuestras familias, la humanidad y la creación de los corazones de Jesús, María y José, para una consagración total como discípulos y misioneros del amor eucarístico de sus corazones por la gracia del Espíritu Santo.
0: Hacemos una comunión espiritual.

0: unidad y la paz. Jesús Eucaristía, transfórmanos en Eucaristías vivas. Sagrado Corazón de Jesús, en ti confío. En la batalla por nuestra familia, pedimos el auxilio de los arcángeles.
1: San Miguel, San Gabriel, San Rafael, arcángeles del Señor, junto con todos los coros y ejércitos celestiales, defiéndanos del demonio, líbrenos de todo mal, llévenos a adorar a Dios y a vivir en su santa y divina voluntad. Gracias, Espíritu Santo, fuente de luz, ilumínanos. Gracias, Espíritu Santo, ven y envía un nuevo Pentecostés. Divino Niño Jesús, nuestra vida está en tus manos. Llena nuestro corazón de esperanza, el futuro a ti confiamos.
0: Y pedimos que la sangre, el agua y el fuego del Sagrado Corazón Eucarístico de Jesús, unido a los corazones de María y José, derramen su gracia sobre nosotros, nuestros hogares y sobre toda nuestra familia humana. Recibimos de corazón a corazón su bendición, que por las manos maternales de la Virgen de Guadalupe recibamos toda esta gracia con su protección, que nos selle con el signo de la cruz y nos cubra con su manto, en el nombre del Padre, del Hijo y del Espíritu Santo. Amén. Pues qué bendición, Padre Jorge, de hablar de este tema, en especial hablar de María Reina, pensando, porque estamos en la víspera de la fiesta y hemos a lo largo de la semana hablado de los arcángeles, de los ángeles, custodios y en especial María como reina de cielo y tierra, que es el quinto misterio gozoso y que es una certeza dentro de la Iglesia que celebramos y agradecemos por la misericordia que Dios tiene para nosotros como humanidad al tener a la Virgen María Inmaculada como nuestra madre, siendo la madre de Jesucristo, verdadero Dios por quien se vive, Padre.
1: Definitivamente, ¿no? La enseñanza de la Iglesia es sencilla. María es reina por ser la madre del Rey del Universo, Jesucristo. Nos vemos nuevamente, la doctrina cristiana está referenciada a Cristo, en este caso a su señorío y reinado. Por ello podemos decir toda doctrina mariana es cristológica, pues tiene su sentido último en Cristo. Lo que directamente el magisterio, en un documento del Concilio Vaticano II, que es, podemos decir, el primer documento, el base, que se llama en latín Lumen Gentium, en el número 59, literal dice: la Virgen María, asunta en cuerpo y alma a la gloria celestial, fue ensalzada por el Señor como reina universal, con el fin de que se asemeje de forma más plena a su Hijo, Señor de señores y vencedor del pecado y de la muerte. Si nosotros recordamos, pues al menos como Iglesia celebramos siempre un novenario previo a la fiesta. Entonces, al menos en nuestra tierra y en todas las iglesias dedicadas a la Virgen de la Asunción, pensamos que son 15 parroquias, ¿verdad? Porque así lo pusieron los padres franciscanos que fundaron estas iglesias. Entonces, el día 6 en Yucatán, o en todo el mundo, se hace una misa que llamamos de bajada. Ordinariamente la Virgen está en un retablo, en el altar, ¿verdad? Ya sea el principal o en uno de los colaterales, se baja de manera solemne, se hace una fiesta después de la misa y al día siguiente empiezan misa y rosario por sus novenarios, que concluyen el día 15, y a partir del 15, pues se hacen fiestas, diríamos, en torno y en honor a la Virgen. Aquí lo que hacemos, pues, son bailes y son corridas de toros. Y el día 22 es el día de la subida,

0: regresamos a la Virgen en el nicho habitual que ocupa para que se le baje el siguiente año. Cuando la Virgen está, pues, como una devoción principal, pues el día 15 se le hace una vaquería, y en torno a esto, pues, hay bailes, corridas, y es, pues, una gran fiesta en su honor. Pero, pues, el día de hoy, de manera especial, pues la patrona de Yucatán, la Virgen que llamamos de Izamal, es una devoción a la Concepción, fue proclamada como, fue coronada y fue proclamada como reina de la Iglesia. Y creo que es lo que la Iglesia Universal hoy celebra, y en muchos lugares, pues es una fiesta religiosa grande, grande, que después hay, pues, alguna celebración festiva de diferentes manifestaciones, como estas que acabo de platicar. Pero creo que es como la conclusión de la fiesta de la Virgen de la Asunción, que todo va a concluir, ¿verdad?, en su entrada triunfal al cielo, en donde es coronada por Dios. Todo empieza en el momento de la encarnación, cuando la Virgen dice un sí y se convierte en la Madre de Dios, y concluye, pues, con su entrada al cielo, que es la anticipación. Ella entra en cuerpo y alma para adelantar lo que nosotros como Iglesia viviremos algún día, el día que Jesús venga por segunda vez.
1: Y se convierte, pues, por un lado está, como dice Padre, toda esta parte devocional que está ligada también al tener estas dos fiestas, ¿no?, que están separadas por 8 días, la Asunción y luego María Reina, y que de alguna manera nos ayuda a recordar esa misión que tiene la Virgen de acompañarnos en esta batalla espiritual, de acompañarnos para interceder ante su Hijo por nosotros, como este modelo que viene desde el Antiguo Testamento de la Reina Madre, que es en el caso del rey Salomón, su madre Betsabé tenía un trono al lado del rey, y de ahí sucesivamente a lo largo de los profetas, en Jeremías, en Reyes, existe en la tradición del pueblo de Israel y el pueblo judío esta reina madre, que es, en hebreo se le llama Jevirá, y es el título que usa Jeremías para hablar de la reina madre. Y al final de cuentas, en nuestro caso, pues Jesús es rey del universo, y la madre de Dios tiene este puesto único. Y me acordaba un poco de esta cita del Evangelio, Padre, donde llega el Santiago y Juan junto con su mamá, y le dice la mamá a Jesús, pues, ¿por qué no permites que mis hijos estén uno a la derecha y el otro a la izquierda? Y Jesús le dice, pues eso estará para quien está designado. Pero, pues, en el caso, ya vemos aquí la imagen, y pues quién está a la derecha del rey, pues la reina madre. Entonces ya no le tocaba a ninguno de los dos ese lugar, sino le tocaba, pues, al lado de la Virgen María, al lado de Jesucristo Rey, está la Virgen, y tiene esta gran función de interceder por nosotros, Padre.
0: Definitivamente, ¿no? Creo que, pues, los que están en los dos tronos son Dios Padre y Dios Hijo. Esa es la imagen que nos va a presentar el Apocalipsis. El anciano vestido de blanco, con la barba blanca y la ropa blanca, se sienta en el trono, y entonces viene el Cordero y se sienta en el otro. Posteriormente, en el capítulo 12, entonces llega la reina, ¿verdad?, rodeada de ángeles, es asunta al cielo, y entonces también ocupa su lugar. El diablo la persiguió, ¿verdad?, quiso morderle el carcañal desde que estaba ella embarazada, pero Dios la libró, la protegió de todo esto. Y entonces, a partir de ese momento, es cuando empieza, podemos decir, el juicio de las naciones. Y después ellos están sentados, 12, 24 ancianos, también vestidos de blanco, 12 a la derecha, 12 a la izquierda, que van a representar a los profetas del Antiguo Testamento y a los 12 apóstoles. Entonces, a ellos les tocaba, pues podemos decir, el tercer lugar. El segundo es a la Virgen y el primero a Dios. El Espíritu Santo es el que va a iluminar y siempre va a iluminar a la Iglesia con su poder a través de la gracia, y lo continuará haciendo, porque el juicio final, ¿verdad?, concluye con que se están, antes de subirse a los vestidos de blanco, pues les están poniendo la cruz. Uno ya la traen y suben al altar, y los que faltaron de ponerle la cruz se les marca, y entonces empieza el Cordero, la gran Eucaristía, que será la fiesta final, pues por toda la eternidad en la presencia de Dios.
1: Mira qué hermoso, Padre, porque a veces no nos damos cuenta de lo que vivimos en cada Eucaristía y cómo esto está relacionado con cada una de las fiestas. De hecho, ayer estaba viendo un video en el que sale un famoso que era pastor protestante, pero se ha convertido en un evangelizador y experto bíblico muy famoso aquí en Estados Unidos, que contaba su testimonio, y mientras estaba platicando, dice que él estudiaba el Apocalipsis, y la primera vez que llegó a la Eucaristía, porque empezó a trabajar en una universidad que era católica, llegó a la capilla y se sentó atrás y empezó a observar la misa, y de repente le empezaban a venir a la cabeza todo el Apocalipsis, porque decía, ¿cómo es posible? Esta es la liturgia celestial. Esto es los que cantan el Santo, Santo, mira, aquí está el Cordero de Dios, mira, aquí está la palabra de Dios en la liturgia, al inicio, la liturgia de la palabra, y se abren los sellos, y va repitiendo todo esto, y decía, wow, en ese momento me quedé impactado. Terminó la misa, cuenta su testimonio, y dice, y se quedó ahí una hora como pensando, y luego, pues fue esto lo que luego regresa a hablar con su esposa y dice, ¿y ahora qué le voy a decir? Al final se convirtieron los dos y llevan un ministerio muy, muy hermoso de conversión y de divulgación bíblica. Y creo que, pues, ahí está la Eucaristía, está en el Apocalipsis, pero al mismo tiempo nosotros estamos ahí. Cuando entramos a la misa, estamos entrando al cielo, Padre.
0: Definitivamente, es la anticipación. Scott Hahn, ¿verdad?, que escribe un libro junto con su esposa Kimberly, que es el autor de, se llama en inglés, Rome Sweet Home, que escriben los dos, en donde hablan precisamente de este tema. Pero directamente Scott Hahn escribe otro libro, solo él, que se llama Las Bodas del Cordero. Y en Las Bodas del Cordero es un relato sobre la misa y los textos bíblicos que hay en la misa. Como un resumen que pudiéramos dar aquí es, él entiende la Eucaristía como la repetición de ciertos textos bíblicos y va a todas las palabras que decimos tanto el sacerdote como los feligreses en la Eucaristía y le va poniendo sus textos bíblicos y va explicando teológicamente la relación que existe entre todos. Pero el proceso de conversión de dos doctores en teología de otra denominación cristiana diferente a la católica, con familias, estudios anteriores. Tengo idea, no me acuerdo exactamente, pero creo que el papá de Scott pues era también pastor y también maestro de universidad. Y podemos decir que había una tradición familiar y él era un fervoroso creyente dentro de la religión. Y Kimberly, pues no más, ¿verdad? Creo que ella también era pues muy, muy devota, muy practicante, también doctora en teología. Y esta es de las grandes conversiones. Pero pues a lo largo de la historia se ha repetido ese estilo de conversiones tan fuertes, ¿verdad? La otra grande fue el cardenal Newman, que era o llegó a cardenal en la iglesia, pero él ya era presbítero anglicano cuando en Inglaterra, y sin que nadie, como en el caso de Scott y de Kimberly, nadie fue a su casa a evangelizarlos. Ellos, a partir de la Eucaristía y del, digo, estamos hablando de los feligreses que la oyen con devoción, del sacerdote que la dice con toda devoción, leyendo los textos, entonces viene la conversión. Entonces creo que sí es muy importante que entendamos precisamente eso, que el vivir la fe es el mejor ejemplo y el mejor testimonio que siempre podemos dar dentro de este proceso. Este es el primer paso. Y el segundo, pues es el analizar la Biblia y los textos bíblicos. Porque las gentes de otras denominaciones, mientras más conocen la Biblia, vienen a la Iglesia Católica, ¿verdad?
1: Así es, padre. Sí, sí. No, y creo que, bueno, en especial aquí en Estados Unidos ha habido muchas conversiones. De hecho, EWTN tiene un programa que ha estado muchos años con otro pastor que se convirtió, que se llama Marcus Grody, y han habido pues cientos de testimonios a lo largo de los años de pastores protestantes que se convierten y que al final de cuentas van descubriendo en especial esa cercanía con la Virgen María. Y lo toqué por ahí porque creo que es una de las cosas que, por un lado, a veces como católicos no hemos estudiado lo suficiente para tener la claridad bíblica de cada una de las cosas que creemos. Y que muchas veces pues vienen nuestros hermanos protestantes y nos dicen, esas son tradiciones de hombres. Bueno, es que hay cosas que están en la Biblia y que no has entendido porque no sabes cómo llegaron a la forma en que son en este momento. Y el entrar en esta visión de estudio del Antiguo Testamento y de los padres de la Iglesia, pues lleva al final a los grandes estudiosos a poner los pies en la tierra y poder decir como la Virgen María, he aquí la sierva del Señor, hágase en mí según tu palabra. Porque para cambiar, para regresar a Dios, para transformar tu vida, necesitas tener los pies en el suelo y tener esa humildad para poder reconocer que necesitamos de Dios. y que Dios se ha revelado en la historia a través de el pueblo de Israel y que nos ha mostrado su gloria a lo largo de la historia y lo seguimos viviendo dentro de la iglesia como pueblo elegido de Dios, que por el bautismo, que es ahí en donde están ese sello que usted menciona, Padre, ¿no? Los sellados que entran en el cielo, pues son los que tienen el signo del Cordero, el signo de la cruz en la frente, que son aquellos que han sido bautizados, Padre.
0: Definitivamente, ¿no? Sí.
1: Sí, sí.
0: Creo que... Sí.
1: Y con esto, Padre, pues nos vamos a ir a un pequeño corte. Estamos hablando de este tema de María Reina y de todo lo que viene alrededor en la parte bíblica, en la parte devocional, en la parte litúrgica, pero que también se convierte en esa confianza que tiene el corazón de todos los que somos sus hijos, porque así lo dice el mismo Apocalipsis, que el enemigo va a perseguir a los hijos de la Madre de Dios, precisamente, que ella es el arca de la alianza que trae y lleva ante la presencia de Dios. Y en la simbología a lo largo de la historia, pues lo podemos ver en la Virgen de Guadalupe, que es precisamente la mujer que vestida de sol con la luna bajo sus pies, nuestra madre y nuestra reina. Pues vamos a ir a un pequeño corte. Estamos platicando con esta alegría de vivir acompañado por el padre Jorge Herrera y creo que pues ahí está que cada uno de los hijos de la Virgen podemos alegrarnos con ella, llenarnos de este gozo y ponernos en esa plena confianza de que ella está intercediendo por nosotros.

0: aquí está este "no estoy aquí, que soy tu madre", que es el himno de la novena intercontinental guadalupana, de que compartimos, pero que al mismo tiempo pues no, nos lleva a entrar en esta confianza de amor con nuestra madre. Y lo estaba encontrando aquí el texto del Apocalipsis en el capítulo 11, versículo 19, y dice: "En ese momento se abrió el templo de Dios que está en el cielo, y quedó a la vista el arca de la alianza. Y hubo rayos, voces, truenos y un temblor de tierra, y cayó una fuerte granizada. Y apareció en el cielo un gran signo: una mujer revestida del sol con la luna bajo sus pies y una corona de 12 estrellas en su cabeza. Estaba embarazada y gritaba de dolor porque iba a dar a luz. Y apareció en el cielo otro signo: un enorme dragón como el fuego, con 7 cabezas y 10 cuernos, y en cada cabeza tenía una diadema. Entonces la mujer tuvo un hijo varón que debía regir a todas las naciones con un cetro de hierro, pero el hijo fue elevado hasta Dios y hasta su trono. Y entonces se libró una batalla en el cielo. Miguel y sus ángeles combatieron contra el dragón, y este contraatacó con sus ángeles, pero fueron vencidos y expulsados del cielo. Y ahí luego viene más adelante esta batalla, porque dice en el versículo 17: "El dragón enfurecido contra la mujer se fue a luchar contra el resto de su descendencia, contra los que obedecen los mandamientos de Dios y poseen el testimonio de Jesús". Y ahí está, padre, ese llamado a nosotros al celebrar a la Virgen, nosotros con el rosario, con nuestra oración, con la celebración de la Eucaristía, con nuestra conversión, la confesión, los sacramentos, vamos, y nuestra proclamación del Evangelio en casa, en la comunidad, y entrando en el mundo, vamos llevando el testimonio de Jesús y vamos viviendo como hijos y testigos de la Virgen, que nos acompaña con su intercesión como madre y como reina nuestra, padre.
1: La Virgen, ¿verdad?, como en su, diríamos, en su advocación de María, nos va a recordar precisamente esa entrada triunfal y nos va a poner pues dentro de todo este contexto, ¿verdad? Como al principio lo señalábamos, pero como a veces llega gente en otro momento, ¿verdad?, porque están trabajando o en el carro, es una fiesta cristológica y es una continuación de la fiesta de Cristo Rey, porque cuando Él se instala como Rey del Universo, pues la Iglesia, que es la esposa, pues viene a ser como la compañera que se sienta en un trono pues más abajo, pero podemos decir que está en un trono, y es precisamente María Reina la que le dijo el sí en la encarnación, y la que recibe la gloria después de una vida en donde ella mostró. Posteriormente, pues la Virgen María, en los momentos en los que la humanidad ha estado en crisis, y de manera especial los católicos, pues la Virgen se hace presente, enviada por Dios. Y entonces así lo hizo en las, diríamos, en los momentos más complicados, cuando los musulmanes expulsan de Tierra Santa a todos los que son de otra religión, pues de el Monte Carmelo, donde estaba un grupo de monjes en oración desde hacía muchísimo tiempo, pues se van a Marsella. Cuando los vagan en el barco, San Simón Stock, que era el vidente, o que fue el vidente, se pregunta ahora cuál será nuestra misión, y la Virgen se aparece y le entrega el escapulario. con todo lo que esto significa. En el momento en el que pues viene el choque de la cultura española con azteca y que viene la conquista y que fue una lucha muy salvaje, en ese momento se aparece y le dice la Virgen a San Juan Diego: no estoy yo aquí, que soy tu madre. Cuando empieza el momento previo a la guerra del comunista, ¿verdad?, en donde pues viene la invasión de Hitler y va a empezar, pues diríamos, el avance comunista en Rusia en 1917. Unos días antes es la última aparición de Fátima, en donde nos pide que recemos el rosario para la conversión. 5 días después, el zar es asesinado junto con todos sus hijos, y entonces empieza todo, pues el bloque comunista a agarrar fuerzas. Y pues en una de las regiones más asoladas, pues por todas estas guerras raciales, la Medjugorje, que ya el Papa Francisco aprobó de una fecha a otra fecha los escritos. Les podemos decir, pues todos los videntes están vivos y algunos reciben todavía las apariciones, pero la Virgen sigue dando mensajes. Y de toda la región, y que creo que de toda esa península, la única población que no ha sido bombardeada pues es Medjugorje. Y pues vemos signos, señales, y seguimos viendo signos y señales de el amor maternal que ella desde el cielo, con la anuencia de Dios, enviada por Dios. A mí una de las devociones que me encantan de las apariciones es la Virgen de la Luz, en donde en una mano está la Virgen viendo a un angelito que está presentándole unos corazones ardientes, que son la oración, y con la otra mano está sacando a personas del purgatorio. Con la oración y con la fuerza de la oración de la Iglesia. Entonces vemos aquí como todos, a fin de cuentas, pues ella es enviada por Dios para hacer ese trabajo. Y ella lo hace con la fuerza de la oración de los cristianos. Y creo que, pues, desde Santo Domingo de Guzmán hasta hoy, pues la oración por excelencia mariana es el rosario. Pero si lo vemos, el rosario en realidad no es una oración mariana, es una oración bíblica. O sea, el Padre Nuestro es repetir un texto del Padre Nuestro. El Ave María, igual, solo que en diferentes partes, no está tal cual. Y después, pues todos los, ahora ya son 20, ya no son 15 como tradicionalmente, San Juan Pablo II aumentó, pues, 5 más. Y esta oración, pues viene a ser como un mapeo, ¿verdad?, de todos los pasajes en donde Jesús aparece y en donde hacen, después de rezar el rosario, los 20 misterios, ya recorriste pues los principales momentos de la vida de Jesús, y mentalmente pues ya recorriste los testamentos, los 4, de manera general. Entonces María sigue presente y sigue siendo, pues en ese sentido, la que liderea la relación con Dios y que nos sigue mostrando el camino. O sea, el camino es Jesús. Lo que ella hace es decirnos, por aquí es, y acompañarnos en el camino, que esa es otra cosa.
0: Así es, Padre, y ahí está. Me acordaba también de la aparición a Santa Catalina Labouré de la Medalla Milagrosa en Francia en el tiempo de la Revolución Francesa y de todos estos momentos difíciles.
1: Lourdes.
0: Lourdes, que ahí está.
1: Bueno, si ahorita nos ponemos a hablar, hacemos otro programa.
0: No, pero cerrando esto, pero decimos, nuestra madre sigue aquí, sigue. Yo rezo en Lourdes con EWTN, que todos los días transmiten el rosario desde Lourdes, y dices, wow, qué impresionante, pero al contrario, es este llamado, ¿no? Hacer esos hijos, hacer esos Juan Diegos, hacer esas Bernarditas, hacer y más allá, aunque no como Santo Tomás, que le dice Jesús después de aparecerle, dichosos aquellos que creen sin haber visto, pues todos los que no hemos sido videntes, pero que vemos con esa fe y con esa confianza, y que rezamos con esa fe y con esa confianza, estamos en esa misión de transformar el mundo hasta la segunda venida de Cristo, pero la vivimos ya en esa Eucaristía, lo vivimos ya a través del rosario, y lo vivimos en este camino de conversión, en esa batalla espiritual por nuestra familia, por nuestra comunidad y por el mundo entero, Padre.
1: Definitivo, ¿no? Y mira, yo como sacerdote, en los 40 años que llevo en esto, cuando uno llega con un enfermo y ve el escapulario puesto, a veces lo tienen colgado en la hamaca, porque físicamente no se lo pueden llevar, aquí no usamos cama, dormimos en hamaca. Uno dice, ¿quién me trajo aquí? ¿Verdad? Porque esa es parte de la promesa de la Virgen. Y a veces uno llega a lugares inaccesibles, de formas en donde uno pues ni pensaba ir, ¿no? Yo el lunes que me fui a la clínica a hacer unos exámenes médicos, tuve que cancelar mi comida porque no salí de la clínica. Y estaba yo después de cama en cama, con mi mano de sangre, y no podía yo poner los santos óleos. O sea, pero pues uno dice, o sea, y va uno entrando, y entras y está el escapulario, y la abuelita, la mamá, la esposa, la hija, pues están sentados, ¿verdad?, con el rosario en la mano.
0: Y ahí está nuestro boleto al cielo, Padre. Te lo pedimos, Señor, y vamos a ponernos en oración y con este quinto misterio. Hoy, en esta víspera de la fiesta de María Reina, rezamos este quinto misterio y nos confiamos a la Virgen en nuestra misión de ser familia. En nombre del Padre, del Hijo y del Espíritu Santo. Amén. Padre nuestro que estás en el cielo, santificado sea tu nombre. Venga a nosotros tu reino, hágase tu voluntad en la tierra como en el cielo.
1: Danos hoy nuestro pan de cada día. Perdona nuestras ofensas, como también nosotros perdonamos a los que nos ofenden. No nos dejes caer en la tentación y líbranos del mal.
0: Dios te salve María, llena eres de gracia, el Señor es contigo. Bendita tú eres entre todas las mujeres y bendito es el fruto de tu vientre, Jesús.
1: Santa María, Madre de Dios, ruega por nosotros los pecadores, ahora y en la hora de nuestra muerte. Amén.
0: Dios te salve María, llena eres de gracia, el Señor es contigo. Bendita tú eres entre todas las mujeres y bendito es el fruto de tu vientre, Jesús.
1: Santa María, Madre de Dios, ruega por nosotros los pecadores, ahora y en la hora de nuestra muerte. Amén.
0: Dios te salve María, llena eres de gracia, el Señor es contigo. Bendita tú eres entre todas las mujeres y bendito es el fruto de tu vientre, Jesús.
1: Santa María, Madre de Dios, ruega por nosotros los pecadores, ahora y en la hora de nuestra muerte. Amén.
0: Dios te salve María, llena eres de gracia, el Señor es contigo. Bendita tú eres entre todas las mujeres y bendito es el fruto de tu vientre, Jesús.
1: Santa María, Madre de Dios, ruega por nosotros los pecadores, ahora y en la hora de nuestra muerte. Amén.
0: Dios te salve María, llena eres de gracia, el Señor es contigo. Bendita tú eres entre todas las mujeres y bendito es el fruto de tu vientre, Jesús.
1: Santa María, Madre de Dios, ruega por nosotros los pecadores, ahora y en la hora de nuestra muerte. Amén.
0: Dios te salve María, llena eres de gracia, el Señor es contigo. Bendita tú eres entre todas las mujeres y bendito es el fruto de tu vientre, Jesús.
1: Santa María, Madre de Dios, ruega por nosotros los pecadores, ahora y en la hora de nuestra muerte. Amén.
0: Dios te salve María, llena eres de gracia, el Señor es contigo, bendita tú eres entre todas las mujeres, y bendito es el fruto de tu vientre, Jesús.
1: Santa María, Madre de Dios, ruega por nosotros los pecadores, ahora y en la hora de nuestra muerte. Amén.
0: Dios te salve María, llena eres de gracia, el Señor es contigo, bendita tú eres entre todas las mujeres, y bendito es el fruto de tu vientre, Jesús.
1: Santa María, Madre de Dios, ruega por nosotros los pecadores, ahora y en la hora de nuestra muerte. Amén.
0: Dios te salve María, llena eres de gracia, el Señor es contigo, bendita tú eres entre todas las mujeres, y bendito es el fruto de tu vientre, Jesús.
1: Santa María, Madre de Dios, ruega por nosotros los pecadores, ahora y en la hora de nuestra muerte. Amén.
0: Dios te salve María, llena eres de gracia, el Señor es contigo, bendita tú eres entre todas las mujeres, y bendito es el fruto de tu vientre, Jesús.
1: Santa María, Madre de Dios, ruega por nosotros los pecadores, ahora y en la hora de nuestra muerte. Amén.
0: Gloria al Padre, al Hijo y al Espíritu Santo.
1: Como en un principio, ahora y siempre, por los siglos de los siglos. Amén.
0: Oh Jesús mío, perdona nuestros pecados, líbranos del fuego del infierno, lleva al cielo a todas las almas, socorre especialmente a las más necesitadas de tu divina misericordia. María, Madre de Gracia, Madre de Misericordia, en la vida y en la muerte, ampáranos, Gran Señora. Padre Jorge, nos da la bendición.
1: Que el Señor esté con ustedes.
0: Y con tu espíritu.
1: La bendición de Dios Todopoderoso, Padre, Hijo, Espíritu Santo, descienda sobre ustedes.
0: Amén. Pues con la alegría de ser hijos de la Reina del cielo y de la tierra, nuestra Madre, la Virgen María, y de Cristo nuestro Señor, pues vamos adelante a seguir nuestra misión. Muchas gracias.
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1: Ferias vecinales de Montevideo para optimizar el tránsito y beneficiar a la ciudadanía.
2: Las librerías independientes están en alerta e impulsan en el Parlamento la ley de precio único para el libro.
1: El sector advierte que las grandes cadenas y plataformas digitales amplían descuentos que ponen en riesgo la continuidad de los locales tradicionales y la oferta de catálogos diversos.
2: A nivel deportivo, indicar que el compromiso entre el Deportivo Maldonado y Peñarol sobresale esta tarde por la tercera fecha del Clausura.
1: Desde las 18:30, el equipo de Diego Aguirre, que viene con buen presente deportivo, enfrentará al Fernandino, que cortó la racha de 4 partidos sin poder ganar y se volvió a prender en la lucha por la tabla anual.
2: En tanto, el Central Español cayó derrotado esta mañana en su escenario en el Palermo ante Juventud de las Piedras por 1-0. Y a las 15 va en el Paladino Cerro Largo ante Defensor Sporting.
1: Mañana Nacional, con el debut de Daniel Carreño como entrenador, enfrentará a Progreso en el Gran Parque Central.
2: Está comenzando en este momento Cerrito Uruguay-Montevideo en el Parque Maracaná. Esto es por la fecha 15 de la fase regular de la segunda profesional. A las 4, Paysandú River en el Estadio Artigas. Y Tacuarembó Fénix a las 8 en el Goyenola.
1: Hay fútbol en las ligas europeas. En la Premier League destaca Brentford Tottenham. En España, el cotejo Real Madrid Español. Y en Italia, el Genoa ante Napoli.
2: Federico Bavossi anunció el retiro del básquetbol a los 45 años luego de jugar profesionalmente durante 28. En su última temporada ganó la Liga Uruguaya con Peñarol, la cuarta de su carrera.
1: Se disputa mañana el Gran Premio de Países Bajos de la Fórmula 1. Hoy en la carrera sprint triunfó George Russell y el argentino Colapinto estuvo en el lugar número 12.
2: Lo principal del exterior, Naciones Unidas volverá a votar y 3 candidatos se despegan en la carrera por el máximo cargo del organismo.
1: La ex canciller de Guayana, Caroline Rodríguez, es una de las 8 candidatas al cargo de secretario general de la ONU. Sacó ventaja en el término de segunda votación indicativa en el Consejo de Seguridad, según una fuente diplomática.
2: El juzgado de Bolivia dispuso la detención preventiva por 180 días del argentino Fernando Cerimedo, una cárcel de la región oriental de Santa Cruz, dentro de una investigación por el presunto delito de tentativa de femicidio en contra de su expareja, que sobrevivió a un ataque armado.
1: El expresidente de Colombia, Gustavo Petro, hará su primer viaje al exterior desde que dejó el cargo próximo 30 de agosto, cuando se trasladará a la Ciudad de México para asistir a un evento académico.
2: Bueno, está frío en Capital, soleado, 9 grados con 8 la temperatura. Los vientos rotan del oeste-suroeste a 24 kilómetros por hora.
1: 1024.2 hectopascales la presión a nivel del mar.
2: La humedad 52%.
1: 15% la visibilidad.
2: Para el resto de la jornada, frío, cielo algo nuboso y nuboso. Periodos de claro, bajas temperaturas, dice el INUMET. 11 la máxima para el área metropolitana, 14 para el norte. Son temperaturas que se mantienen con la misma tendencia a nivel país, porque por ejemplo a esta hora del mediodía tenemos en Mercedes 10 grados de temperatura con cielo algo nuboso, en Paysandú algo nuboso también 10 grados, 11 grados en Salto con cielo algo nuboso.
1: Comenzamos con el desarrollo de las noticias. El intendente de Rocha, Alejo Umpierres, adelantó que de cara al impacto productivo que puede generar las lluvias de los próximos meses, se evalúa la prórroga de los tributos locales para el sector afectado.
2: Además, no descarta gestionar ante el Gobierno Nacional la declaración de emergencia agropecuaria y el envío de raciones.
1: En materia de caminería rural, Umpierres fundamentó las restricciones al tránsito pesado durante las jornadas de lluvia.
3: Rocha tiene una normativa, igual que 7 departamentos más. La situación de la caminería es un tema complejo,

0: Pero es un tributo que tiene una correlación hoy día muy baja con el valor de la tierra. No es la idea, tenemos que entender que tenemos que encontrar con el Ministerio de Transporte y Obras Públicas, con las agremiaciones, incluso con hay algunos sectores que sacan muchísima producción por algunos caminos y que tienen que, obviamente, en aquella lógica del que rompe paga, también colaborar en los esfuerzos para mantener la red.
1: Por otra parte, consultado sobre la instalación de un aeropuerto en el departamento, Pierres afirmó que el valor estratégico del proyecto para la atracción de inversiones y el desarrollo socioeconómico de Rocha sería muy importante.
0: Lo venimos siguiendo con interés, obviamente, porque hemos sido promotores del proyecto. Durante más de 2 años hemos hablado con el grupo de Urnequian hasta que no se pudo concretar en el periodo pasado, se logró concretar en este periodo y para Rocha es vital y estratégico el desarrollo. Rocha obviamente va a pegar un estirón, no es la ubicación ideal, quizá no la sea, pero es la ubicación es buena y a veces lo perfecto es el vivo, pero bueno. Está fuera de áreas protegidas, es una zona donde además, incluso en la realidad, se realizan centenares de vuelos privados y particulares. De hecho, esto va a organizar y a centralizar la realización de un aeropuerto allí, porque en el corredor de sede de la Laguna de Garzón y la Laguna de Rocha están asentados un conjunto muy importante de empresarios e inversores argentinos que obviamente tienen sus aeronaves particulares y hasta el día de hoy lo han hecho en vía particular. Nos parece legítimo que defiendan sus intereses, pero nosotros tenemos que mirar por el interés colectivo. El interés colectivo es el desarrollo del departamento de Rocha. Hay 3 aeropuertos en las Islas Galápagos. Hay un aeropuerto en Fernando de Noronha. Y creo que vaya que hay aves y animales, especies y áreas protegidas y el debido cuidado. No es una cosa excluyente de lo otro, lo que pasa es que tenemos que lograr un desarrollo sostenible, pero no en el marco de los prohibicionismos que en definitiva terminan perjudicando a los habitantes de un departamento.
2: Lo que decía el jefe comunal de Rocha, Alejo Pierres.
1: Desde el sindicato policial destacan la necesidad de incorporar nuevos efectivos y apuntan a la próxima rendición de cuentas para concretar un incremento salarial.
2: Además, el vocero del gremio, Ricardo González, celebró que se invierta en infraestructura, aunque remarcó que es el funcionario quien la opera.
1: La rendición de cuentas aprobada recientemente en la Cámara de Diputados será tratada desde este lunes por el Senado. Allí se incluye, entre varios puntos, la contratación de 300 nuevos policías.
3: Nosotros entendemos que el recurso humano siempre es bienvenido y hace falta. De hecho, en estos momentos, para que te hagas una idea, estamos desde hace 3 días recorriendo el departamento de Salto, que ha estado bajo agua y hemos tenido alguna situación de compañero que estuvo complicada. Pero en realidad lo que tenemos al momento es 300 cargos que prevé lo que es la rendición de cuentas para el inciso 4 del Ministerio Interior. Que obviamente, si pudiera ser más, es bienvenido, pero es lo que hay hasta el momento.
4: ¿Hay alguna negociación o alguna conversación con el Ministerio del Interior para en próximas rendiciones o de alguna otra forma seguir con la o avanzar con la contratación de personal?
3: Nosotros el día martes tuvimos reunión con el ministro a las 3:30 de la tarde y dentro de esa reunión lo que hicimos sí fue llevar la misma propuesta que le presentamos en la rendición de cuenta a la Comisión de Presupuesto Integrada con Hacienda y a las diferentes bancadas que mantuvimos reuniones. Dentro de ese documento que le entregamos al ministro, que fue parte de la conversación que tuvimos, si bien habla de personal, también entendemos que invertir en inteligencia artificial, en nuevos equipamientos, en nuevos móviles, detrás de todo eso hay un funcionario que es el que maneja el dron, el que maneja los vehículos, el que va a aplicar la inteligencia artificial, y entendemos que en la próxima debe venir acompañado de salario. Si vemos lo que es la rendición de cuentas, no habla nada del tema de salario para un aumento.
1: Por otra parte, González describió una serie de propuestas presentadas en los últimos días al Ministerio del Interior, específicamente al ministro Carlos Negros, entre ellas la creación de una ley para el policía herido en función.
3: De las propuestas que presentamos es que se le pague una compensación al personal de las seccionales rurales del interior del país con una partida de alimentos con un valor mínimo de 3.000 pesos. Esta partida entendemos que alcanza a 400 funcionarios por turno, un total de 1.200 a 1.500 máximo. Entendemos que sería una buena señal, ya que fue un compromiso en su momento de gobierno. También mencionarte que estamos planteando la necesidad de que se incorporen 2 ómnibus para el personal de la Guardia Republicana que vive en el norte del país, que ese personal viene a trabajar a Montevideo, a Maldonado, y el despliegue hace que cuando los funcionarios tienen que venir no tengan vehículos, no tengan ómnibus que los trae, porque traiga 2. Entonces las esperan a terminar, se hacen muy, muy tediosas y muy largas. Entendemos que se le debe buscar una solución a eso. Le presentamos la propuesta propuestas que también queremos impulsar.

0: que es la ley del herido, que es para cuando los funcionarios policiales tienen enfrentamientos en la función y son lesionados, que ese tiempo que dure su recuperación, que puede ser 2 meses, 3 meses, lo que dure, sea contemplado el pago del 222 y el servicio pago, que hoy por hoy no lo están cobrando, y muchas veces los funcionarios son heridos en el servicio y no tienen una pérdida económica. Bueno, esas son las que podemos destacar, pero sí estamos trabajando, estamos planteando, y obviamente que parte de lo que es la recorrida por el interior del país para seguir recibiendo problemática de todos los compañeros, ¿no?
1: Porque además, durante la instancia con el jerarca de la cartera, Carlos Negro, abordaron cuestiones relacionadas con la salud mental. Dijo González que valoró el avance.
0: Un tema que a nosotros nos interpela mucho.
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5: Bueno, 13:15, las librerías independientes están en alerta e impulsan en el Parlamento la ley de precio único para el libro.
6: El sector advierte que las grandes cadenas y plataformas digitales aplican descuentos que ponen en riesgo la continuidad de los locales tradicionales y la oferta de catálogos diversos.
5: La iniciativa busca respaldar legalmente un acuerdo que históricamente se mantuvo de forma tácita, que sea el editor quien establezca el precio final de venta al público sin margen para promociones agresivas.
6: La editoría Claudia Clarín, en entrevista con Radio Monte Carlo y Cori, abordó la situación y critica que atraviesan los comercios independientes debido a la caída de las ventas y de la imposibilidad de competir en igualdad de condiciones con los grandes actores del mercado.
7: Es que han bajado las ventas en las librerías independientes y eso se debe a que, en parte, las grandes cadenas, los grandes grupos de ventas de libros, de libreros, y también las ventas digitales, por ejemplo, Libre, entre otras, hacen descuentos, grandes descuentos, a los cuales las librerías independientes no accedemos, ¿no? Tienen acuerdos con financieras, con bancos, en fin. Y bueno, se puede hablar de una crisis

0: en el sentido de consumo, porque claro, el lector, en el momento de elegir, se dirige justamente a librerías y a canales de venta. Me refiero a canales de venta porque también hay canales que no son librerías, que eligen donde hay grandes descuentos, y nosotros como libreros independientes no accedemos, ¿no?
1: Es decir, que la idea es un costo fijo, digamos, uniforme, establecido por el editor, concretamente. ¿Cómo sería eso?
0: Claro, se habla de precio único del libro. Hoy en Uruguay hay un acuerdo que es tradición, que no está legislado, donde el editor fija el precio de venta al público y los libreros hasta ahora respetaban. Sí se puede hacer una pequeña atención de un 10%, todos lo hacemos en casos excepcionales, pero esos descuentos han pasado a ser norma, y entonces eso es lo que queremos ahora. Queremos que se legisle para que no se toque el precio único del libro. Esto que sucede en Uruguay viene sucediendo en muchos países, en Europa, en América Latina, en Argentina. De hecho, ahora se quería dejar sin efecto esa ley que ya existe. Milei había promovido de hecho había planteado que la iba a desarticular, justamente para poder beneficiar a cadenas y a plataformas que no son los canales usuales de venta de libros. Por suerte eso quedó sin efecto y la ley del libro en Argentina, por ejemplo, se sostiene. Pero esta pelea, hablando en términos digamos, liviano, porque no es una pelea, sino es una discusión de convivencia, digamos, entre grandes y chicos, se viene dando en todo el mundo. Y se sabe que cuando la ley del libro se quita, o no se aprueba, o no se pone en práctica, el destino de las librerías pequeñas y de los editores independientes también, porque quiero aclararlo, que también afecta a los editores independientes, es a desaparecer.
2: A diferencia de los modelos basados en la rotación de bestsellers, el sector independiente defiende la importancia de la curaduría, el asesoramiento personalizado y el mantenimiento de catálogos de nicho o académicos.
1: Karin detalló a Radio Monte Carlo y Cori la distribución de ingresos en la cadena editorial. Cerca del 10% se destina a los derechos de autor, entre 40 y 60% a la distribución y el 35%, el 40% restante, a la librería.
0: Justamente se trata de eso, ¿no? De poder controlar el mercado, el negocio, a través de la regulación del precio de venta al público. De hecho, el librero independiente no tiene mucho más que hacer que decirle al lector: venga, cómpreme, mi atención es diferencial, porque nosotros conocemos a nuestros lectores, nos preocupamos por saber qué quieren, y además hacemos una curaduría del material que ofrecemos, que es diferente por ahí a una librería que vaya y pase, o sea, que vende el libro del momento.
2: En ese sentido de la curaduría, discúlpame la interrupción, la mayoría de las librerías independientes también a lo que apela en ese sentido es a manejar ciertos catálogos editoriales puntuales que se diferencian una de otras. Por ahí también puede ir ese diferencial que tienen las librerías.
0: Bueno, claro, por supuesto, cada librero tiene un perfil que va acorda sus intereses y al lugar a donde está instalado. De pronto, yo te puedo hablar del perfil de Da Vinci, que es mi librería. Nosotros estamos cerca del IPA y cerca del Palacio, y además por mis inclinaciones, yo tengo material, una gran cantidad de material académico, que por ahí no es lo que más rota, no es lo que se vende, hablando en criollo, como pan caliente, pero sí está acorde al público que me rodea. No quiere decir que no tengamos novelas, que no tengamos los bestsellers del momento, pero sí hay un tratamiento especial pensando en ese público. ¿Y eso qué significa? Eso significa que por ahí apostamos a cuidar un material y hacer referencia de libros que por ahí no son los que más rápido salen. Entonces, nosotros lo que decimos es importante cuidar eso. ¿Por qué? Porque si no, vamos a transformarnos en supermercados de libros, ¿no? En libros que duran 2 meses, 3 meses o una semana, como ya está sucediendo, y hay un plan recambio. Entonces eso le quita calidad al lector, calidad de posibilidad de acceder a un material que por ahí, si no tiene su tiempo en la librería, el lector no lo descubre.
1: Bueno, aparte de lo que decía Radio Monte Carlo y Cori, la editora y periodista Claudia Garín.
2: AEBU advierte sobre los riesgos del proyecto de ley de competitividad y finanzas abiertas, aunque rescata aspectos de inclusión.
1: El sector sindical bancario expresó su postura frente al proyecto de ley de competitividad en discusión parlamentaria, el cual incluye la iniciativa de finanzas abiertas promovida por el Banco Central.
2: Si bien el gremio reconoce ciertos beneficios vinculados a la inclusión financiera, encendió luces de alerta sobre la protección de datos, la seguridad digital y el impacto sobre la banca pública.
1: Martín Ford, dirigente de AEBU, dijo a Radio Monte Carlo y Cori que uno de los ejes centrales de la advertencia gremial gira en torno al manejo de los datos de los clientes y servicios.
2: AEBU cuestiona el destino final de esta información ante una eventual liberación de datos positivos del sistema financiero.
3: O sea, las entidades financieras cuando llegan estos casos, en general atribuyen al usuario que no protege sus datos y es el responsable de que sucedan estas cuestiones. Nosotros creemos que hay dos factores. Uno es la educación financiera que venimos reclamando hace ya mucho tiempo, decía décadas, y que hemos trabajado a nivel de sindicato lo que hemos podido en el tema. Por ahí el Banco Central ha hecho algo, pero creemos que todavía es escaso. Y el otro tema es la responsabilidad que le debe caber a las instituciones financieras en un ambiente, digital, que está todo cargado en las redes y demás, cuando suceden estos temas, ¿no? Entonces, esto de ampliar y liberar datos trae consigo mayores riesgos en este sentido. Y el otro riesgo que vemos es, y que lo hemos marcado por allí, es para lo que es la banca pública, porque nuestro sistema, el que tiene más clientes, es la banca pública, básicamente el Banco República, pero también Banco Seguro, Banco Hipotecario, por la red que tienen a nivel país. Mientras la banca privada multinacional se ha retirado del territorio y opera básicamente con cada vez con menos agencias, menos personal y menos localización en el país, la banca pública, la banca oficial es la que está en todo el país. Y bueno, esto sería una ventaja para la banca multinacional, porque podría acceder a los datos de los clientes con la autorización de estos. Pero todos sabemos que cuando uno tiene que buscar financiación o necesita de crédito, los datos lo cede. Si bien los datos son de uno, eso daría más posibilidad a la banca multinacional en desmedro de la banca pública. Y nosotros defendemos la banca pública por su rol, por estar dentro del país, por su rol de fomento, y nos preocupa bastante que se vaya en ese camino.
1: Bueno, aparte de lo que decía el dirigente de AEBU, Martín Ford.
4: En Informativo Cori llegan noticias del sector agropecuario.
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2: Bienvenido, Luis Cabrera.
6: El presidente de Estados Unidos, Donald Trump, anunció ayer que su país permitirá el ingreso de 300.000 toneladas de carne vacuna sin aranceles durante un periodo de 90 días. Se trata de un volumen adicional a las cuotas habituales y la medida fue justificada por el elevado precio que registra actualmente la carne en el mercado estadounidense. Según explicó Trump, la decisión busca beneficiar a los consumidores y contribuir a una reducción del precio de la carne vacuna en un contexto marcado además por el bajo nivel del rodeo estadounidense, que se encuentra en su menor nivel en más de 7 décadas. La medida puede generar cambios importantes en el comercio internacional de carne vacuna, particularmente por la situación de Brasil. El país actualmente es el principal exportador mundial y tiene más del 92% de la cuota de carne asignada a China, 1.100.000 toneladas, de la cual, reiteramos, más del 92% ya se utilizó, cuota que se terminará seguramente este mes. Además, Brasil embarcó en julio unas 140.000 toneladas de carne con destino al gigante asiático. En ese escenario, la apertura de una ventana de 300.000 toneladas en Estados Unidos representa una alternativa para colocar parte de la oferta que Brasil tendría mayores dificultades para ubicar en otros mercados. Por eso, se entiende que Brasil será uno de los países que tendrá mayores posibilidades de aprovechar el nuevo volumen. Nosotros volvemos con ustedes al Control Central de Misión. Muchas gracias.
4: Fueron noticias del sector agropecuario en Informativo Cori.
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2: Participamos en la edición noticiosa de este sábado 22 de agosto de 2026.
1: Informativista Gastón Espino y Javier Toledo.
2: Desde la Argentina, Claudio Cardoso.
1: Agro, Luis Cabrera.
2: Servicios Internacionales, Agencia DPA.
1: Operador, Tierajú Rodríguez.
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1: Quiero saber qué hora tenemos en Uruguay. ¿Qué hora tenemos?
2: 13 horas, 29 minutos.

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4: Oyentes de Radio Monte Carlo, tengan ustedes muy buenas tardes. Un placer saludarles y darles la bienvenida para nuestro programa Carnaval de Gala, en donde disfrutaremos de una de las grandes pasiones de parte de nuestro pueblo, como es el carnaval. El saludo para nuestro ingeniero de sonido, el señor Tiarajú Rodríguez, como siempre, con novedades de Tacuarembó, de la patria grande. Y el saludo también para mi querido compañero de todos los sábados, el señor Ángel Mauro Bernardo. Bienvenido, Mauro, ¿cómo estás?
5: ¿Qué tal, Álvaro? El saludo para ti, para Tiarajú, que nos pone al aire, y a toda la audiencia de Carnaval de Gala aquí por Monte Carlo.
4: Bueno, Mauro, una semana que tuvo cosas agridulces, ¿no? Porque, por ejemplo, te cuento que la Murga Doña Bastarda festejó su bicampeonato en el Antel Arena, agotó sus entradas. Es cierto que no se aplicó todo el aforo, pero había más de 4.000 personas en el Antel Arena para disfrutar el espectáculo de Doña Bastarda, que tuvo como su eje central a la figura máxima del carnaval, y Manuel Cives, un estupendo murguista, un cupletero de excepción, que aparte de ser letrista, canta, baila, actúa, realmente ha sido la mejor figura del carnaval de los últimos 2 años, con los textos de Emiliano Tuala, que han puesto la murga en el campeonato de la categoría. Hay una noticia también para esta semana próxima o la otra, que Agarrate Catalina agotó sus entradas para el espectáculo del 10 de septiembre, pero que y la gente a ver si lo puede captar del todo, ¿no? Había agotado las entradas, pero ahora decidió, por cierto, la murga y la producción Piano Piano agrandar el aforo. Hay que tener en cuenta, Mauro, que Antel Arena tiene varios aforos. Son diferentes aforos para poder brindar espectáculo que, evidentemente, sea para la conveniencia de los conjuntos o los productores. Y ya están a la venta las entradas, que hay ahora nuevas entradas para la misma función de Agarrate Catalina, que festejará sus 25 años. Y creo también que con esta expectativa, Mauro, que vos le manejaste ya hace un par de programas que la murga vuelve al carnaval, me parece que las entradas se van a ir volando. Y el 18 de septiembre también el espectáculo de Murga La Trasnochada. Pero bueno, yo soy vivo, sí, te dejo a vos las noticias malas, te las dejo para vos, Mauro. Yo le cuento a la gente que ya entramos en septiembre y que ya se va acomodando el carnaval 2027, pero que evidentemente esta semana tuvimos una pérdida tremenda, ¿no?
5: Sí, totalmente, Álvaro. El lunes pasado nos enterábamos de la noticia del fallecimiento de Roberto Romero, uno de los grandes técnicos en cuanto a la puesta en escena, dirección artística, pero también como componente, obviamente, con una larga trayectoria, no solo en carnaval, también, por supuesto, en teatro, pero bueno, los que vivimos en el mundo del carnaval, sin duda, un hombre muy querido, que pasó por los Andros, por los Dandies, bueno, ni que hablar, varias etapas en Momo Sapien como componente y técnico, fue fundador de Los Muchachos, también de la compañía, estuvo en Murga, porque también también supo salir en Colombina Che, y de un tiempo a esta parte estuvo en la categoría de Lugolos, primero junto a C1080, y en los últimos carnavales con Valores, donde, bueno, por ejemplo, en el 2024, en la consagración del conjunto de Diego Paredes, Roberto Romero tiene la distinción de la figura de oro, y que, bueno, varias veces nominado y galardonado como mejor puesta en escena, figura de revistas, haciendo dupla con Danilo Masso en el 2009, figura de Lugolos, sobre todo recordando aquel personaje encarnando al cacique Juan Ángel Silva con C1080, personajes que quedarán en el recuerdo de Momo Sapien, como el caso de Galileo Galilei, el caso de Leonardo da Vinci, ni que hablar el personaje de Artigas. También, junto con los dandis, supo hacer personajes como La Muerte y Dios y la Muerte, mejor dicho. Bueno, varios personajes con una adicción muy buena, una interpretación magnífica que tenía Roberto Romero arriba del escenario, no solamente por su gama de actor, sino por su talento. Así que, sin duda, es una figura que se va a recordar mucho y que en este carnaval, sin duda, va a ser homenajeado, uno supone, de una de las grandes figuras que la lamentablemente el lunes pasado nos dejó.
4: Bueno, muy bien. Vamos a ponerle música, Mauro, para levantar el espíritu de todos los carnavaleros. Entonces, en el arranque de nuestro programa, como decimos ya, el próximo sábado estaremos prácticamente en septiembre, ¿no? Correcto. Así que ya comienza esta cuenta regresiva para lo que será la prueba de admisión, que seguramente, Mauro, en la semana próxima vamos a tener ya las fechas del fixture, ¿verdad? O arrimándonos a lo que podrá ser entonces esta prueba de admisión, Mauro, que si bien el año pasado, este año, vos dijiste que para el carnaval 2026 tenía ingredientes realmente espectaculares. Bueno, uno se imagina lo que será esta prueba de admisión con más de una etapa en el teatro de verano, con el teatro repleto, ¿no?
5: Exactamente. Y en el caso tuyo, Álvaro, que sos el presentador oficial, después se van a cumplir en este carnaval 20 años de la nueva cúpula del Teatro de Verano, del nuevo Teatro de Verano, pero sobre todo de la nueva cúpula. Recordemos que en el 2026 para el 2027 se hizo un tablado provisorio, porque se estaba llevando a cabo, la gente lo recordará, se hizo en la platea baja la prueba de admisión, habilitando solamente la platea alta y algunos sectores de la platea baja, más que nada para algunos técnicos, para alguna persona específica, pero sobre todo para la tribuna alta. Y en el 2027 se daba la nueva cúpula, como hasta el día de hoy la conocemos, ya 20 años de esa reinauguración.
4: Bueno, muy bien, vamos a arrancar entonces con música, ingeniero, por favor, y así arrancamos este programa de Carnaval de Gala a través de la Super Radio.
5: Nos vamos, señores, año 2017, se cumplen 10 años de Don Timoteo, uno de los grandes espectáculos. Así comenzaba el conjunto con la batuta de Eduardo Pitufo Lombardo.

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0: Gracias por acompañarnos en Latinos en Español, por Fortaleza 1320 AM. 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
3: Pero esta milonga del trovador también se da esa conjunción maravillosa. Y nuevamente el autor de la letra es un uruguayo, en este caso Horacio Ferrer, y el de la música Astor Piazzolla, nada más y nada menos.
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3: Qué maravilla poder, casi en el final del programa, aunque nos quedan dos temitas más, esa unión de la cultura entre uruguayos y argentinos. Esa unión que no podrá jamás desmadrar un decreto político o de una persona política, que por suerte pasan, pero la cultura queda. La cultura que viene desde el fondo de la historia, con aquellos payadores de la patria vieja de un lado y del otro, y que se sigue dando esa simbiosis, que se sigue dando ese cariño inconmensurable cuando van los payadores para allá, para Argentina, los reciben hasta la muerte. El caso del Indio Vares, de Carlitos López Terra, o cuando vienen para acá, cuando vienen al Prado, la Semana Criolla, y son tan queridos y tan bien recibidos. Esa frontera móvil que alguna vez fue político cuando huían los que estaban en contra de Juan Manuel de Rosas y venían de acá los periodistas, y cuando de acá también se iban para allá. Pero esa frontera móvil de los ríos también tiene que ver con la cultura, que es imposible de avasallar, intangible, maravillosa. Jamás nadie nos podrá quitar a los rioplatenses la milonga, la payada y el tango. Jamás. Washington Acosta, del uruguayo Horacio Ferrer, y del argentino Astor Piazzolla, milonga del

57 minutos y siguen llegando mensajes. Gracias Monteverde, esa letra es lo más lindo. Angélica, muy amable. Y la milonga, las milongas. Y Atahualpa Yupanqui dijo, miren quién, ¿no? La milonga es de los orientales. Hoy Gardel decía, el mejor cantor criollo es Néstor Feria. ¿Y usted va a contradecir a Gardel y Atahualpa? Bichi, vos tampoco. No, el Bichi tampoco, me dice que tampoco. Gracias a todos, realmente. Siguen llegando mensajes. Se los termina el programa, conectamos directamente. Mejor dicho, Bichi Amaro conecta directamente con el informativo sabatino de Subrayado Canal 10. Da tiempo para un pedacito más. Aripuca, qué lindo. Tacuruses, gracias a todos y hasta mañana.

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3: Bueno, realmente increíble este asesinato de una puñalada en el pecho a este joven de 19 años, pero unas horas antes, Maxi, otro ataque que tiene características muy particulares porque le disparan a alguien, una persona también joven, que estaba dentro de un almacén, en realidad.
4: Sí, en el barrio Villa Española, 24 años, la víctima, María Eugenia.
5: Sí, exactamente. Esto ocurre ayer sobre las 9 de la noche en un almacén que está en la esquina de Coruña y Roletti en el barrio Villa Española. Llegaron dos hombres encapuchados, vestidos de negro, uno de ellos con un arma larga. Estamos hablando de un fusil de asalto y dispararon contra adentro del almacén. Minutos antes había llegado este hombre de 24 años en un vehículo que ingresó al comercio. Fue atacado a balazos dentro entonces del almacén, donde termina cayendo muerto. Es un hombre de 24 años que tiene un antecedente penal por extorsión del año 2019, delito por el que estuvo preso hasta el año 2022. También asumió esta investigación el Departamento de Homicidios, que está analizando cámaras, obviamente, y testigos. Había dos personas más dentro de este almacén. Quedaron entre 15 y 20 casquillos de bala esparcidos de distintos calibres, porque se utilizaron dos armas que van a ver ahora en imágenes.
6: Un hombre de 24 años llegó en un vehículo a un almacén ubicado en la esquina de Coruña y Roletti, en el barrio Villa Española, en la noche de este viernes. En el comercio había al menos dos personas más. En determinado momento, dos delincuentes se acercaron a la puerta del almacén y dispararon con más de un arma hacia el interior. El hombre de 24 años estaba conversando con otro cuando recibió un disparo en el pecho, cayó sobre la mercadería y murió en el lugar. La policía encontró en la escena varios casquillos de bala de distintos calibres que fueron relevados y periciados por policía científica. El hombre asesinado tenía antecedentes penales y ahora el Departamento de Homicidios de la Dirección de Hechos Complejos analiza cámaras, testigos y evidencia para dar con los responsables del asesinato.
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3: Bueno, vamos a desplazar hacia el este del país.
4: Cuidado, Maxi. Cuidado con el perro, sí, que se le viene arriba. Está
3: precioso, me diseñaron ahí, no, por la duda, ¿no? Un poco nervioso tenerlo ahí atrás. Pero bueno, hoy justamente con William Dialuto vamos a hablar de dos casos. Uno del que ya nos venía contando, que es una mujer que en La Paloma, en plena calle, la ataca a un perro. Ahora vamos a ver, porque hay novedades, tenemos novedades, pero las vamos a compartir un poquito más adelante. Pero paralelamente se da otro hecho, en este caso, un ataque a un productor rural, a una majada de un productor rural, ¿no?
4: Sí, sí. Varias ovejas que fueron asesinadas por un perro. El responsable del perro va a resarcir al productor por las pérdidas que ha tenido, pero bueno, sobre todo esto nos va a profundizar desde el departamento de Rocha, nada más y nada menos que William Dialuto. ¿Cómo te va, William?
8: Buenas noches, un gusto Maxi y gusto Alfredo, Pepe, perdón, que son los que están hoy en Subrayado Noche, por lo cual, bueno, para nosotros es un gusto establecer este contacto, a pesar de que las noticias no son buenas, porque bueno, volvemos a hablar de los perros aquí en lo que es la zona de La Paloma. Es impresionante realmente este tema de los perros, como permanentemente están ocasionando accidentes, que muchos de ellos no son graves y por eso no se tiene conocimiento público, o otras personas que son mordidas y tampoco a veces no se entera la prensa o no se le da trascendencia, pero es continuo este tema de los perros. Hay zonas, ya lo hemos dicho varias veces aquí en La Paloma, que no se puede transitar a pie, porque, bueno, porque los perros te atacan, salen y bueno, y hacen todo este tipo de cosas que enumerábamos anteriormente y que bueno, bueno, se transforma en zonas peligrosas para circular, reiteramos, acá en el balneario. En el departamento, por darles un número, bueno, las cifras que nos han dado, que hay tantas personas habilitadas para votar como perros existen en este departamento. Hay más de 60.000 perros que se tiene conocimiento por parte de Bienestar Animal. En este caso, vamos a compartir con ustedes el testimonio de una pequeña productora de acá de la zona, que bueno, tiene muy pocas ovejas, 20, 30 ovejas, y bueno, y los perros le han ido matando las mismas, y ahora les quedan tres. Realmente, para ver lo que es el significado de la cantidad de animales que tiene un productor, que bueno, que le dejen resumido a tres perros lo que era su pequeña majada. Pero estas cosas siguen sucediendo, y ustedes van a escuchar allí a esta señora que, bueno, tuvo contacto con el dueño del perro, que estaba dispuesto a sacrificarlo. Y nosotros lo que supimos posteriormente, que este hombre lo llevó el perro a la veterinaria para que lo sacrificara. Allí la veterinaria se negó, dijo que bueno, que era un tema que tenía que tratarlo con Bienestar Animal, y allí entonces se hará entonces lo que corresponda con este animal, que ha causado varias muertes de ovejas aquí en la zona. Escuchamos la palabra de Mónica Tolosa, que al respecto nos dice lo siguiente.
9: Lamentablemente y nuevamente, otra vez sí, los perros atacando en la zona de Arachaña, pero en este caso es el mismo perro de siempre. O sea, con esta ya llevamos contabilizadas 4 veces, tenemos una pérdida de aproximadamente entre las cuatro veces aproximadamente unos $1,500, porque ya en ovejas llevamos perdidas más o menos entre 15 o 20. Nos quedaban 3, de las cuales una está preñada. Una la mató literal, o sea, una literalmente está muerta. La preñada está ahí, que acá, que allá. El carnero parece un colador, o sea, tiene agujeros por toditos lados, pobrecito. Vamos a ver si se puede salvar. El perro es muy ágil, las ovejas estaban encerradas en un corral, el perro saltó la portera del corral y las mató adentro del corral. Y bueno, así cuando mi pareja se levantó, porque el perro nuestro ladró, lo corrió, fue hasta la casa del dueño inclusive, y le dijo que lo había soltado un ratito nada más para que salieran a hacer sus necesidades, y bueno, hizo más que sus necesidades. Está igual de acuerdo en resarcir, o sea, ya sea en animales como lo hizo la vez anterior o económicamente, eso hay que ponerse de acuerdo. Y también lo que tomó la medida él fue de sacrificar al animal, porque, o sea, ya es algo que no, él está fuera de su control ya.
8: Para ustedes como pequeños productores, ¿esto los desestimula?
9: Esto desestimula y muchísimo, o sea, muchísimo, porque hay que ver que nosotros pasamos de tener casi entre 25 y 30 ovejas a tener 3, que ahora tenemos casi nada, porque, o sea, de las que quedaron no se puede hacer nada, y nosotros somos personas que criábamos ovejas, y en la temporada de fin de año, Navidad y fin de año, nosotros de ahí sacábamos otro sueldo. O sea, sacábamos otro sueldo literal. O sea, sacábamos sueldo. O sea, económicamente nos era redituable.
3: Bueno, ahí teníamos el testimonio de esta productora que contaba el drama que vive la familia con esta situación, con ese vecino, con ese animal, con ese perro que ataca a las ovejas. Más adelante vamos a estar con William contándonos qué pasó con tres perros que en La Paloma atacan a personas, ¿no?, que pasan por allí, por la calle.
4: Le mandamos un saludo a Alfredo Dante, que seguramente nos está mirando, que le invocó.

0: noches, compañeros. Situaciones de inseguridad varias ocurridas en Salto en las últimas horas. Principalmente una situación muy compleja con un joven que acaba de fallecer hace pocas horas nada más. Estaba subido a una columna en el barrio La Amarilla, ubicado en la zona noreste de la ciudad salteña. Las causas por las cuales estaba subido a esa columna del ornato público aún se tratan de establecer. Era de varios metros de altura. Pero de un momento a otro cae esta persona hacia el vacío, impacta en el suelo y llega la policía. Allí, cuando la policía lo ve inconsciente, llama a una ambulancia que llega hasta el lugar, pero constata el fallecimiento. Los que tuvieron que sufrir el impacto de la noticia fueron los familiares que estaban cerca, que además exigían que la policía le prestara asistencia y lo trasladara hacia un centro asistencial. Sin embargo, la policía estaba esperando órdenes de la fiscalía o dictámenes de la fiscalía para saber cómo actuar con respecto a ese caso, pero hubo una agresión por parte de estas personas hacia los funcionarios policiales que la repelieron con balas de goma, con munición no letal, como le llama la policía. La situación fue tensa, fue bastante compleja en ese lugar de Salto. El caso causó conmoción entre los vecinos y vamos a ver el informe que preparamos para ustedes donde les contamos cómo ocurrió este episodio tan particular. Un joven de 17 años de edad perdió la vida luego de caerse desde las alturas de una columna del ornato público en la ciudad de Salto. El hecho ocurrió sobre las 0:30 de este sábado en el barrio La Amarilla, ubicado en la zona noreste de la ciudad litoraleña. Por causas que la policía de Salto intenta establecer, este adolescente se subió a una columna de más de 3 metros de altura y una vez que estaba en la cima de la misma cayó al vacío, recibiendo serias heridas que a los pocos minutos determinaron su fallecimiento en el lugar. Pero la situación no terminó ahí. Al llegar la policía pudo determinar la situación, convocó a una unidad de emergencia que llegó hasta el lugar y constató su fallecimiento. Sin embargo, los familiares que se arrimaron hasta la zona solicitaban que el mismo fuera trasladado a un centro asistencial y ante la negativa de la policía por el trágico desenlace y esperando dictámenes de la fiscalía local para saber cómo seguía el procedimiento, se generó una trifulca entre los presentes en el lugar que reclamaban asistencia y los funcionarios policiales que debieron repeler la agresión. Finalmente, el cuerpo del adolescente fue trasladado hasta la morgue judicial, donde se realizará una autopsia determinada por la fiscalía actuante, y en las próximas horas se conocerán más detalles sobre lo sucedido, según informó la jefatura de policía de Salto.
1: Bueno, ahí estaba la crónica completa de Hugo sobre este episodio. Pero hay otro que tiene que ver con un allanamiento y que tiene que ver con una rapiña en realidad que se habría dado en Bella Unión.
2: Sí, que termina en el departamento de Salto con la incautación de armas y también de drogas.
1: Hugo, contanos cómo fue esto, porque además hay varios detenidos, ¿no?
2: Hugo no está. Hugo se fue.
1: ¿Vuelve Hugo o no vuelve Hugo?
2: No, me parece que no, pero lo podemos ver igual.
1: Bueno, ahí estamos viendo algunas imágenes de la jefatura. Estiren, me dice, por
2: sí, bueno, así, elongamos.
1: Elongamos nosotros. Bueno, lo pedimos nosotros. La historia es así: 6 personas fueron detenidas tras 4 allanamientos. Esto fue en el sur de la ciudad de Salto. Buscaban, como le decíamos recién, autores de una rapiña en Bella Unión que terminaron detenidos y encontraron en el lugar drogas y armas.
0: 6 personas fueron detenidas luego de varios allanamientos realizados por la Policía de Salto en conjunto con la Jefatura de Artigas y la Dirección Nacional de la Guardia Republicana. Todo esto luego de que se registrara una rapiña a una remesa en la ciudad de Bella Unión, pero los delincuentes fugaron hacia Salto, ocultándose en el barrio Don Atilio, ubicado en la zona sur de la ciudad litoraleña. La policía, para poder encontrarlos, realizó el pasado viernes 4 allanamientos. Allí se llevó una sorpresa, pudo incautar, además de las armas con las que habían cometido esta rapiña, varias sustancias estupefacientes que estaban para la venta en una de las casas a la que quisieron registrar. Ingresaron al lugar, detuvieron a las personas y pudieron incautar no solo los estupefacientes y las armas, sino además vehículos que estaban registrados como robados y otros elementos. Los 6 detenidos son 4 hombres y 2 mujeres, los cuales fueron llevados ante la Justicia Penal de Salto y se encuentran prestando declaraciones donde habrá una resolución al respecto en las próximas horas. La policía dejó por

0: otro lado, como esclarecido el robo a la remesa en la ciudad de Bella Unión, donde una empresa financiera sufrió la pérdida de 1 millón de pesos que le fue sustraída por estos delincuentes.
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2: Bueno, se sigue celebrando de alguna forma el Día de la Niñez, que ya pasó, pero hay proyectos muy particulares que se han tomado su tiempo porque, bueno, hay que organizar el barrio y demás. Y en este caso es una celebración, un festejo que se dio en Paso Molino esta tarde.
3: Sí, ahora se suele celebrar el mes de la niñez, el mes de la mamá, el mes del papá. Bueno, ahora en Paso Molino estuvieron festejando y allí estuvo Yanina Lasaño.
2: Sí, hay una historia muy particular donde se festejó este Día de la Niñez, que es una placita que se ubica en un lugar que en realidad fue un basurero, que estaba abandonado. Así que nos va a traer más datos, Yanina. Bienvenida, buenas noches.
4: Muy buenas noches, Pepe, Maxi, también bienvenido este sábado. Y bueno, todos los compañeros, el equipo de Subrayado. Ustedes recién decía, Hugo no está, Hugo se fue. ¿Saben a dónde fue Hugo? A comprarse un jugo. Ahora vuelve. Pero vamos ahora a mostrarles lo que fue el festejo del Día de la Niñez, el mes de la niñez, como ustedes por ahí lo mencionaban. Porque justamente esta placita que se convirtió ahora, luego que era un basural, donde Marianela, una vecina, recuperó este espacio para los vecinos y para la gente del complejo CH allí de Paso Molino. En esta jornada, en esta iniciativa que tuvo Marianela, fue juntar de los comercios que están cerca de este complejo diferentes juguetes y golosinas y hacer una tarde recreativa disfrutando de ese espacio que poco a poco va remodelando y que también se vienen futuros beneficios para continuar con la remodelación y el arreglo de este lugar en beneficio de toda la comunidad.
5: Estamos organizando el tema del Día del Niño, que es el mes del niño, y bueno, se suspendieron 2 fines de semana y bueno, pude lograrlo, hacerlo, costó mucho, vengo hace meses juntando juguetes, me han donado, gracias acá a la distribuidora, al mercado Garzón, todo, que me han donado cositas para los niños, juegos, y bueno, y con la Feria Americana pude alquilar los juegos, pero bueno, cuesta mucho.
4: Trabajo a pulmón por la vecindad.
5: Totalmente, sí, pero bueno, yo feliz.
4: Este lugar era un basural.
5: Total, sí, no había luces, no había nada, yo ya lo había dicho que no había luces, no había nada, ahora ya se sacaron los troncos, pusimos todos bancos, pueden venir de todos lados, por suerte la gente está cuidando. Hice todo un caminito para que puedan pasar, una silla de rueda, un carrito, lo que sea. Ahora estoy con el tema de la Feria Americana, que arranco de vuelta el fin de semana que viene, para poder hacer rampas, todo aquí en Garzón y todos los escalones. Bueno, es mucho trabajo, pero bueno, feliz igual.
4: ¿Cómo te sentís tú al poder organizar y llevar esto adelante?
5: Un poco cansada porque no tengo mucha colaboración, pero bueno, no importa, lo quise hacer, yo sé que nadie se quiso comprometer, pero bueno, lo quise levantar esto, que era una lástima porque estaba abandonado totalmente, y bueno, la idea era tener algún espacio que ahora lo podemos disfrutar todos en el verano también. Está llena las mesas todos y está bueno que vengan. No tienen para almorzar o algo, hice las mesas. En enero les hice el piso todo porque era todo barro. Bueno, la licencia me maté todo haciendo todo el piso ahí. Bueno, cansada, muy cansada, pero bueno.
4: ¿Satisfecha de lograr esta alegría de los chicos?
5: Totalmente, muy satisfecha, muy contenta.
4: Estoy segura que la jornada de hoy para Marianela debe estar terminando en estos momentos, donde pasará raya y verá como respuesta a todo este sacrificio y todo este esfuerzo que ha hecho en esos rostros de los niños que estuvieron disfrutando en la jornada de hoy. Vecinos también que acompañaron, por supuesto, con su matecito, compartiendo refrescos, algunos bizcochos con los más pequeños de ese barrio. Vamos a compartir qué decían ellos, los más pequeños de este complejo, al recibir su regalo y tener su momento con juegos inflables y mucha música y diversión en Paso Molino.
6: Me pareció muy bien y linda.
4: ¿Sí? ¿Tienes con regalitos?
6: Sí.
4: ¿Qué te dieron de regalito? A ver.
6: Me dieron como para hacer cosas con tela y pulseras y creo que un puzzle.
4: Muy bien. Bueno, ¿a vos qué te tocó?
7: A mí me dieron una cabeza del Grinch que se puede meter cosas acá adentro.
4: Sí,
7: y acá me dieron un libro para leer. Un burbujero.
4: pasando este día?
7: Muy bien, divertidísimo.
4: ¿Sí? Sí. ¿Suele ser el barrio así, movido, juntarse ustedes?
7: Sí. No, nos hemos juntado muchas veces, la verdad.
4: ¿Sí? ¿Sí? ¿Lindo divertirse con los vecinos?
7: Sí, la mayoría de veces cuando nos juntamos es más en las vacaciones, pero cuando en días de escuela un poco a veces.
8: Y ayudamos y bueno, se juntó mucha cosa, la verdad. Sí, muy lindo para que tengan el día de los niños, para que pasen lindo, digo, una tarde divertida como hizo. Y para ellos es divino esto.
4: ¿Se disfruta con los chicos?
9: Sí, bastante.
4: El lugar, el entorno.
9: Todo lindo, entre familia y vecino.
4: También lo que es la experiencia de ustedes en cuanto a peinados llega también a esta tarde del Día del Niño.
9: Sí.
4: ¿Cómo ha sido la experiencia con la más chica?
9: Linda. Linda para ayudarlas a ellas, para dejarlas lindas y para darnos una mano a nosotras para hacernos conocer acá en el barrio.
4: ¿Son del barrio también?
9: Sí, somos las dos de acá del complejo.
10: Sí, la verdad es que me encanta porque encima gracias a Marianela pudimos disfrutar algo al menos el Día del Niño. Y bueno, está, qué lástima que no lo pudimos hacer un día, pero al menos lo pudimos hacer hoy.
4: Esto que tú dijiste, gracias a Marianela, ¿ustedes saben el trabajo que ella realiza? ¿Cuidan y valoran lo que ella realiza por el barrio?
10: Sí, la verdad que sí. Igual hay algunas personas que no lo saben cuidar, que rompen y todo eso, pero nosotras la verdad es que nunca nos rompimos algo ni nada.
4: ¿Cuidan?
10: O sea, lo sabemos cuidar.
2: Bueno, les vamos a hablar de una situación que es compleja, que involucra al frigorífico más importante en cuanto a volumen de faena y de exportación, sobre todo, que es el frigorífico Tacuarembó, que está pasando un momento complicado. Ya de por sí está en el marco de una reestructura con parte del personal en seguro de paro, pero se suma que a principios de este mes de agosto se detectó nuevamente un cargamento de carne que se fue enviado a China, que tenía rastros de un medicamento antigarrapaticida, que si uno no espera el tiempo que se debe entre la faena del animal y que se le aplicó el medicamento, puede aparecer. Y esto sucedió ya en mayo, había tenido un antecedente, China ahí dejó pasar, pero esta vez no. Y bueno, esto compromete la situación, le decíamos, en el frigorífico hoy con más faena y más importante en Uruguay, ¿no?
3: Sí, ya con trabajadores en el seguro de paro, una situación que se agrava aún más, pero vamos a repasar un poco de esta historia para luego meternos de lleno en la postura de los trabajadores.
11: El frigorífico de Tacuarembó es uno de los principales exportadores de carne bovina a la industria china. El establecimiento concentra alrededor del 13% de la faena nacional y China representa casi un tercio del valor de sus exportaciones. Sin embargo, las autoridades sanitarias chinas suspendieron temporalmente al frigorífico Tacuarembó tras encontrar en sus envíos residuos de medicamento veterinario. Este es el segundo episodio registrado este año en la misma planta. El primero fue el pasado 19 de mayo, cuando se detectó un resultado por encima del límite máximo de residuos del medicamento Imidocarb. En ese momento no hubo sanción. La suspensión temporal actual está vigente desde el 6 de agosto. Según dijo a subrayado el ministro de Ganadería, Alfredo Frati, los servicios están trabajando junto al frigorífico para elaborar una respuesta a las autoridades sanitarias chinas. La medida genera preocupación por el impacto que esta suspensión pueda generar en las exportaciones a nivel nacional, además de la pérdida de puestos de trabajo a nivel local.
2: Bueno, esto tiene que ver con ese hecho puntual, ¿no? De estas dos situaciones que se han dado con China en un mismo año. Lo otro es lo que se está negociando, y el lunes hay reunión en el Ministerio de Trabajo, que es una reestructura de esta planta, que además es hoy en manos de capitales brasileños, que habla de la posibilidad de reducción de personal en números importantes, en cifras importantes, ¿no?
3: Sí, y los trabajadores del frigorífico Tacuarembó están rechazando esta reestructura.
12: Esto último que ha surgido acá en Frigorífico Tacuarembó, donde plantean una reestructura en la planta, donde están arriba de la mesa 150 despidos, más una rebaja salarial de más de un 100%.
13: ¿Se sabe de qué lugares se estarían generando los despidos?
12: Sí, estarían en, vamos a decir, los sectores de Sosado Faena, en los sectores de la carga que ellos pretenden terciarizar, cuarteo, y bueno, y después esto todos sabemos que esto es un efecto dominó que van a recaer en todos los otros sectores, ¿no? Hoy son 150, pero pueden ser, esta empresa como está planteando, yo calculo que van a ir por algunos más.
13: ¿Pensás que esto ya estaba planificado?
12: Sí, esto, la empresa misma lo dijo, ¿no? Esto no tiene nada que ver con lo último que salió sobre el mercado chino y su suspensión. La empresa ya venía planificando esta reestructura. Aparte que la empresa misma, en el Ministerio de Trabajo, nos dijo que así el mercado chino no lo hubieran suspendido, esta reestructura ya estaba pensada para que se hiciera, ¿no? La empresa no tiene ningún problema financiero, como ellos manifestó. Tacuarembó, imposible que tenga problemas financieros empresariales, donde dentro de la industria es el frigorífico que está siempre en cabeza de la faena. Esto obviamente es todo un manejo de bajar costos, como ellos a los productores. Hoy el ganado, tenemos un ganado que vale $6, al productor no le pueden recortar el ganado, y ellos lo que buscan es recortarle el salario, ¿no? No vamos a aceptar los 150 despidos. Nosotros vamos a tener una reunión ahora el 3 de septiembre en el ministerio, donde la empresa nos dijo que teníamos ya una contestación. Bueno, vamos a ir con una contrapropuesta que primero saque los despidos de arriba de la mesa, y después que la rebaja salarial no se lleva adelante, porque entendemos que si ellos planearon esto para terminar despidiendo gente, bueno, eligieron ellos mal camino, ¿no?
14: ¡Ojo con lo que te entra por las redes y te sale por la billetera!
2: ¡Ascensio! Bien, vamos a cambiar de humor, ¿eh? Nos vamos a una actividad que estaba convocada para hoy en la tarde, lo que era el viejo zoológico de Villa Dolores, ¿no?
3: Sí, que ahora tiene el Parque de la Amistad ahí adelante, frente al planetario, y luego tiene lo que es el Parque de Villa Dolores. ¿Ha ido?
2: Hace tiempo que no voy, ¿sabes?
3: Bueno, lleve a su nieto, ¿sí? Porque está muy lindo. Y ahora
2: no,
3: que quedó...
2: No recuerdo si queda algún animal adentro o no.
3: Bueno, están sueltos los pavos reales, había en su momento...
2: Han sobrevivido, pobres animales han sobrevivido. Han sobrevivido,
3: había uno, el leopardo creo que seguía. El tigre en su momento se había mantenido una jaula muy grande para el tigre, y en cuanto la terminaron, el tigre se murió. La vuelta de la vida.
2: Cosas que pasan. No sabía si estaba esa mezcla de animales y juegos o solamente ahora eran juegos.
3: Queda poco, no. Había animales pequeños y aquellos grandes que no se podían trasladar al Lecoq porque era un riesgo muy grande.
2: Y por la edad que tienen.
3: Exactamente. Pero está muy lindo. Y ahora que está todo habilitado, usted vio que al principio habían habilitado una parte, ahora lo habilitaron todo, sacaron los muros que había alrededor, mejoró mucho el barrio.
2: Una parte además que había como una escuelita de tránsito. Ahí,
3: sí,
2: ¿no? Que
3: adelante.
2: Un costado que los chiquilines podían ir como a practicar ahí, ¿no?
3: Eso, o sea, sigue adelante.
2: Las reglas del tránsito, aprenderlas.
3: Siguen estando los espejos donde usted se veía gordo, se veía flaco, se veía todo medio así.
2: Todo torcido.
3: Todo torcido. Bueno,
2: ahora mire que me miro a espejo normal y me veo igual. O sea, sí, el efecto ese me mantuvo en el tiempo.
3: Sí, lleva a su nieto porque está muy lindo.
2: Dice usted que sí.
3: Pero, y si no me cree, vamos a preguntarlo a Lalo
2: Castro. Sí, pero Lalo tuvo otra cosa. Lo estamos entreverando al pobre Lalo, porque en realidad lo que había hoy era una jornada particular, especial, de deporte.
3: Sí.
2: Inclusivo. Deporte inclusivo.
3: Justamente. Lo dice la pantalla, mire, gigante. Deporte inclusivo.
2: Tiene razón, ahí atrás lo decía. Lalo, bienvenido. Contanos qué pasó hoy de tarde allí en el Parque de la Amistad.
15: ¿Cómo andas, Pepe, Maxi? Bueno, la verdad que me informé mucho con ustedes, todo lo que contaron de lo que era el ex zoológico de Villa Dolores. Hoy, otro lugar totalmente diferente con, por ejemplo, el Parque de la Amistad, donde hoy fue el lugar para la cita de deportes inclusivos. Esta actividad se va a hacer una vez al mes, está organizando concretamente el parque, para invitar a todas las personas. Obviamente que habla de la inclusión de las personas con discapacidad, niños, adolescentes y adultos que quieran integrarse gratuitamente a desarrollar deportes. Hoy tocó el turno de las artes marciales. Vamos a ver y escuchar qué decían los organizadores, también el profe de karate y el profe de tai chi.
16: La idea de hoy es dar a conocer distintas disciplinas deportivas, como estamos viendo con la gente de para karate, que son personas también con discapacidad, y la idea es que mes a mes el Parque Villa Dolores sea el escenario como para demostrar los que son los deportes y lo que son las disciplinas y el derecho que tenemos de las personas con discapacidad a poder justamente vivenciar este tipo de cosas, ¿no? Y ver que también el deporte es importante.
15: ¿Cualquier persona puede venir?
17: Sí, la idea es que participen todos. La idea de esto, que fue en conjunto con la Secretaría de Discapacidad y Deporte, junto con el Parque Villa Dolores, que la gente se acerque a conocer esto y a practicarlo.
18: Ahí me tocó tremendo oponente.
15: ¿Podemos interrumpir un cachito? ¿Cómo es tu nombre?
18: Pablo Moki es mi nombre. Soy sensei de karate. Hace 35 años que practico. Hace 18 años que doy clases a niños de 3 años. Tengo alumnos de más de 70 años. Y tengo alumnos de para karate. Entonces, confirmamos que muchas veces, si no todas, los límites están en nuestra mente. Hoy, ahora, ando con muletas, con bastón canadiense, porque tengo prótesis de cadera de ambos lados. Y se movieron, lamentablemente, y tengo que recambiarlas. Y bueno, seguimos dando clases, seguimos mostrando que es por ahí, ¿no? No rendirse y ir tras los objetivos.
15: ¿Para karate qué finalidad tiene?
18: En realidad, karate es una disciplina que es superarse a sí mismo. Entonces, yo he tenido la posibilidad de dar taller en Teletón, y cuando uno dice vos, que la traducción, entre otras cosas, es empujar y resistir frente a los obstáculos, empujar ese obstáculo, resistir porque queremos alcanzar el objetivo, los niños y adolescentes y jóvenes de Teletón hacían os todos los días, desde que se levantaban hasta que se acostaban.
19: Yo me ofrecí de voluntario, honorario al parque, hoy vivo cerca de acá. Exactamente lo que hicimos no es Tai Chi, es una serie terapéutica que se llama Lien Kun Chi Pafa, pero Tai Chi es, hoy no hicimos Tai Chi.
15: O sea, hoy están con
19: Lien Kun Chi Pafa.
15: Entonces, ¿qué es eso?
19: Lien Kun Chi Pafa es gimnasia de 18 movimientos. Son ejercicios para tratar las articulaciones, dolores lumbares. Está muy, muy bueno.
15: Muy bien. Les recomiendo a Maxi y a Pepe esa gimnasia de 18 movimientos. La recomendación entonces a los compañeros del estudio ahí. Estuvimos con los protagonistas, los niños, los adultos y también las personas de la tercera edad, que bueno, disponen este lugar una vez al mes para la realización de diferentes deportes. Como decíamos, hoy tocó las artes marciales. Estuvimos con Sofía. Sofía es campeona nacional por tercera vez, va por su cuarto título y nos contó de, bueno, su trayectoria, y hoy le encontramos allí en ese Parque de la Amistad, al igual que a otras personas que se integraron a esta actividad.
20: Desde 2021 estoy haciendo karate, compito desde 2023.
15: Bueno, ¿y qué has encontrado en esta disciplina? ¿Te gusta?
20: Sí, me gusta. ¿Sí? Sí.
15: ¿Qué te enseña el profe?
20: Al ser, como ese karate, al ser respetuoso con los otros, no andar continuamente a la patada.
15: Contame eso de que sos 3 veces campeona nacional, ¿cómo ha sido?
20: Sí, 3 veces consecutivas, y bueno, este año estoy, digamos, concursando, no me sale la palabra, para ser 4.
15: 4 veces campeona nacional.
20: Sí.
15: Y no es para menos eso, ¿no?
20: Sí, no.
15: ¿Mucho esfuerzo?
20: Con la ayuda del sensei acá.
15: ¿Sí?
20: Sí, mucho esfuerzo, sí.
15: ¿Sos parte de la clase siempre?
21: No, solo los sábados.
15: ¿Solo los sábados?
21: Sí.
15: Contame, ¿y por qué haces karate?
21: Porque empecé porque... Primero empezó mi hermana y yo me uní a ellos porque siempre tenés que tener la defensa propia.
22: Josefina.
15: Bueno, vos todavía no tenés la indumentaria karate, ¿no?
22: No, porque me invitaron ahora, porque yo lo estaba viendo con ellas y me invitaron a hacer.
15: ¿Y te gustó?
22: Sí.
15: ¿Sí? ¿Empezarías a practicar este deporte?
22: Empezaría, pero yo tengo muchos deportes, entonces...
15: No tenés agenda, me parece.
22: No puedo hacer mucho.
15: Y hay que hacer un lugarcito ahí, ¿eh? ¿Qué haces además de...?
22: Hago gimnasia y hago handball.
15: ¿Qué andas haciendo acá en la plaza?
23: Estoy haciendo Tai Chi con el profesor. Me enteré que estaba esta oportunidad y vine, y la verdad que me hizo mucho bien. He podido movilizar las piernas en formas que no lo hacía.
24: Empecé hace 2 meses más o menos. En mi juventud hice algo de karate, pero bueno, esto para mi edad, que tengo 68 años ya, es bárbaro, porque son 18 movimientos, que lo que ustedes vieron, movimientos movimientos lentos, o sea, son terapéuticos, no es una... Si bien está dentro de las artes marciales, pero está modificado como para que sean movimientos, o sea, energía en movimiento, que para nosotros es bárbaro porque, viste, que nos ayuda con el equilibrio, con la memoria, con la coordinación.
2: Bueno, una buena propuesta ahí que se desarrolló en el Parque de la Amistad. Nos vamos a un hecho grave que sucedió en la jornada de ayer, donde terminó un trabajador con lesiones importantes, ¿no?
3: Sí, un trabajador que estaba trabajando en una columna de Antel, en el interior, se cae, sufre lesiones graves, es internado en CTI. Por suerte, según nos informa nuestra corresponsal, ya está mejorando.
2: Y se está recuperando, pero vamos a ver la información.
0: El accidente laboral ocurrió en una instalación de Antel, ubicada en La Guada. Desde Sutel expresamos nuestra profunda preocupación ante el grave accidente ocurrido en las últimas horas, en el que un trabajador de una empresa contratada por Antel sufrió una descarga eléctrica mientras desempeñaba sus tareas, encontrándose actualmente en estado crítico, indicó el sindicato en un comunicado. Además, Sutel manifestó su apoyo y solidaridad al trabajador y a sus allegados, y exigió que el hecho sea investigado de forma urgente, exhaustiva y con participación del sindicato para prevenir que vuelva a ocurrir. Exigimos a Antel el máximo compromiso con la seguridad de todas las personas que realizan tareas para el organismo. Hacemos un llamado a todos los trabajadores a estar alertas y a no naturalizar el riesgo. La prevención requiere organización, control, capacitación y condiciones de trabajo adecuadas, concluye el comunicado.
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2: Bueno, se va acercando de a poquito,
3: sí,
2: se va acercando
3: llegando
2: de a poquito la noche de la nostalgia. Para muchos, sanguchito, ¿no? Da para el sanguchito.
3: Claro, porque el feriado es el martes, la noche de la nostalgia es el lunes.
2: Claro, 24-25, el que puede el sábado y domingo.
3: Ya aprovecho.
2: Tenés ahí cuatro, ¿no? Pero nos vamos rapidito, ¿eh? Nos están convocando ahí Jimena Crujeira, porque hay una movida muy especial a esta hora.
5: ¿Cómo están, compañeros? Y ya empezaron los preparativos para esta noche de la nostalgia y esta propuesta con mucho movimiento, música y trajes divertidos caracterizados con esta movida de la nostalgia. Esta es la rodada de la nostalgia. Rodada porque, bueno, son las bicis, son los monopatines, los patines, todo lo que tenga ruedas y mucha buena onda, como ven acá en las imágenes, mucho bailongo. Vamos a acercarnos a ver algunos testimonios, a ver cómo están viviendo esta fiesta que recién comienza y van para largo. ¿Cómo está esta fiesta? A ver qué me dice el DJ. ¿Cómo está?
6: Todo bien, buenas noches.
5: ¿Cómo viene la movida?
6: Por 5 años volvemos a rodar la noche especial, o sea, antes de la rodada, antes de la noche de la nostalgia, obvio, pero es una rodada mítica, mítica con todos los rodantes, con toda esta comunidad hermosa. Y bueno, un año más por 18 de julio disfrutando de toda esta gente de Montevideo, de las calles, y que la música no pare de rodar.
5: ¿Un estimado de cuánta gente se juntó hoy?
6: Mira, la verdad, sinceramente, no sabría decirte, pero para esta fecha siempre viene mucha gente.
5: Y acá tenemos también muchos looks divertidos. Contame de tu atuendo, que me encanta, estás caracterizado por la nostalgia.
6: Muy buenas noches, ¿cómo andan? Sí, la idea es hoy celebrar la nostalgia de una manera diferente, rodando como nos encanta, con nuestras ruedas activas, porque son ambientalmente sostenibles, porque nos dan alegría, porque nos permiten conectar, juntarnos, estar justamente bajo el cielo, todos en un momento de alegría y conectados. Y bueno, hoy celebramos la nostalgia junto con DJ Pablo Adalto, DJ Bebé y Fatbike Ultrasound, y bueno, comunidad rolera, que somos los dos convocantes para este evento. Y los espero a todos, lo hacemos todos los años, siempre 1 o 2 días antes de la fecha de la nostalgia clásica, y la idea es un poco abrir la nostalgia de esta manera. Así que la música nunca pare, ¿verdad?
5: Así es, que la música no pare y el movimiento tampoco, y hay personas de todas las edades, de todos los barrios de Montevideo. ¿Ustedes de dónde vienen? ¿De dónde venimos? Por acá. A ver, contame vos en los patines, ¿de dónde venís?
4: Yo de Lestica, de Montevideo.
5: ¿Y por qué te sumaste a esta movida?
4: Y mirá, yo sigo una escuela Roller G y siempre vengo. De Halloween, nostalgia, está muy bueno.
5: Bueno, muchas gracias.
4: Saluda a Grace, la profesora. Roller G, la página.
5: Muchísimas gracias. Bueno, realmente... De todo, lucecitas acá, la bici tuneada con las luces para la nostalgia, me encantó.
7: Impecable, ¿eh? De San José venimos.
5: ¿De San José?
7: Sí.
5: ¿Primera vez o ya la conocías?
7: La primera vez, sí.
5: ¿Qué te pareció?
7: Divino, espectacular, me encantó.
5: Y sigue para largo la movida.
7: Sí, ¿no? sí, hasta Plaza Independencia.
5: Bueno, buen trayecto entonces. No hay excusas porque, bueno, una manera de sacarse el frío también es entrar en movimiento con la bici y los patines y luego que van a seguir bailando. Así que esta es la situación que está pasando por ahora en el centro de Montevideo. Vemos con ustedes.
2: Gracias, Jimena. Ahí toda la movida en el centro. Me preguntaba Fernando Ferraz, que vive ahí en la vuelta.
3: Sí.
2: ¿Hasta qué hora lo pueden llegar a aguantar, no?
3: Pero porque... se van, porque ellos, viste, que están en patines, bicicletas, salen a pasear, o sea...
2: Y bueno,
3: hay que ponerse la peluca de los patines ya y ir ahora.
2: Claro,
3: ¿no?
2: Así que a Fernando que saque la peluca de la, sí, del bolso y ya arranque para ahí.
3: ¿Para usted qué es nostalgia? Porque no es lo mismo su nostalgia que mi nostalgia,
2: por ejemplo. Ya está, ya. En realidad hay que disfrutar de la fiesta, ¿no?
3: ¿Qué escuchaba de chico?
2: Yo qué sé, ni me acuerdo.
3: Yo escuchaba los Backstreet Boys y me emocioné cuando los vi en la Antelarena, no importa.
2: Bueno, yo me quedo con Gloria Gaynor.
3: ¿Con qué?
2: Gloria Gaynor me parece que
3: Gloria
2: es...
3: Gaynor.
2: Gloria Gaynor. Gloria Gaynor es el tema de Gloria Gaynor, es la noche de la nostalgia.
3: ¿Está para un auspicio?
2: ¿Cómo no? ¿En qué sentido?
3: Míralo,
2: mire, hay algo más representativo, le iba a decir.
3: Sí.
2: Que un globo de espejo de la época de la nostalgia, de lo que eran las bailes de la época de los 90, de los 80.
3: Creo que por eso está ahí, es lo más representativo,
2: sí,
3: que
2: había. Y era lo más artesanal que había. Bueno, ¿qué hacemos?
3: Un auspicio, mire.
2: Un auspicio, vamos.
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3: Ahora bueno, sí.
2: Vamos al programa internacional, ¿le parece?
3: Sí, vamos a hablar de Estados Unidos, pero bueno, nos
2: afecta a Uruguay también, sí. Y sí, tiene que ver con las visas. Recordemos que había tomado una medida el presidente Donald Trump, que había generado mucha polémica, que estaba metido también Uruguay dentro de otros 75 países a los que se le limitaba esa visa, pero la justicia le puso un parate.
3: Sí, y esto puede beneficiar a Uruguay. Vamos a ver.
9: El presidente Donald Trump había implementado una medida vigente desde el 21 de enero, donde suspendía la tramitación de visas de inmigrante, que a diferencia de las visas de no inmigrante, permiten la entrada temporal al país. En ese momento, la justificación para la administración Trump era que los inmigrantes de los 75 países de la lista, entre ellos Uruguay, Brasil, Colombia y Nicaragua, representaban un alto riesgo de depender de la asistencia social o de convertirse en una carga para las finanzas públicas. Sin embargo, la jueza Jeanette Vargas, de un tribunal de Nueva York, emitió un fallo denegando esta medida y declaró que la política era contraria a la ley y que excedía la autoridad legal del secretario de Estado, Marco Rubio. Vargas dictaminó que se había ordenado indebidamente a los funcionarios consulares denegar las visas basándose únicamente en el país de origen del solicitante, incluso cuando se había determinado que la persona cumplía con los demás requisitos. El fallo emitido este viernes revoca cualquier denegación de visa basada únicamente en esa política. De todas formas, el gobierno de Trump puede apelar la decisión judicial.
2: Bueno, Max, ¿está pasando bien? ¿Está pasando todo tranquilo? Le apagamos un poco la luz, ¿vio? Le dejamos medio
3: oscura. Está oscura la playa. Bueno, pero ¿se acuerda que ahora la intendencia va a empezar a iluminar la playa? Lo vamos a ver. Ahora no tanto porque el viento está complicando la cámara, pero va a estar más...
2: ¿Vos decís que después
3: playa,
2: se va a iluminar un poco? Se va a iluminar
3: y se va a ver más lindo, creo que sí. Fue algo de lo que se resolvió
2: la Junta. La rambla bastante tranquila. Bueno, ¿quién va a andar por la rambla con el frío que hace?
3: No, está helado.
2: Vamos a hacer una pequeña pausa y después tenemos mucho más para compartir con ustedes.
3: Me gusta este momento, al mejor estilo Rumores, acuerda el programa de Chimentos con Monty Rogasalvo, que se iban haciendo el trencito.
2: Que nadie se acuerda.
3: Cuando yo los veo los sábados, siempre digo, qué lindo estar ahí para hacer el trencito.
2: Para hacer el trencito hacia la mesa, hacia
3: el escritorio.
2: Ya venimos, ya volvemos.
3: No se vayan.
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7: Esta mañana, la última propuesta presentada por la empresa en el Ministerio de Trabajo. Gremio de TCP reconoció que hubo avances en la propuesta, aunque consideran que sigue siendo insuficiente. Las tareas en la terminal se retomaron hoy a las 15 horas. Jueza de Estados Unidos anuló la suspensión de visas para residencia permanente que afectaba a Uruguay. Dos hombres armados entraron a un comercio y asesinaron a un joven de 24 años en Villa Española. Un joven de 19 años fue asesinado esta mañana de una puñalada en el barrio Belvedere. Imputaron al delincuente Kevin Moroto por coautoría de un homicidio frente a una dependencia del INISA. Dos hombres en situación de calle murieron aplastados por un árbol en Maldonado. Investigan porque en ese lugar una empresa realizaba podas. Una bebé nació dentro de un patrullero que trasladaba de urgencia a su madre al hospital de Maldonado. Preocupa posibilidad de 150 despidos en el frigorífico Tacuarembó. Actualmente la planta trabaja con un solo turno y el resto del personal está en seguro de paro. Culminó el trabajo de la comisión investigadora por la compra de dos lanchas patrulleras al astillero Cardama. Coalición Republicana acusa al gobierno de operación política para hacer caer el contrato y anunció que denunciará penalmente a la ministra de Defensa, Sandra Lasso. Frente Amplio apunta a que funcionarios públicos permitieron firma de contrato en forma irregular y con garantías falsas presentadas por Cardama. Los presidentes Lula da Silva y Donald Trump reabrieron el diálogo sobre los aranceles con una llamada telefónica de una hora y media.
8: Bueno, vamos a continuar compartiendo información, en este caso policial. El delincuente Kevin Moroto se hizo célebre, tristemente célebre, por escaparse de tres intentos de homicidio, ¿no? Donde lo balearon, donde lo dejaron malherido, pero siempre sobrevivió. Y ahora termina detenido porque él también está sospechado de haber participado en ataques y en asesinatos, ¿no?
9: Sí, vamos a volver a recibir a María Eugenia Esconamilio para que nos brinde más detalles sobre este caso, María Eugenia.
10: Gracias, Maxi. Pepe, sí, cinco homicidios son los que se resolvieron en las últimas 24 horas y cuatro de ellos es gracias a la captura de Kevin Moroto Bernier, este delincuente de 28 años que, como bien decían ustedes, lo intentaron matar tres veces en menos de un año. Ayer de mañana se desplegó un gran operativo en el barrio Santa Catalina con 150 efectivos policiales, operativo que llevó adelante el Departamento de Homicidios de la Dirección de Hechos Complejos en busca de Kevin Moroto. Finalmente, en las últimas horas, fue imputado por la justicia con prisión preventiva por 180 días por ser coautor de cuatro homicidios que ocurrieron, uno de ellos en la puerta de un hogar de Liniza, otros dos en el barrio Los Bulevares y otro en el barrio Maracaná. También se le imputó una tentativa de homicidio porque en uno de estos crímenes también resultó herida una persona. Moroto entonces ahora está en prisión preventiva mientras continúa la investigación.
7: Kevin Moroto Bernier fue a prisión preventiva por 180 días, mientras continúa la investigación que lo acusa de haber participado de la muerte de cuatro personas en julio de este año. Moroto, de 28 años, fue detenido ayer tras un mega operativo que se desplegó en el barrio Santa Catalina con 150 policías y liderado por el Departamento de Homicidios de la Dirección de Hechos Complejos. Tras su captura, fue puesto a disposición de la justicia, que lo imputó por ser coautor de cuatro homicidios y una tentativa de homicidio porque una persona resultó herida en un doble crimen. Para los investigadores, el hombre participó del asesinato de un joven de 19 años en la puerta de un hogar de Liniza, de un doble homicidio en el barrio Los Bulevares y de otro crimen ocurrido en la puerta de una barraca en Maracaná. Todos fueron durante julio. A Moroto, además, lo intentaron matar tres veces en menos de un año, hechos que están bajo investigación.
8: Bueno, hace pocas horas informábamos, Maxi, de un ataque que se da en el barrio Cordón a un hombre que lo corren por la calle y lo terminan asesinando prácticamente a las puertas de un supermercado, ¿no?
9: Sí, hay una persona detenida por este caso y esto también nos va a contar María Eugenia.
10: Exactamente, sí, a esto me refería con los cinco homicidios, cuatro que escuchaban recién. El quinto que se resuelve es este homicidio que ocurre el jueves de noche en Uruguay Vázquez, en Cordón. Un cubano de 38 años fue asesinado de una puñalada presuntamente por otro cubano de 32 años que en las últimas horas fue detenido por el Departamento de Homicidios y también ya fue imputado por este crimen.
7: Un ciudadano cubano de 32 años fue imputado este sábado por el homicidio de un hombre de su misma nacionalidad, ocurrido el jueves de noche en el barrio Cordón. El ataque fue en Avenida Uruguay y Vázquez. La víctima, de 38 años, fue atacada con un arma blanca y llegó hasta un comercio de la zona, donde dijo que estaba siendo perseguida por varias personas. Según relató, había sido amenazada y herida durante la persecución. El hombre fue trasladado en grave estado al Hospital Maciel en Ciudad Vieja, donde ingresó a bloque quirúrgico y luego murió. El acusado fue detenido por el Departamento de Homicidios de la Dirección de Hechos Complejos y quedó a disposición de la Fiscalía. La justicia dispuso que cumpla prisión preventiva hasta el 17 de febrero del año que viene, mientras la investigación sigue adelante.
8: Y bueno, vamos a hablar de otra cosa, la vamos a sacar a la pobre María Eugenia, sí. Siempre de hechos de tanta violencia, ¿no?
9: Una linda.
8: Tanta sangre, claro. Una linda. Lo mismo que a los policías, que cada tanto les toca una situación de estas realmente hermosa, ¿no? Donde ayudan a dar a luz a una mujer de urgencia. Contanos cómo fue este caso concretamente.
10: Hoy de mañana nació Zoe en un patrullero de la Jefatura de Policía de Maldonado. Policías de URPM de la Jefatura de Maldonado fueron a asistir a una mujer y cuando estaban trasladándola hacia el hospital nació Zoe, tuvo que asistirla a la gente. Se sumaron otros policías cortando las calles para que ambas pudieran llegar al hospital. Llegaron en buen estado de salud. Los dos policías contaron cómo fue el momento.
11: Casi a las 8 de la mañana de este sábado, policías de URPM de la Jefatura de Policía de Maldonado fueron a una vivienda en Cimarrón e Indígenas en Maldonado Nuevo para asistir a una mujer que estaba por dar a luz. Mientras la trasladaban, el parto se precipitó y la bebé nació dentro del móvil policial. Los agentes Micaela Price y Gonzalo Braseiro contaron cómo fue el momento.
12: Le brindamos las primeras asistencias, la nena, una nena Zoe, nace ahí en el móvil, en buen estado de salud, por suerte, y ahí mismo es asistida por los médicos.
13: Y cabe destacar a todos los compañeros que se unieron a los cortes del traslado para una mayor rapidez.
8: Vale, la emoción ahí de esa gente que en su trabajo policial le tocan estas cosas también, ¿no? Y ahí participaron, ayudaron a esta mamá a tener a su bebé.
9: Sí, yo tenía un amigo que decía, lo importante siempre es la anécdota, ¿no? Y esta niña Zoe, que ya nace con una anécdota, ya de entrada, sí, porque bueno, haber nacido...
8: Se la contarán, móvil... ¿cuántas veces se la contarán?
9: ¿No? Claro, esto va para largo.
8: Nos vamos a otros temas, en este caso vamos a recibir a William Dialuto. En estos días nos ha venido relatando una situación que se dio en el balneario La Paloma, en plena calle, una mujer que iba para su casa y que es atacada por tres perros, parece que no es la primera vez que pasaba esto, donde le hicieron lastimaduras importantes, por ejemplo, en las piernas y los brazos, ¿no?
9: Sí, ya más temprano hablábamos con William sobre un ataque a perros, en esa oportunidad era a ovejas, pero ahora tenemos que hablar de personas atacadas por perros en el departamento de Rocha, William.
14: Perros, realmente volvemos a hablar de los perros y nosotros ya lo habíamos dicho anteriormente, la cantidad de canes que existen principalmente acá en la zona balnearia de La Paloma, pero en todo el departamento se da la misma situación. En la ciudad los problemas son con los humanos principalmente y en las zonas rurales con las ovejas. Allí entonces esta problemática de los perros que es recurrente más allá del trabajo de las autoridades que se viene realizando ya hace mucho tiempo en la castración de estos animales. Pero en este caso, como bien lo decía Pepe, una mujer fue víctima de este ataque de los perros de una forma muy agresiva, con lesiones muy importantes que la van a tener convaleciente por mucho tiempo. Bueno, y allí, luego de lo que fueron nuestros reportes, que esto se entró a hablar, las autoridades comenzaron a ver que esto se les estaba yendo de las manos, y es entonces que se da la orden, o se solicita a la justicia que dé la orden para poder retirar estos animales de manos de quien era el responsable de los mismos. Decimos esto porque los antecedentes que tenían estos animales ya eran más de 6 y en forma reiterada, y no pasaba nada, y es entonces que ahora sí, se vino desde Bienestar Animal con la policía, orden judicial, allí se pudo ingresar al predio donde estaban estos animales y se pudieron retirar. Nosotros vamos a hablar justamente de cómo fue el procedimiento en primera instancia con Rosa Rotella, la encargada de este procedimiento, para que nos dé algunos detalles de cómo se realizó el mismo.
15: Este operativo se trató por el tema de unas mordeduras de una muchacha acá en Barrio Parque, en La Paloma. Hoy dispusimos venir y hacer el operativo, ya que lo teníamos un poco trancado, ¿verdad? Estaban esperando orden del juez, que es fundamental tener la orden del juez para entrar a una propiedad. Y hoy conseguimos esa orden y logramos entrar.
14: Estos animales tenían varios antecedentes. ¿Por qué no se había actuado antes?
15: En realidad, estos animales, este muchacho fue notificado en diferentes oportunidades a una tenencia responsable. Varias veces fuimos agredidos, como se lo manifestamos ahora a él. Fuimos agredidos y llegamos a acuerdos de que él los iba a tener una tenencia responsable. Informábamos a la dirección que en cada denuncia que recibía se llegaba a hacer un expediente que debería ser enviado a IMPA, ¿verdad?
14: ¿Y por qué no se envió ese expediente?
15: Porque esto es una burocracia y siempre tardan las cosas, porque no todo sale, como tiene que salir, y realmente, no quisiera que llegaran a estas consecuencias para tener que actuar, pero lamentablemente a veces tenemos que tener paciencia, esperar, y no depende de nosotros, porque nosotros somos funcionarios, nosotros somos como la policía, nos mandan, nosotros notificamos e informamos, ahí para adelante, ya no nos corresponde. son las medidas que tenemos que tomar. Ahí ya le corresponde, digo, al director y a...
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1: Con la señal de la Santa Cruz, de nuestros enemigos, líbranos, Señor Dios nuestro. En el nombre del Padre, del Hijo y del Espíritu Santo. Amén. Señor mío Jesucristo, Dios y hombre verdadero, Creador Padre y Redentor mío, bondad infinita. Por ser vos quien sois y porque os amo sobre todas las cosas, me pesa de todo corazón haberos ofendido. Ayudado de vuestra divina gracia, propongo firmemente nunca más pecar, confesarme y cumplir la penitencia que me fuere impuesta. Amén. Señor, abre mis labios y mi boca proclamará tu alabanza. Dios mío, ven en mi auxilio. Señor, date prisa en socorrerme. Gloria al Padre, y al Hijo, y al Espíritu Santo, como era en el principio, ahora y siempre, por los siglos de los siglos. Amén. Primer misterio gozoso. La encarnación del Hijo de Dios. Padre nuestro que estás en el cielo, santificado sea tu nombre. Venga a nosotros tu reino. Hágase tu voluntad en la tierra como en el cielo. Danos hoy nuestro pan de cada día. Perdona nuestras ofensas como también nosotros perdonamos a los que nos ofenden. No nos dejes caer en la tentación y líbranos del mal. Dios te salve María, llena eres de gracia, el Señor es contigo. Bendita tú eres entre todas las mujeres, y bendito es el fruto de tu vientre, Jesús. Santa María, Madre de Dios, ruega por nosotros pecadores, ahora y en la hora de nuestra muerte. Amén. Dios te salve María, llena eres de gracia, el Señor es contigo. Bendita tú eres entre todas las mujeres, y bendito es el fruto de tu vientre, Jesús. Santa María, Madre de Dios, ruega por nosotros pecadores, ahora y en la hora de nuestra muerte. Amén. Dios te salve María, llena eres de gracia, el Señor es contigo. Bendita tú eres entre todas las mujeres, y bendito es el fruto de tu vientre, Jesús. Santa María, Madre de Dios, ruega por nosotros pecadores, ahora y en la hora de nuestra muerte. Amén. Dios te salve María, llena eres de gracia, el Señor es contigo. Bendita tú eres entre todas las mujeres, y bendito es el fruto de tu vientre, Jesús. Santa María, Madre de Dios, ruega por nosotros pecadores, ahora y en la hora de nuestra muerte. Amén. Dios te salve María, llena eres de gracia, el Señor es contigo. Bendita tú eres entre todas las mujeres, y bendito es el fruto de tu vientre, Jesús. Santa María, Madre de Dios, ruega por nosotros pecadores, ahora y en la hora de nuestra muerte. Amén. Dios te salve María, llena eres de gracia, el Señor es contigo. Bendita tú eres entre todas las mujeres, y bendito es el fruto de tu vientre, Jesús. Santa María, Madre de Dios, ruega por nosotros pecadores, ahora y en la hora de nuestra muerte. Amén. Dios te salve María, llena eres de gracia, el Señor es contigo. Bendita tú eres entre todas las mujeres, y bendito es el fruto de tu vientre, Jesús. Santa María, Madre de Dios, ruega por nosotros pecadores, ahora y en la hora de nuestra muerte. Amén. Dios te salve María, llena eres de gracia, el Señor es contigo. Bendita tú eres entre todas las mujeres, y bendito es el fruto de tu vientre, Jesús. Santa María, Madre de Dios, ruega por nosotros pecadores, ahora y en la hora de nuestra muerte.

0: Dios te salve María, llena eres de gracia, el Señor es contigo. Bendita tú eres entre todas las mujeres, y bendito es el fruto de tu vientre, Jesús. Santa María, Madre de Dios, ruega por nosotros pecadores, ahora y en la hora de nuestra muerte. Amén. Dios te salve María, llena eres de gracia, el Señor es contigo. Bendita tú eres entre todas las mujeres, y bendito es el fruto de tu vientre, Jesús. Santa María, Madre de Dios, ruega por nosotros pecadores, ahora y en la hora de nuestra muerte. Amén. Gloria al Padre, al Hijo y al Espíritu Santo, como era en el principio, ahora y siempre, por los siglos de los siglos. Amén. María, Madre de Gracia, Madre de Misericordia, defiéndenos de nuestros enemigos y ampáranos ahora y en la hora de nuestra muerte. Amén. Segundo misterio gozoso. La visitación de Nuestra Señora a su prima Santa Isabel. Padre nuestro que estás en el cielo, santificado sea tu nombre. Venga a nosotros tu reino. Hágase tu voluntad en la tierra como en el cielo. Danos hoy nuestro pan de cada día. Perdona nuestras ofensas, como también nosotros perdonamos a los que nos ofenden. No nos dejes caer en la tentación y líbranos del mal. Dios te salve María, llena eres de gracia, el Señor es contigo. Bendita tú eres entre todas las mujeres y bendito es el fruto de tu vientre, Jesús. Santa María, Madre de Dios, ruega por nosotros pecadores, ahora y en la hora de nuestra muerte. Amén. Dios te salve María, llena eres de gracia, el Señor es contigo. Bendita tú eres entre todas las mujeres, y bendito es el fruto de tu vientre, Jesús. Santa María, Madre de Dios, ruega por nosotros pecadores, ahora y en la hora de nuestra muerte. Amén. Dios te salve María, llena eres de gracia, el Señor es contigo. Bendita tú eres entre todas las mujeres, y bendito es el fruto de tu vientre, Jesús. Santa María, Madre de Dios, ruega por nosotros pecadores, ahora y en la hora de nuestra muerte. Amén. Dios te salve María, llena eres de gracia, el Señor es contigo. Bendita tú eres entre todas las mujeres, y bendito es el fruto de tu vientre, Jesús. Santa María, Madre de Dios, ruega por nosotros pecadores, ahora y en la hora de nuestra muerte. Amén. Dios te salve María, llena eres de gracia, el Señor es contigo. Bendita tú eres entre todas las mujeres, y bendito es el fruto de tu vientre, Jesús. Santa María, Madre de Dios, ruega por nosotros pecadores, ahora y en la hora de nuestra muerte. Amén. Dios te salve María, llena eres de gracia, el Señor es contigo. Bendita tú eres entre todas las mujeres, y bendito es el fruto de tu vientre, Jesús. Santa María, Madre de Dios, ruega por nosotros pecadores, ahora y en la hora de nuestra muerte. Amén. Dios te salve María, llena eres de gracia, el Señor es contigo. Bendita tú eres entre todas las mujeres, y bendito es el fruto de tu vientre, Jesús. Santa María, Madre de Dios, ruega por nosotros pecadores, ahora y en la hora de nuestra muerte. Amén. Dios te salve María, llena eres de gracia, el Señor es contigo. Bendita tú eres entre todas las mujeres, y bendito es el fruto de tu vientre, Jesús. Santa María, Madre de Dios, ruega por nosotros pecadores, ahora y en la hora de nuestra muerte. Amén. Dios te salve María, llena eres de gracia, el Señor es contigo. Bendita tú eres entre todas las mujeres, y bendito es el fruto de tu vientre, Jesús. Santa María, Madre de Dios, ruega por nosotros pecadores, ahora y en la hora de nuestra muerte. Amén. Dios te salve María, llena eres de gracia, el Señor es contigo. Bendita tú eres entre todas las mujeres, y bendito es el fruto de tu vientre, Jesús. Santa María, Madre de Dios, ruega por nosotros pecadores, ahora y en la hora de nuestra muerte. Amén. Gloria al Padre, al Hijo y al Espíritu Santo, como era en el principio, ahora y siempre, por los siglos de los siglos. Amén. María, Madre de Gracia, Madre de Misericordia, defiéndenos de nuestros enemigos y ampáranos ahora y en la hora de nuestra muerte. Amén. Tercer misterio gozoso: el nacimiento del Hijo de Dios en Belén. Padre nuestro que estás en el cielo, santificado sea tu nombre. Venga a nosotros tu reino. Hágase tu voluntad en la tierra como en el cielo. Danos hoy nuestro pan de cada día. Perdona nuestras ofensas como también nosotros perdonamos a los que nos ofenden. No nos dejes caer en la tentación y líbranos del mal. Dios te salve María, llena eres de gracia, el Señor es contigo. Bendita tú eres entre todas las mujeres y bendito es el fruto de tu vientre, Jesús. Santa María, Madre de Dios, ruega por nosotros pecadores, ahora y en la hora de nuestra muerte. Amén. Dios te salve María, llena eres de gracia, el Señor es contigo. Bendita tú eres entre todas las mujeres, y bendito es el fruto de tu vientre, Jesús. Santa María, Madre de Dios, ruega por nosotros pecadores, ahora y en la hora de nuestra muerte. Amén. Dios te salve María, llena eres de gracia, el Señor es contigo. Bendita tú eres entre todas las mujeres, y bendito es el fruto de tu vientre, Jesús. Santa María, Madre de Dios, ruega por nosotros pecadores, ahora y en la hora de nuestra muerte. Amén. Dios te salve María, llena eres de gracia, el Señor es contigo. Bendita tú eres entre todas las mujeres, y bendito es el fruto de tu vientre, Jesús. Santa María, Madre de Dios, ruega por nosotros pecadores, ahora y en la hora de nuestra muerte. Amén. Dios te salve María, llena eres de gracia, el Señor es contigo. Bendita tú eres entre todas las mujeres, y bendito es el fruto de tu vientre, Jesús. Santa María, Madre de Dios, ruega por nosotros pecadores, ahora y en la hora de nuestra muerte. Amén. Dios te salve María, llena eres de gracia, el Señor es contigo. Bendita tú eres entre todas las mujeres, y bendito es el fruto de tu vientre, Jesús. Santa María, Madre de Dios, ruega por nosotros pecadores, ahora y en la hora de nuestra muerte. Amén. Dios te salve María, llena eres de gracia, el Señor es contigo. Bendita tú eres entre todas las mujeres, y bendito es el fruto de tu vientre, Jesús. Santa María, Madre de Dios, ruega por nosotros pecadores, ahora y en la hora de nuestra muerte. Amén. Dios te salve María, llena eres de gracia, el Señor es contigo. Bendita tú eres entre todas las mujeres, y bendito es el fruto de tu vientre, Jesús. Santa María, Madre de Dios, ruega por nosotros pecadores, ahora y en la hora de nuestra muerte. Amén. Dios te salve María, llena eres de gracia, el Señor es contigo. Bendita tú eres entre todas las mujeres, y bendito es el fruto de tu vientre, Jesús. Santa María, Madre de Dios, ruega por nosotros pecadores, ahora y en la hora de nuestra muerte. Amén. Dios te salve María, llena eres de gracia, el Señor es contigo. Bendita tú eres entre todas las mujeres, y bendito es el fruto de tu vientre, Jesús. Santa María, Madre de Dios, ruega por nosotros pecadores, ahora y en la hora de nuestra muerte. Amén. Gloria al Padre, al Hijo y al Espíritu Santo, como era en el principio, ahora y siempre, por los siglos de los siglos. Amén. María, Madre de Gracia, Madre de Misericordia, defiéndenos de nuestros enemigos y ampáranos ahora y en la hora de nuestra muerte. Amén. Cuarto misterio gozoso, la presentación de nuestro Señor. Padre nuestro que estás en el cielo, santificado sea tu nombre. Venga a nosotros tu reino. Hágase tu voluntad en la tierra como en el cielo. Danos hoy nuestro pan de cada día. Perdona nuestras ofensas como también nosotros perdonamos a los que nos ofenden. No nos dejes caer en la tentación y líbranos del mal. Dios te salve María, llena eres de gracia, el Señor es contigo. Bendita tú eres entre todas las mujeres, y bendito es el fruto de tu vientre, Jesús. Santa María, Madre de Dios, ruega por nosotros pecadores, ahora y en la hora de nuestra muerte. Amén. Dios te salve María, llena eres de gracia, el Señor es contigo. Bendita tú eres entre todas las mujeres, y bendito es el fruto de tu vientre, Jesús. Santa María, Madre de Dios, ruega por nosotros pecadores, ahora y en la hora de nuestra muerte. Amén. Dios te salve María, llena eres de gracia, el Señor es contigo. Bendita tú eres entre todas las mujeres, y bendito es el fruto de tu vientre, Jesús. Santa María, Madre de Dios, ruega por nosotros pecadores, ahora y en la hora de nuestra muerte. Amén. Dios te salve María, llena eres de gracia, el Señor es contigo. Bendita tú eres entre todas las mujeres, y bendito es el fruto de tu vientre, Jesús. Santa María, Madre de Dios, ruega por nosotros pecadores, ahora y en la hora de nuestra muerte. Amén. Dios te salve María, llena eres de gracia, el Señor es contigo. Bendita tú eres entre todas las mujeres, y bendito es el fruto de tu vientre, Jesús. Santa María, Madre de Dios, ruega por nosotros pecadores, ahora y en la hora de nuestra muerte. Amén. Dios te salve María, llena eres de gracia, el Señor es contigo. Bendita tú eres entre todas las mujeres, y bendito es el fruto de tu vientre, Jesús. Santa María, Madre de Dios, ruega por nosotros pecadores, ahora y en la hora de nuestra muerte. Amén. Dios te salve María, llena eres de gracia, el Señor es contigo. Bendita tú eres entre todas las mujeres, y bendito es el fruto de tu vientre, Jesús. Santa María, Madre de Dios, ruega por nosotros pecadores, ahora y en la hora de nuestra muerte. Amén. Dios te salve María, llena eres de gracia, el Señor es contigo. Bendita tú eres entre todas las mujeres, y bendito es el fruto de tu vientre, Jesús. Santa María, Madre de Dios, ruega por nosotros pecadores, ahora y en la hora de nuestra muerte. Amén. Dios te salve María, llena eres de gracia, el Señor es contigo. bendita tú eres entre todas las mujeres, y bendito es el fruto de tu vientre, Jesús. Santa María, Madre de Dios, ruega por nosotros pecadores, ahora y en la hora de nuestra muerte. Amén. Dios te salve María, llena eres de gracia, el Señor es contigo. Bendita tú eres entre todas las mujeres, y bendito es el fruto de tu vientre, Jesús. Santa María, Madre de Dios, ruega por nosotros pecadores, ahora y en la hora de nuestra muerte. Amén. Gloria al Padre, al Hijo y al Espíritu Santo, como era en el principio, ahora y siempre, por los siglos de los siglos. Amén. María, Madre de Gracia, Madre de Misericordia, defiéndenos de nuestros enemigos y ampáranos ahora y en la hora de nuestra muerte. Amén. Quinto misterio gozoso: el niño perdido y hallado en el templo. Padre nuestro que estás en el cielo, santificado sea tu nombre. Venga a nosotros tu reino. Hágase tu voluntad en la tierra como en el cielo. Danos hoy nuestro pan de cada día. Perdona nuestras ofensas como también nosotros perdonamos a los que nos ofenden. No nos dejes caer en la tentación y líbranos del mal. Dios te salve María, llena eres de gracia, el Señor es contigo. Bendita tú eres entre todas las mujeres y bendito es el fruto de tu vientre, Jesús. Santa María, Madre de Dios, ruega por nosotros pecadores, ahora y en la hora de nuestra muerte. Amén. Dios te salve María, llena eres de gracia, el Señor es contigo. Bendita tú eres entre todas las mujeres, y bendito es el fruto de tu vientre, Jesús. Santa María, Madre de Dios, ruega por nosotros pecadores, ahora y en la hora de nuestra muerte. Amén. Dios te salve María, llena eres de gracia, el Señor es contigo. Bendita tú eres entre todas las mujeres, y bendito es el fruto de tu vientre, Jesús. Santa María, Madre de Dios, ruega por nosotros pecadores, ahora y en la hora de nuestra muerte. Amén. Dios te salve María, llena eres de gracia, el Señor es contigo. Bendita tú eres entre todas las mujeres, y bendito es el fruto de tu vientre, Jesús. Santa María, Madre de Dios, ruega por nosotros pecadores, ahora y en la hora de nuestra muerte. Amén. Dios te salve María, llena eres de gracia, el Señor es contigo. Bendita tú eres entre todas las mujeres, y bendito es el fruto de tu vientre, Jesús. Santa María, Madre de Dios, ruega por nosotros pecadores, ahora y en la hora de nuestra muerte. Amén. Dios te salve María, llena eres de gracia, el Señor es contigo. Bendita tú eres entre todas las mujeres, y bendito es el fruto de tu vientre, Jesús. Santa María, Madre de Dios, ruega por nosotros pecadores, ahora y en la hora de nuestra muerte. Amén. Dios te salve María, llena eres de gracia, el Señor es contigo. Bendita tú eres entre todas las mujeres, y bendito es el fruto de tu vientre, Jesús. Santa María, Madre de Dios, ruega por nosotros pecadores, ahora y en la hora de nuestra muerte. Amén. Dios te salve María, llena eres de gracia, el Señor es contigo. Bendita tú eres entre todas las mujeres, y bendito es el fruto de tu vientre, Jesús. Santa María, Madre de Dios, ruega por nosotros pecadores, ahora y en la hora de nuestra muerte. Amén. Dios te salve María, llena eres de gracia, el Señor es contigo. Bendita tú eres entre todas las mujeres, y bendito es el fruto de tu vientre, Jesús. Santa María, Madre de Dios, ruega por nosotros pecadores, ahora y en la hora de nuestra muerte. Amén. Dios te salve María, llena eres de gracia, el Señor es contigo. Bendita tú eres entre todas las mujeres, y bendito es el fruto de tu vientre, Jesús. Santa María, Madre de Dios, ruega por nosotros pecadores, ahora y en la hora de nuestra muerte. Amén. Gloria al Padre, al Hijo y al Espíritu Santo, como era en el principio, ahora y siempre, por los siglos de los siglos. Amén. María, Madre de Gracia, Madre de Misericordia, defiéndenos de nuestros enemigos y ampáranos ahora y en la hora de nuestra muerte. Amén. Dios te salve María, hija de Dios Padre, llena eres de gracia, el Señor es contigo. Bendita tú eres entre todas las mujeres y bendito es el fruto de tu vientre Jesús. Santa María, Madre de Dios, ruega por nosotros pecadores, ahora y en la hora de nuestra muerte. Amén. Dios te salve María, Madre de Dios Hijo, llena eres de gracia, el Señor es contigo. Bendita tú eres entre todas las mujeres y bendito es el fruto de tu vientre Jesús. Santa María, Madre de Dios, ruega por nosotros pecadores, ahora y en la hora de nuestra muerte. Amén. Dios te salve María, esposa de Dios Espíritu Santo, llena eres de gracia, el Señor es contigo. Bendita tú eres entre todas las mujeres y bendito es el fruto de tu vientre Jesús. Santa María, Madre de Dios, ruega por nosotros pecadores, ahora y en la hora de nuestra muerte. Amén. Letanía de la Santísima Virgen María. Señor, ten piedad. Cristo, ten piedad. Señor, ten piedad. Cristo, óyenos. Cristo, escúchanos. Dios Padre Celestial, ten misericordia de nosotros. Dios Hijo Redentor del mundo, ten misericordia de nosotros. Dios Espíritu Santo, ten misericordia de nosotros. Trinidad Santa, un solo Dios, ten misericordia de nosotros. Santa María, ruega por nosotros. Santa Madre de Dios, ruega por nosotros. Santa Virgen de las Vírgenes, ruega por nosotros. Madre de Cristo, ruega por nosotros. Madre de la Iglesia, ruega por nosotros. Madre de la Divina Gracia, ruega por nosotros. Madre Purísima, ruega por nosotros. Madre Castísima, ruega por nosotros. Madre Siempre Virgen, ruega por nosotros. Madre Incorrupta, ruega por nosotros. Madre Inmaculada, ruega por nosotros. Madre Amable, ruega por nosotros. Madre Admirable, ruega por nosotros. Madre del Buen Consejo, ruega por nosotros. Madre del Creador, ruega por nosotros. Madre del Salvador, ruega por nosotros. Virgen Prudentísima, ruega por nosotros. Virgen digna de veneración, ruega por nosotros. Virgen digna de alabanza, ruega por nosotros. Virgen poderosa, ruega por nosotros. Virgen clemente, ruega por nosotros. Virgen fiel, ruega por nosotros. Espejo de justicia, ruega por nosotros. Trono de sabiduría, ruega por nosotros. Causa de nuestra alegría, ruega por nosotros. Vaso espiritual, ruega por nosotros. Vaso honorable, ruega por nosotros. Vaso insigne de devoción, ruega por nosotros. Rosa mística, ruega por nosotros. Torre de David, ruega por nosotros. Torre de marfil, ruega por nosotros. Casa de oro, ruega por nosotros. Arca de la Alianza, ruega por nosotros. Puerta del Cielo, ruega por nosotros. Estrella de la Mañana, ruega por nosotros. Salud de los enfermos, ruega por nosotros. Refugio de los pecadores, ruega por nosotros. Consoladora de los afligidos, ruega por nosotros. Auxilio de los cristianos, ruega por nosotros. Reina de los ángeles, ruega por nosotros. Reina de los patriarcas, ruega por nosotros. Reina de los profetas, ruega por nosotros. Reina de los apóstoles, ruega por nosotros. Reina de los mártires, ruega por nosotros. Reina de los confesores, ruega por nosotros. Reina de las vírgenes, ruega por nosotros. Reina de todos los santos, ruega por nosotros. Reina concebida sin pecado original, ruega por nosotros. Reina asunta al cielo, ruega por nosotros. Reina del Santísimo Rosario, ruega por nosotros. Reina de la familia, ruega por nosotros. Reina de la paz, ruega por nosotros. Cordero de Dios que quitas el pecado del mundo, perdónanos, Señor. Cordero de Dios que quitas el pecado del mundo, escúchanos, Señor. Cordero de Dios que quitas el pecado del mundo, ten misericordia de nosotros. Bajo tu amparo nos acogemos, Santa Madre de Dios. No desechas las súplicas que te dirigimos en nuestra necesidad. Antes bien, líbranos siempre de todos los peligros, Virgen gloriosa y bendita. Ruega por nosotros, Santa Madre de Dios, para que seamos dignos de alcanzar las promesas de nuestro Señor Jesucristo. Amén. Concédenos, Señor, a nosotros tus siervos, gozar de perpetua salud de alma y cuerpo, y por la gloriosa intercesión de la bienaventurada siempre Virgen María, vernos libres de las tristezas de esta vida y gozar de las alegrías eternas. Por Jesucristo nuestro Señor. Amén. En el nombre del Padre, del Hijo y del Espíritu Santo. Amén.
1: Esto fue Tiempo de María por Radio Fortaleza 1320 AM. 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Hasta entonces.
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1: Ahora sí, ¿seguimos en la onda del Espíritu de Dios, sí o no? Con ustedes, nuestro hermano Luis Alfredo.

La paradoja de nuestro tiempo es que tenemos edificios más altos, pero temperamentos cortos, autopistas más anchas, pero puntos de vista más estrechos. Gastamos más, pero tenemos menos. Compramos más y disfrutamos menos. Tenemos casas más grandes, pero familias más pequeñas, más cortas.

0: aprendimos a armar.
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3: Valente, muy pero muy buenas noches. ¿Cómo le va? ¿Anda bien usted?
4: Sí, ando muy bien.
3: ¿Cómo
4: sí.
3: lo trata este frío?
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